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cancelado en 88.1. La actitud anterior a la tormenta ya ha pasado, amigos, y Spring Break ha vuelto al lago Victoria. Durante los próximos días, los 65 kilómetros cuadrados de nuestro hermoso lago se colmarán chicas, botes y bikinis. Si esta mañana escucharon que se movía la tierra, no fue solo a causa de la fiesta. Parece que el lago Victoria fue el epicentro de un temblor suave. Así que si ven sujetos con apariencia

0: artificial, fue accidental. ¿No lo podemos solucionar de alguna forma?
1: No, accidentales no destruyeron propiedad pública. Y por tu aliento, sugiero que aceptes la multa. Alguien te llevará a casa.
0: No lo sé. Esperaba que me llevase a casa.
1: Si tocas el uniforme de un oficial, se considera agresión. ¿Sabías eso, niño?
0: Vamos. Me gusta el color bronceado.
1: No es bronceado. Stay.
2: Oiga, podría ser más delicada con él.
0: Hey, cálmate.
1: Si dan un paso más, orinarán sobre la descarga eléctrica durante una semana, ¿de acuerdo?

0: tócame el trasero.
1: Como un día cualquiera en la universidad.
2: ¡Qué idiota! ¿No sabías si vendrías durante las vacaciones?
1: Sí, aquí estoy. Supongo que viniste para salir en uno de esos botes.
2: No, vine a buscar a mi hermanita que está en clase de música. ¿Y tú qué haces?
1: Estoy esperando a que me pasen a buscar todos sus amigos. Iremos a escuchar música.
2: ¿Todo cool?
1: Recuérdame con quién estaba saliendo.
2: Tengo mis preferencias, es lo único que digo.
1: Todd es un buen DJ. ¿Qué me lo crees?
0: ¡Kelly! Vamos, se hace tarde.
1: Escucha, tiene pases para los Planters. ¿Por qué no vienes?
2: Sí, iría, pero estoy bajo arresto domiciliario cuidando a Zane y a Laura.
1: Qué pena. Te extrañaré. De acuerdo, te voy.
0: ¡Vamos, es
1: Nos
0: tarde!
1: Vemos,
2: sí, espero verte de nuevo antes de que... te vayas. Te estás perdiendo, Jack.
0: ¡Oye, perdedor! ¡Linda camisa! ¡Tonto!
3: Lindo trombón. Gracias. Lindos senos. Gracias. Tengo un sostén para adolescentes, pero no lo uso porque pica.
4: Dímelo a mí. ¿A quién esperas?
3: A mi hermano Jake. Tiene 17. Le gustarán mucho tus senos.
4: A todos les gustan.
2: Hola, Laura, vamos.
3: ¿Qué te pasó?
2: No quiero hablar de eso, ¿de acuerdo? Vamos.
4: Hola, Jake.
3: No le mires los senos.
2: Oh, cállate.
4: Linda camiseta.
2: ¿También quieres arrojarme algo?
4: No, en realidad, me gustan los Pixies.
5: Dani, ¿dónde rayos está Crystal?
4: Está por aquí con Andrew. Se están aplicando protección solar.
5: ¿Protección solar?
6: Andrew, Crystal, no necesitan eso sino body paint, condones, autobronceante. Mañana a las 10 quiero su rubio trasero en la marina. Empezaré a filmar al mediodía, ¿de acuerdo? Te quiero temprano, nena, y asegúrate de venir con los pechos ardientes.
5: ¿Y este?
4: Él es Jake. ¿Es de aquí?
5: Una rata de arena. ¿Conoces bien el lago?
2: Sí.
5: ¿Quieres trabajo? Pago el contado. Sin vueltas, Jake. Mi localizador no apareció y necesito a alguien de inmediato. Alguien en quien confiar. Alguien con ambición. Alguien que aproveche el momento. ¿Sabes a qué me refiero, amigo?
3: Señor, usted habla raro.
5: Sí, pero me entiende. Un segundo. Soy Derek. No. No me decepciones, maldito.
6: ¡Ya te lo he dicho! Quiero el bote más grande que este pueblucho pueda ofrecer, ¿de acuerdo?
2: ¿Quién es este sujeto?
4: Derek. Mañana a la mañana. Él es el director.
2: ¿Entonces eres como una actriz o qué?
4: Soy una chica muy salvaje.
3: ¿Qué es una chica salvaje?
6: ¡Claro que lo sabemos! ¡No, al diablo con el permiso! ¡Tú fírmalo!
5: ¿Qué dices, Jake? ¿Aceptarás?
2: ¿Qué?
6: El trabajo, niño. Serás el guía. Vas a mostrarnos los mejores lugares que podamos ver. Necesito un lugareño.
5: Te necesito. A ti. Hablamos de una lección de vida, Jake.
6: Genial, a las 10, mañana. No llegues tarde. Y usa otra camiseta así.
4: Nos vemos mañana, Jake.
3: En realidad, mañana tiene

0: no provocar olas. Missy, ven y diviértete con este estudiante de medicina.
1: Jake.
2: No, ¿por qué golpeas si vas a entrar directamente?
1: ¿Te estoy molestando?
2: No, estoy haciendo la tarea y un trabajo de investigación para la escuela.
1: Laura me contó que tienes otros planes para mañana.
2: No sé de qué está hablando. Dedicaré mi tiempo a cuidarlos.
3: ¿Qué? No, no, mamá, no queremos.
4: Sí, mamá, en especial Jake.
5: En especial
3: Jake. Por favor, no.
1: Cállate. Basta, afuera. Solos. Afuera
3: por
1: los
3: qué?
1: Dos.
3: Mamá,
1: afuera.
3: Podemos cuidarnos. ¿Por qué?
1: Vamos.
3: Por favor, mamá.
1: Jake, mamá. Sabes que no tengo ningún reemplazo.
2: Lo sé, mamá. No te preocupes. Sé que esta semana es una locura. Yo me encargaré de ellos.
1: Recuerda que si no cumples con tu responsabilidad, tengo el poder para arrestarte y encarcelarte.
2: Mamá, no tengo 12, ¿bien? Jugar al alguacil conmigo ya no funciona.
1: ¿No?
2: No. Como dije, me encargaré de ellos, ¿sí?
1: De acuerdo. Más te vale.
2: Vete de aquí.
1: Bien, el próximo año encontraré a otra persona.
2: Bien.
1: ¿De acuerdo?
2: De acuerdo.
1: Oh, Jake.
2: Mamá, vamos. ¿Y ahora qué?
1: Hora de cenar.
2: Está bien, iré enseguida.

0: Del final del muelle.
1: Por más que quisiera, estoy demasiado viejo y pesado.
0: Creo que tienes miedo.
1: Por cierto, Gordon llamó anoche.
0: ¿En serio?
1: Sí, dijo que la USGS registró una fuerte actividad sísmica por debajo del lago.
0: ¿De veras?
1: Sí, enviarán un equipo de buzos sismológicos.
0: Muy bien.
1: Y les dijo que tú los acompañarías.
0: ¡Santo cielo! Nos invaden unos 20.000 niños, por lo que estamos realmente ocupados en este momento.
1: Lo sé, eso es lo que les dije. Estos tablones no están bien.

0: Dios.
1: Vamos, solo un poco más.
0: No puedo alcanzar.
1: ¡Dul! ¡Dame la mano!
0: ¿Crees que pudo hacerlo la hélice?
1: No lo creo. Mira los huesos, ninguno está roto. Parece como una descomposición tóxica o por ácido. Como si hubiese estado en el agua durante semanas.
0: ¿Qué dirías si decido clausurar el lago por el momento? No lo sé, hasta recibir el informe de la autopsia.
1: El informe de la autopsia tardará un par de días. Sería más fácil drenar el lago que clausurarlo. Es una semana turística importante para el pueblo. Ah, mira esto.

0: de acuerdo.
1: No le vamos a mentir,
2: sí,
1: a mamá.
2: Sí, no queremos mentirle.
0: Escuchen, chicos, todos los años pasa lo mismo. Me tengo que quedar con ustedes y perderme la diversión.
1: La diversión de los pechos.
0: ¿Qué les parece si les pago para cuidarse solos?
1: $60 y trato hecho.
0: ¿60? Solo me pagan 40.
1: 20 de recargo por engaño.
0: No contesten el teléfono, no abran la puerta y no se les ocurra salir. ¿Bien? Cuento con ustedes, ¿de acuerdo?

0: Son las reglas del pueblo, hijo. Arrojas la basura al agua y recoges 10 veces lo que tiras.
1: No, no voy a recoger ninguna de estas botellas. Yo no las arrojé.
0: No quiero escucharte, solo hazlo.
2: Apúrate.
3: Oigan. Después de bucear, el equipo de animadoras del estado de Arizona requiere de nuestra presencia en Cocomo.
4: Hola, soy el alguacil Forrester. Bob Gordon me pidió que los acompañara hasta el...
3: Encantado de conocerte. Me gusta el comité de bienvenida.
4: Díganme, ¿también trajeron el equipo técnico?
5: Sí, Sam, déjalos. Vamos. De acuerdo a las coordenadas del epicentro, debemos ir aquí.
4: De acuerdo. Sí, está a unos 20 minutos. Cuando quieran.
5: De acuerdo. No se ven muchas mujeres alguaciles trabajando en una zona de vaqueros.
4: Sin embargo, yo no veo muchos vaqueros.

0: ¡Trata de arena! ¡Trata de arena! ¡Te estoy hablando! ¡Trata, vamos! ¡Hola! ¿Dónde estabas, amigo? Las chicas están listas, hay que zarpar. No voy a descontar de tu paga, ¿entiendes?
1: Ya veo a quién perseguiste 15 minutos.
2: Bien, Kelly, fue un gusto verte. Sé que debes irte, así que...
1: Kelly, hola, soy Terry.
3: Hola. ¿Me conoces?
1: Jake es un guía. Jake es el hombre del plan, visión, inteligencia, sí.
3: Sí, aguanta. Esas chicas están contigo, ¿verdad?
1: Sí, claro. ¿Por qué? ¿Te gustan las chicas?
2: Yo los guiaré por el pueblo. Tú sabes los mejores lugares y todo eso.
1: Jake, el trabajo se llama localizador y tú deberías venir con nosotros. Hoy vamos a hacer historia del cine.
2: No, ella ya tiene otros planes.
1: Kelly, ¿te gusta la champaña?
4: Quedarte con nosotros esta tarde.
1: ¿Ese es tu novio o algo?
3: No, es un compañero de escuela. Alguien que dice tener pases cuando en realidad no los tiene. Que tengas buen día.
4: ¡Vamos, Kelly! Tengan camisetas. ¿Qué demonios?
1: Ese era Derrick Jones.
4: ¿Ese es Jake Forrester?
1: Ya acercamos de aquí.
0: ¡Vamos a filmar paisajes salvajes! ¡Muy, muy salvajes!
5: Que nos quedaríamos en casa.
6: Yo le dije que pescaría y no puedo si no hay peces. En el lago hay mucho ruido. Vamos, la Isla Arena está muy cerca.

0: Debí traer mi trombón.
1: ¡Imposible! ¡Compórtate como una niña! ¡Solo broncéate o algo!
0: Conocí a una estrella de rock. No te dejaré venir a mis giras.
1: Dame un descanso, Laura. No dejas de tocar el trombón.
0: Por eso se lo he hecho, y nadie más lo toca.
2: ¡Arriba!
3: Muy bien, señoritas, aquí tienen unos platos. Y para ti, el más fino que pude encontrar en la gasolinera.
2: Es un aplauso.
3: Y aquí vamos. Sí, bebelo, Cristian.
0: Sí.
3: Disfrútalo y salud.
0: Salud.
3: A nuestro miembro salvaje, Marco.
4: Por eso vinimos aquí. A Derrick le gusta capturar la inocencia. Dice que todo es sobre inocencia. Como ella.
0: Nunca tampoco, solo coquetea con ella. Es como pedirle que no respire.
4: Drew y sus reglas. Muéstrale una cámara a una chica y ella actuará. Es una ley de la física. Derrick con su encanto le quita la ropa a todas las chicas.
0: Pero eso no te molesta, ¿verdad?
5: No me interesa, no es mi novia, no. No. Digo que esto es genial, me estoy divirtiendo mucho, nos divertimos y yo... me divierto.
2: ¡Hey, Jake! ¿Cuánto falta para llegar? ¡Vamos!
5: No, sí, sí, ya casi llegamos.
0: Hablando de divertirse, aún no has visto nada.

0: deja si vienes aquí.
1: Ven aquí con nosotras. Eso es. Sí.
2: ¿Qué pasa, amigos?
3: Che, cierra la puerta, arruinas la toma. Vamos, rata de arena, sigue el programa, ¿quieres? Aquí vienen, aquí vienen, aquí vienen mis ninfas.
2: ¡Oh, mi Dios!
3: Aquí vamos. Mira eso, son como peces con pechos. Si los peces fueran así, dormiría con peces. Solo dormiría con peces. Aquí vamos. Eso es, vaya. ¿Te gusta, no, Jake? Tú eres quien va a pagarnos hoy, no será al revés. Zoom, zoom, zoom, zoom, zoom sobre ella. Oh, mira ese trasero. Mira estas diosas acuáticas brutales. Esto es genial, Andy. De esto se trata. Cerveza, sol y muñecas desnudas haciéndolo bajo el agua. ¡Boom! ¡Wow! ¡Sí! Este es el mejor acuario que hayas visto jamás, rata de arena.
2: Mamá, ¿qué ocurre? Porque por aquí está tranquilo, está muy tranquilo.
1: Jake, ¿por qué no contestas el teléfono? Estuve intentando hablarte.
2: Lo siento, sí, estábamos afuera, Pedro, pero...
3: Sí. Vamos,
2: ¿Puedo ir a buscarlo si quieres?
4: No, está bien.
1: ¿Qué?
2: Nada, son solo los niños que hicieron una carpa y es muy...
4: Necesito verlos jugar entre ellos.
2: Es muy lindo. Que se diviertan, sí.
5: Pon tu trasero en el vidrio.
3: Pon el trasero en el vidrio.
5: Pon tu trasero en el vidrio.
3: Ahora los pechos, sí.
1: Jake, ¿hay alguien contigo?
5: ¡Wow!
2: No, son solo los niños en el lago. Se ponen locos, ¿sabes?
1: Cariño, no quiero que Zane ni Laura estén cerca del lago. ¿Me escuchaste?
2: Está bien, de acuerdo. Estaremos adentro mirando la televisión.
6: Debes ver esto, amigo, ven.
4: De acuerdo, debo colgar. Gracias, muchas gracias por cuidarlos. Trataré de regresar temprano a casa, ¿está bien?
2: Sí, está bien. Te quiero, debo colgar. ¿Kelly? ¡Kelly! ¿Dónde estás? ¡Kelly! ¡Kelly!

0: ali! ¡Kelly! ¿Dónde estás? ¡Kelly! ¡Kelly! ¡Kelly!
1: Espectáculo.
2: Muy bien, chicas, arriba, denles unas toallas.
3: Vaya, bien hecho, así se amarra una canoa.
4: Lo sé, debí cruzar los nudos al revés.
3: No atrapas ningún pez y encima pierdes nuestro único bote. Has logrado mucho este día.
4: Jake nos va a matar.
3: Alguien nos verá. Mira, por allí hay algunos botes.
4: No pierdas el tiempo. Jamás nos verán, están muy lejos, Laura.
3: ¡Hola!

0: Vaya, mira qué tamaño tiene. ¿Qué son? ¿Cavernas subterráneas?
1: Parece como un lago subterráneo, probablemente mayor que el de arriba.
2: Oye, Sammy, ¿puedes ayudarme con
1: ¿Ves
2: esto,
1: esta abertura aquí? La abrió el terremoto.
3: Esto es muy pesado.
1: Ahora es un pasaje conector.
0: Un lago bajo un lago.
1: Así es. Lo siento, está en tu jurisdicción. Es una parte de una cresta volcánica que está sobre todo el área.
2: Lo interesante de esto es que vamos a ser los primeros en explorarla, ¿no es cierto?
4: Oh, no sé qué los emociona tanto de esa grieta. Lo único que siempre vemos son rocas y arena.

0: Debiste advertirles que no es nada agradable allá abajo. Los turistas arrojan su basura a este lago.
1: ¿Cómo están? El alguacil dice que el lago es un vaciadero de tesoros. Yo me reservo envases de desodorante y ejemplares viejos de revistas porno.
2: Yo me reservo artículos del hogar.
3: Y yo universitarias perdidas.
2: Oh, por Dios. Jamás había visto una tan grande.
3: ¿Puedes concentrarte en tu trabajo?
2: Vaya, Sam. Tú sí que eres profundo. Tiene por lo menos 60 metros, Novak. Casi visibilidad completa.
3: Descendiendo por la grieta. Mi PO2 es de 1.3.
2: Deberían ver esto. Es increíble.
3: Novak, ¿nos recibes?
1: Sí, con claridad. De acuerdo, amigos, se encuentran a 27 metros de la entrada al pasaje conector.
3: Parece que solo se pasa de a uno. Iré primero.
2: No deberías hacer la exploración preliminar. Tu gordo trasero quedará atascado.
3: Cariño, puedo convertirme en anguila, una anguila eléctrica. Explorar espacios reducidos me emociona.
1: Ah, qué extraño. Allí están, pero se están separando. Chicos, ¿todo está bien? Los estoy perdiendo un poco.

0: temperatura del agua desciende bruscamente, casi 0 grados.
1: Probablemente estás en la boca del lago subterráneo. ¿Tienes visual?
0: Estoy entrando a la cueva.

0: ¿Qué estás viendo allá abajo? Sam.
1: Algo me mordió.
0: Oh, sí, genial. Pensé que te gustaba ese tipo de cosas.
1: Pasando algo.
0: ¿Qué? ¿Hubo alguna réplica?
1: Dame mi equipo.
0: ¡Maldita prueba! ¡No!

0: explorar este hermoso altar. Sé que pediste champaña, pero creemos, puedes confiar en Crystal, ¿no es cierto?
1: Vamos, Derrick, dijo que no.
0: No, dijo no gracias. Hay una diferencia, ella sabe que gratitud es la actitud correcta. Vamos, Kelly, confía en nosotros, no engañas a nadie si lo haces con otra chica.
2: Vamos, inténtalo, será divertido.
3: Diviértete, todos lo estamos haciendo.
0: Jake no querrás evitar que se divierta, ¿no?
1: Tal como dije, ella no es mi novia.
4: Bien, lo haré.
3: ¿Qué? Muy bien, muy bien.
0: Y vamos, primero lames la sal por aquí.
4: De acuerdo.
0: Luego vienes hasta aquí y bebes el tequila. Lo siento, Crystal, y tu vitamina se debe llegar al templo.
1: No tienes que hacerlo.
4: En realidad no creo que necesite que me cuides de
0: él. Oh, ¡eso es! Bueno, vamos.
4: Bien, allí voy.

0: me gustaría ser tu Jake.
1: Muy bien, muy bien, muy bien. Cambiemos lugares. Bien hecho, Kelly. Jake,
2: tú, vamos. Un poco. ¿Qué les parece con Jake y Kelly?
3: ¿Qué? No creo que él.
2: Vamos, Terry.
1: Vamos, chicos. Filmamos un porno, no un drama. Decídanse. Vamos.
2: Hagámoslo.
1: A ver, pues, al diablo, ¿qué más da? Bien, ven. Gracias, Cristal. Vamos, Kelly, ven aquí. Ven, ven aquí. Eso es. Pondremos la sal.
4: Señor Goodman.
5: Ya voy, sujeten los caballos, tranquilícense.

0: ellos hace esta cosa en mi lago.
1: ¿Pero de dónde lo sacaron?
2: Oh, del medio del lago, donde murieron dos personas.
0: Oh, por Dios.
2: Sí, por Dios, sí, exacto, por Dios, por Dios. Disculpe, pero ¿eso es una maldita piraña?
0: No es la única.
2: Sí, sí, miren eso. Hay miles de ellas, miles. Y están enfadadas.
3: Escuché que algo así pasaría. Son como cocodrilos bebé en Nueva Jersey. Alguien los abandona y ellos se procrean.
2: ¿Qué?
1: No. Nadie soltó a este pez en el lago.
0: ¿De qué rayos habla?
1: Esta piraña en particular desapareció de la faz de la Tierra hace 2 millones de años.
2: ¿A dónde va, señor?
1: Permítanme presentarles. Al Amigocentrus natereri. La primera piranha. Habitaron el río Colorado hasta el período Pleistoceno. Todavía no entiendo. ¿Cómo encontraron una viva?
2: Descubrimos un lago subterráneo por una grieta a causa del temblor.
3: Pero, ¿cómo pudo haber sobrevivido tanto tiempo alejada de la superficie?
1: Canibalismo. Debieron comerse entre ellas, creo, para sobrevivir. Miren. Todas esas cicatrices en las escamas. Observen los ojos.
0: Cielos, es como si le devolviese la mirada.
1: Oh, no. No me mira. Me detecta.
2: Dios, no vuelva a hacer eso.
1: La piraña caza en cardumen. No por protección, sino por toda esa fuerza abrumadora. Son organizadas. Son metódicas. La primera mordida provoca sangre. La sangre atrae al cardumen.
0: ¿Y cómo se supone que acabaremos con ellas?
2: Espera, lo siento. ¿No estarás considerando que regresemos al lago?
1: Son máquinas asesinas, pero siguen siendo peces. Pueden pescarlos o matarlos. Pero si en realidad hay miles.
2: Sí.
1: Diría que hubiera sido mejor haber empezado ayer.

0: ¡Rayos! Son mi hermana y mi hermano.
1: ¿Están pidiendo ayuda?
0: No lo sé, deberían haberse quedado en casa y yo debería estar cuidándolos.
2: Jay, ¿qué haces? ¡Vas a perderte mi dinero!
0: Es mi familia, ¿de acuerdo? Podrían estar en problemas.
2: Tú serás el que esté en problemas y no puedo seguir filmando mis desnudos. ¡Filma ahora!
0: ¿Qué rayos ocurre contigo, viejo?
2: ¿Qué? ¿Qué? ¿Qué ocurre conmigo? ¡Oh, por Dios! ¡Estás perdiéndote todo! ¡Vamos, filma! ¡Oh, la perdiste! ¿Qué ocurre contigo?
0: Escucha, están varados en la isla, ¿de acuerdo? Pueden necesitar mi ayuda. Mi madre es el alguacil.
2: De acuerdo, bien. Nademos junto a la isla y los niños subirán al bote, sí. Será algo genial, sí, muy divertido.

0: Somos del departamento de alguaciles del lago Victoria. El alguacil declaró estado de emergencia.
1: ¡No se preocupen! ¡Ahí no se ve!

0: Estamos muertos.
1: No, él no está.
0: Ni siquiera pesqué nada.
2: ¡Más despacio!
0: ¡Cuidado! ¡Está muy profundo!
1: Estamos muertos.
3: Está bien, Jake. Yo no tengo la culpa. Todo fue idea de Zane.
4: Les pagué 60 para que se queden en casa. ¿A qué te refieres?
3: De los 40 ya estamos a mano.
4: ¿Qué les parece si suben al bote, volvemos y eso es todo?
5: Deberíamos estar en Playa Cañón hace una hora para el maldito evento principal.
4: ¡De acuerdo! ¡Vamos! ¡Adelante, superhéroe! Cuidado cuando sales de aquí, hay rocas que pueden destrozar el motor. Kelly, quiero que descanses un poco y te pido que te quedes con mis hermanos. No quiero que se acerquen a Derek.
1: Vaya, qué claro está el agua.
0: ¡Wow!
1: ¿Qué clase de pez es ese?
0: No lo sé.
4: Le pediré que nos lleve a casa, ¿está bien?
0: ¿Qué pasó?
4: ¿Ustedes están bien?
0: Sí, pero creo que chocamos con algo.
5: ¡Andrew! ¿Ahora qué rayos pasa?
6: No lo sé, estamos atrapados.
0: ¡Maldición!
1: ¡Solucionalo!
0: ¡Hay rocas por todos lados! Sí, hay muchas rocas.
1: ¿Qué pasó?
4: Creo que la hélice se enredó. Quédense aquí.
1: De acuerdo.
7: Mientras llama a la rata.
5: ¡Dije que llames a la maldita rata! ¿Qué pasa contigo? ¿Estás sorda?
4: ¿Por qué no lo arreglas tú mismo?
5: Pensando cómo diablos se echó a perder este día por tu culpa. No me ayudas con la nueva. No haces una maldita cosa. Además, nos alejas del maldito curso. Entiendo. Eres nuevo en esto. Eso no me molesta para nada, viejo, no. Pero lo que me haces... Lo que es... hay una palabra. Ayúdame, Andrew. Una palabra de barcos.
7: ¿Motín? ¿Es eso, verdad? ¿Es un maldito motín?
4: Tranquilo, Derek, ¿de acuerdo? Me estoy enfadando.
6: ¡Hey! ¡Basta! ¡Tranquilo! ¡Cálmate!
5: Derek, si hay alguien que debería estar allí abajo, pues eres tú. ¡Yo lo haré! ¡Sal! ¡Yo me encargaré de eso!

Yeah.

0: vamos.
1: No lo sé.
0: Rápido.
1: Recuerda, ¿crees que alcanzará?
0: Espero que sí. ¡Jake! ¡Voy a arrojarte la cuerda! ¡Sujétala a la baranda más alta!
2: ¡De acuerdo, mamá!
0: Intenta virar.
1: De acuerdo.
0: Y retrocede un poco. Cuidado con las rocas.
1: Sí.
2: ¡Mamá, cuidado!
0: ¿Listo?
2: ¡Sí! ¡Ten cuidado!
0: ¡Bien, bien! ¡No retrocedas tanto!

0: Lo siento.
1: ¿Son todos los del bote?
2: No, Kelly está atrapada en la cabina. No podemos sacarla, no podemos sacarla.
1: ¿Kelly? ¡Por Dios, Kelly!
3: ¡Kelly! ¡Gracias a Dios!
1: ¿Kelly, puedes sujetar mi mano?
3: ¡Debe sacarse de aquí! ¡La sigue subiendo!
1: ¡Acércate a la ventana!
3: ¡Nada sirve! ¡Está atorada, Jolie!
0: ¿Acaso crees que no intenté abrir la mamá?
1: ¡Maldición!
3: ¡Kelly! ¡Jolie! ¡Estoy asustada! ¡Por favor, ayuda!
2: ¡Mamá! ¡Debemos darnos prisa!
1: ¡Kelly! ¡Kelly! ¡Vamos a morir!
0: ¡No vamos a morir! ¿Escuchaste?
1: La única forma de sacarla es por el fondo del bote. ¡Vayan a la cuerda!
0: ¿De qué estás hablando? No la podemos dejar allá abajo.
1: Cuando todos logren cruzar por la cuerda, voy a volver por ella.
0: ¡No! ¡No me iré sin ella, mamá! ¡Estás loca!
1: ¡Santo cielo, Jake! La única forma de llegar hasta ella es por el agua y no voy a permitírtelo. ¡Vamos! ¡Sube a la cuerda!
0: Escucha, ella está en este bote por mi culpa, ¿de acuerdo? Yo soy el culpable. Y no me voy a ir sin ella.
4: Oiga, la cuerda no aguantará mucho. ¡Deprisa!
1: Cruzaré a Laura y a Zane y luego volveré. Y lo haremos juntos.
0: De acuerdo.
1: Muy bien, vamos a llevar a los niños en el medio. Tú irás primero. ¿Podrás hacerlo?
5: Será mejor que sí. El baile del caño es mi especialidad.
1: Tú tendrás que explicarme muchas cosas. ¿Lista?
4: ¡Deprisa! ¡Vamos!
1: Sujétate bien. Será como un juego de niños. Una mano por encima de la otra. ¡No miren hacia abajo!
0: ¡No miren abajo, de acuerdo!
1: Lo están haciendo muy bien. ¡No se detengan! ¡Vamos! ¡No miren hacia abajo! ¡No miren hacia abajo! ¡Deben moverse rápido! ¡Vamos! ¡Muévanse! ¡Pueden hacerlo! ¡Vamos! ¡Continúa!
4: ¡No se detenga!
0: ¿Las pirañas quieren sangre? Se la daremos.
6: ¿Qué? Camisetas mojadas. Camisetas

0: por Dios.
1: Tenemos que salir de aquí, ¿de acuerdo? ¡Los dos!
2: Estoy dentro, quiero que jalen lo más rápido que puedan, ¿me copian?
3: Ok, listos cuando quieras.
0: Jay, ¿qué estás haciendo? ¡Van a volver!
1: No les doy más que un aperitivo, no volverán enseguida. ¿Tú bien? Ahora quiero que los ates muy fuerte, ¿de acuerdo?
0: ¿Matarlo?
1: ¡Solo hazlo!
0: ¡Sí!

0: está bien así?
1: ¿La aceptaste? Vamos. Aguanta. Aguanta la respiración y vamos a nadar por debajo del bote, ¿de acuerdo? Necesito que te sujetes fuerte de mí. Podrás sujetarte fuerte.
2: Recibido 10 segundos a tu señal. Mantén a los niños abajo.

0: ¡Vamos! ¡Vamos! ¡Arriba! ¡Vamos! ¡Respira! ¡Estarás bien! ¡Estarás bien! ¡Estás bien! ¡Estás bien! ¡Oh, por Dios! ¡Bienvenidos a bordo, Santo Cielo!
1: ¡Oh, por Dios!
2: ¡Lo siento!
1: ¡Están bien!
0: ¡Rayos!
2: ¡Lo siento!

0: Jake.
1: Sí, funcionó.
2: Yo pensaba que la pesca con dinamita era ilegal por aquí, algo así.
0: Sí, soy Julie.
3: Julie, yo soy Carl. Tenemos un problema mayor.
4: Bueno, estoy viendo un cardumen de pirañas muertas. No son todas, pero creo que es un buen comienzo.
3: Tú no lo entiendes. El espécimen que dejaron conmigo no tiene órganos reproductivos maduros.
2: ¿Qué?
0: ¿Eso qué significa?
3: Las pirañas que mataron a los buzos, las que ustedes están matando, no son pirañas adultas. Son solo bebés.
2: ¿Bebés? Ah. Entonces, ¿y los padres?

0: matter, fellas.
1: Sí, estoy aquí.
0: Pregúntale a Cory si tiene muelles para un agrifón. Se me ha roto.
1: Un muelle, vale.
0: Que no se te olvide decirle que es para un agrifón, si no te dará el de una lancera.
1: ¿Es todo?

¿Y el resto?

0: jóvenes de Pullman comienzan la búsqueda de empleo en estos momentos, acampados en el mejor terreno edificable de la ciudad. A las 7 en punto en Winnipeg, la temperatura es de 11 grados.
1: Colonel Sadler nos trae las noticias. En el cielo tenemos al Capitán John. El tráfico es denso hasta el paso elevado y el centro de la ciudad. A las 7 actualizaremos el estado del tráfico. Recuerden que esta mañana se celebrará en el centro comercial el tradicional encuentro.
2: 10 zorros por 11, 110.
3: ¿11? Si valían 20 en junio, ya era temporada baja.
2: No se vendieron y dudo que se vendan a 11. No puedo coger ni el mapache ni la rata.
3: ¿Cuánto por el castor?
2: 8.
3: ¿Y hay algo que no haya bajado?
2: El bisón y la marta han subido. Lobo 170 y carcayú 300. No tienes suficiente con todo lo que has traído.
3: Se vende.
2: Tendrás que decidir lo que debes dejar.
3: Necesito un muelle. Para un grifón.
4: Venga, no, prisa, que ya está el plan.

debes ser cuidadosa. Solo tienes que cortar la piel con cuidado de no llegar a los órganos y perforar el estómago, o te lo cargarás y la carne ya no servirá.

0: Todos los animales del bosque tienen suficientes neuronas para esconderse bien. Todos menos uno.
1: El alce.

0: 200 es un insulto. No tenía suficiente, no pude comprar comida. Tendré que volver con testículos de castor.
1: Es la temporada. Hasta que llegue el frío bajan las pieles.
0: Los precios son la cuarta parte que hace 2 años. Y los costos casi el doble.
1: Si no cogen ratas, no las cebaré. Colocaré más trampas para martas en el río. Los testículos se mantienen. Merecen la pena.
0: Quítalo de la mesa.
1: Hay que arreglarlo.
0: No mientras comemos. Cariño, ¿cómo te ha ido el día?
2: Papá me ha dejado hacer todo. Y he visto un insecto cubierto de pelo naranja.
0: ¿Un insecto con pelo naranja?
2: Toba se lo comió.
0: ¿Qué tipo de insecto? ¿No se lo preguntaste a tu padre?
1: No sé cómo se llama. Insecto con pelo naranja.
2: El lobo ha vuelto. Se comió un mapache y dejó una pata. Una trasera.
0: ¿No ibas a contármelo?
1: No quería preocuparte.
0: Llévate la cena a tu cuarto.
2: No puedo taparme los oídos.
0: Obedece, por favor.
1: No tardaremos. Venga.
0: ¿Nos pones en peligro sin avisarme?
1: No estamos en peligro. Solo es un lobo hambriento buscando comida.
0: Es el mismo.
1: Algo lo ha hecho volver. O la comida o una hembra. Si averiguo lo que le atrae, puedo usarlo como cebo.
0: Le atraemos nosotros. Sigue la línea de trampas. Sabe que aquí puede conseguir alimento. Esta vez iremos a la policía.
1: ¿Van a hacer algo que yo no pueda?
0: Tal vez lo atrapen.
1: No huimos de los problemas. Les contamos los nuestros y nos trasladan los suyos.
0: Es lógico que yo tema al lobo, pero a ti te da miedo la gente.
1: ¡Basta! Saldré por la mañana. Si está ahí, lo atraparé.
0: Es que no es solo el lobo. El huerto está vacío y no puedo comprar comida. Va a cambiar la estación y no hay dinero para la mudanza. ¿Y si no podemos irnos antes del invierno?
1: ¿A dónde quieres llegar? Habla claro.
0: En venta. Solo piénsalo.
1: No hay dinero para comida. ¿Cómo vamos a comprar una casa?
0: Kearney no es una ciudad, ni siquiera un pueblo. Pero hay un colegio y está cerca de la línea de trampas. Podríamos ir a un banco y yo trabajaría.
1: Ya ha tenido suficiente, pensará que la castigamos. Lo hablaremos luego.
0: Sí.
2: Prevalecía en él la pura irrupción de la vida, la marea de existir, el goce de cada músculo, cada articulación y cada uno de sus tendones, porque todo eso era la otra cara de la muerte. Delirio y desenfreno. Mamá, ¿qué es desenfreno?
0: Pues no estoy segura. Es tarde, vete a la cama.

0: Vivir aquí es duro.
1: La vida es dura. En todas partes.
0: Aquí lo es más. Tú elegiste esto y te gusta. Yo lo elegí cuando te elegí a ti. Y me gusta también. René no ha podido elegir. Debería ir al colegio, preocuparse por las matemáticas y los chicos, no por los lobos.
1: A ella no le asusta un lobo. A ti sí. Yo no terminé el colegio. ¿Eso me hace débil?
0: No, no se trata de ser débil o fuerte. Pero la gente ya no lleva esta vida. Siento que ya no pertenecemos a este mundo. No hay otra generación que lo mantenga.
1: La habrá si la hacemos. Esta es nuestra vida. Esta es nuestra casa. Nada nos echará de nuestra vida, ni de nuestra casa. Ni siquiera tú.

0: Bueno, quédate y ayuda a tu madre.
1: Pero quiero atraparlo.
0: Eres joven. Primero los que corren, luego cazarás a los que te persiguen.
1: El abuelo te llevó cuando tenías 8. Yo voy a cumplir 3.
0: Yo era el doble de cruel. Tardé la mitad.
1: No hace falta ser cruel, soy lista.
0: Me ayudarás a colocar los cebos. Si encontramos alguna pista, volverás a casa sin rechistar. Toba se queda aquí. Vea por tu rifle.

0: Joe, ¿me recibes?
1: Sí, dime.
0: ¿René está contigo?
1: Solo estamos colocando trampas. Lo mandaré a casa si hay cacería.
0: ¿Seguro que no es peligroso?
1: Vamos contra el viento. Si sigue el mismo camino no habrá problema. Lleva el rifle. No pongas esa cara. Sé lo que hago. Hay que dejar el walkie. Suena tan fuerte que nos oiría desde 1.5 kilómetros.
2: Corte cambio.
3: Creo que es de Lobo.
4: Ven aquí. Frótate con esto por el cuerpo. Todo el cuerpo. Mírame. Si quieres cazarlo, debes ser más lobo. El hijo de puta es cuidadoso y busca trampas, así que... También debemos serlo. Para el aliento. ¿Listo? Venga, vamos. Sin su manada, un lobo no va por su presa habitual. Va por los viejos, las crías, enfermos, muertos. Tengo que darle lo que quiere. Cuando retrocedas, no pises fuerte para que no se rompa.
3: ¿Qué es eso? ¿Es él?
4: Vete a casa. Ten el rifle a mano y sigue el camino. Si ves o oyes algo, no corras. Dispara primero. Sea lo que sea, se irá. ¿Qué harás si ves algo?
3: No correr.
4: Eso es. Sí. Dile a mamá que volveré al anochecer. Venga.

0: René dice que oyó un disparo.
1: Me pareció oír algo.
0: ¿Y?
1: No era nada.
2: Una llamada resonaba en lo profundo del bosque y cada vez que la escuchaba, misteriosa, emotiva y atrayente, se sentía empujado a volver la espalda al fuego y a la tierra hollada a su alrededor, para sumergirse en el bosque y seguir adelante, sin saber hacia dónde ni por qué, sin preguntárselo siquiera. Tan
0: imperativa.
2: Imperativa era la llamada del bosque.

aunque se muestre una sola vez, todo ha

¿Estás ahí? ¿Me recibes? Yogun, ¿me recibes?

0: Estoy aquí.
1: ¿Algún rastro?
0: No. Me quedaré toda la noche si hace falta. Puede que no tenga cobertura. Hablamos mañana.
1: Prométeme que me avisarás si lo atrapas.
0: Por supuesto. Mientras tanto, no te alejes de la cabaña. Si sales, llévate el rifle, ¿vale?
1: No dijiste que no había nada de qué preocuparse.
0: Por seguridad, corto y cambio.

0: Paco. Te faltan dos para alcanzar a tu padre. Le superarás muy pronto.
1: No, nunca le superaré. No necesita ni que sea plana. Le sale con cualquiera. Mamá, ¿dónde está Toba?
0: No puede haberse ido lejos. Estaba a mi lado.
2: ¡Toba!

el rifle.

0: Estoy preocupada por Toba.
1: Tranquila, sabe cuidarse solo.
0: Pero no con un lobo. Papá dice que los lobos los odian.
1: Saldremos a buscarle cuando tu padre vuelva.
0: También me preocupa, papá.
1: René, no hay de qué preocuparse. Él está bien.
0: ¿Cómo lo sabes?
1: Conozco a tu padre. Él es más fuerte que cualquier animal del bosque. No le tiene miedo a un lobo, ni nosotras. ¿Vale?
0: Vale.
1: Buenas noches, cielo.
0: Ojalá vuelva mientras dormimos.

0: Tenemos que salir a por comida.
1: Por ahí no. Por las tierras altas.
2: Las más cercanas están en el río.
1: Papá comprobará esas cuando vuelva. Vamos. Vamos.

0: es eso?
1: Un anillo.
0: ¿El lobo se ha comido un anillo?
1: Supongo que sí.
0: ¿Pero de dónde lo ha sacado?

0: Espere, espere, ¿qué? Sí. Sí, le escucha.
1: Nadie me hace caso. Le digo que se...
0: Señora, voy a ayudarla, pero tiene que calmarse.
1: ¿Cómo que me calme? No puedo calmarme.
0: Sí, oiga.
1: Le estoy diciendo.
0: Sí.
1: ¿Quieren hacerme caso, por favor?
0: Enviaremos a alguien en cuanto nos dé una dirección.
1: No pueden dejarnos abandonados.
0: De acuerdo. Bien, mandaremos a un agente, sí. Genial.
2: ¿A quién le toca?
0: Yo fui la última vez.
2: ¿Podemos cambiarnos?
0: Nos cambiaremos cuando me toque. 86, Wilson. Yo que tú me daría prisa, está muy alterada.
2: Ya.
0: Llévate el teléfono satélite. La cobertura es una mierda. Como la comida que has traído. Pásalo bien.
2: Sí.
3: Dios mío, tengo delante a un oso muerto en estos momentos.
4: Parecía más grande cuando andaba por aquí. Y huele como a... como a...
2: ¿cadáver?
4: Es la cobertura, no el teléfono, cielo. Use el teléfono fijo de dentro.
3: Todavía me tiemblan las...
4: ¿Es una multa?
2: Está obligado por ley a usar otros contenedores.
4: No, no, no, no, no, no, no.
3: ¿Una multa por qué?
4: ¿$500?
2: ¿Sabe lo que es adaptarse al medio? Ocurre cuando un animal pierde su aversión a los humanos. Es malo para ellos y para los humanos. Utiliza contenedores adecuados.
4: Gracias por venir, ¿eh?
5: Gracias por venir. Greg, dile que somos vegetarianos.

0: Creo que no lo estoy entendiendo.
1: ¿Qué parte?
0: La de que vive en el bosque. ¿Es su dirección habitual?
1: En verano y en otoño. Tenemos una cabaña para el invierno.
0: Entonces su marido salió ayer a cazar y no sabe nada de él. ¿Nunca caza tanto tiempo?
1: Siempre mantiene el contacto por radio.
0: 36 horas cazando tampoco es tanto. En esa zona es normal perder la cobertura.
2: ¿Tenéis permiso para vivir allí? Es terreno federal.
1: El terreno es de mi marido. Ha pasado ya por 3 generaciones.
2: No según la ley de gestión territorial.
1: ¿Qué significa eso?
0: Que está fuera de nuestra jurisdicción. No somos una oficina federal.
2: Y que si presenta una denuncia por desaparición, van a hacerle un montón de preguntas. Ya sabe sobre su hija. ¿Seguro que quiere continuar?
1: ¿Pero y el lobo?
0: Cerca del pueblo sería diferente, pero no puede culpar a un lobo de ser un lobo, sobre todo si está donde debe estar. Técnicamente tiene más derecho a vivir ahí.
1: No hablamos de un lobo normal. Lo he tenido delante como estamos usted y yo ahora.
0: ¿Estaba violento o rabioso?
1: Estaba rabioso, era... malvado.
0: ¿Un lobo malvado?
1: Usted no me cree.
2: No es eso, es que... esto es una oficina municipal.
1: ¿Y no pueden hacer nada?
2: ¿Qué quieren? Los lobos viven en esta zona. Mi consejo es que espere a que su marido vuelva y luego se mude con su familia.
1: Gracias por su tiempo.
2: Oiga, no quiero ser borde, pero... no sé cómo podemos ayudar.
1: Tienen aquí comida.

0: estamos.
1: Entra y empieza tus clases, ahora vuelvo.
2: ¿A dónde vas?
1: A echar un vistazo, no tardo.

0: Es solo una cría.
1: Lo sé.
0: Se supone que no les disparamos.
1: Ha sido un accidente. Creía que era... No tiene sentido que desperdiciemos la carne.
0: ¿Vamos a comérnosla?
1: Algo hay que comer. Yo nunca he despellejado a un ciervo, pero tú has visto a tu padre hacerlo alguna vez. ¿Crees que puedes enseñarme?
0: Agárralo bien.
1: Vale.
0: Y luego empieza a rajar la piel por la pata trasera hasta las costillas, pero sin profundizar porque puedes perforar el estómago.

Vale, para. Ahora mete la mano dentro y tira. Y para despellejarlo, corta desde aquí y tira hacia abajo con fuerza. Corta sobre la marcha.

0: Come, lo has comido muchas veces.
1: No puedo dejar de pensarlo. Mi cerebro sabe que es una cría.
0: No es una cría, es comida, es carne. Cómetelo.

Joe, ¿estás ahí? Joseph, ¿me recibes? Joe, contesta. Joseph.

0: Mamá, mamá, despierta.
1: Mamá, despierta. Toba ha vuelto, está fuera.
2: ¿Qué?
1: Vamos, sé que es él, le he oído aullar.
2: No, es...
1: no, por favor, sé no, que es Toba, sé que es él, vamos. Vamos.

0: Yo no oigo nada.
1: Lo he oído, sé que lo he oído.
0: No es Toba. Lo siento, cariño, pero aquí no hay nada, estaría soñando.
1: No estaba soñando, lo he oído. Parecía que estaba herido, por favor, mamá.
0: René, por favor.
1: ¿Ves? Lo has oído, ¿verdad?
2: ¡Yo! ¡No era Toba! ¡Quédate aquí, ¿vale?
1: Mamá,
2: ¡volveré
1: mamá,
2: enseguida!
1: ¡Es el lobo!
2: ¡Joe! ¡Joseph!

0: No salgas del cuarto hasta que vuelva por ti. ¿Me has entendido? ¡Di que lo has entendido!
1: ¡Entendido!

0: ¡Mamá! ¡Mamá! ¡Está despierto!
1: Por favor. Agua. Agua.

0: Tranquila, ven. Siéntate. ¿Quién es?
1: Lo encontré en el bosque anoche. No lleva identificación.
0: ¿Qué identificación?
1: La gente de la ciudad lleva un carnet donde pone quiénes son.
0: ¿Y él no lo tiene?
1: No.
0: ¿Qué le ha pasado?
1: Tiene una herida.
0: ¿Le ha mordido el lobo?
1: Eso parece.
0: Es un desconocido. Papá dice que no debemos confiar en ellos.
1: Da igual lo que diga papá. Papá no está aquí y no podemos... Le ayudaremos porque eso es lo que se hace cuando alguien lo necesita. Si tu padre estuviera aquí, diría lo mismo.

0: lo que has dicho. Hasta luego.
1: Ah, ¿se te olvida algo?
0: Sí. El teléfono satélite. Hasta luego.
1: Hasta luego.
0: A su propiedad y de terreno privado.
2: ¿Y qué debemos hacer si vuelve?
1: ¿Ese era la madre o el padre?

0: ¿Dónde está ahí?
1: En nuestra casa. Te traje anoche. Bebe un poco de agua.
0: No me acuerdo.
1: Espera, no muevas la pierna. Ve. Ve despacio. Toma. ¿No recuerdas nada de anoche?
0: No. Creo que me atacaron.
1: Hay un lobo que está merodeando. Hace 2 días intentó atacarnos. Algo debió asustarle y por eso no te mató. Con suerte mi marido.
0: ¿Tu marido?
1: Joseph. Yo soy Ann. Y es mi hija René.
0: Lu. Encantado, Ann. Pues me habéis salvado la vida. Gracias. Hará un frío que pela ahí fuera. Me sorprende que no tuviera hipotermia.
1: ¿Qué te trajo aquí?
0: ¿Qué quieres decir?
1: Bueno, no suele venir demasiada gente por aquí.
0: Oh, no, claro. Por eso es un lugar especial. Soy fotógrafo. Quería llegar a las cataratas, pero mi coche se estropeó. Decidí volver andando. Y fue una idea. Soy tonto. No sé en qué pensaba. Se hizo de noche muy rápido. Hacía frío y oí un ruido. Oí un ruido. Pensé que venían a ayudarme. Quizá fuera un lobo, no lo sé. Es lo último que recuerdo. Supongo que me desmayaría.
1: Estamos aquí. La carretera aquí arriba. Tenemos una camioneta aparcada ahí. Si conseguimos llegar, podemos ir a un hospital.
0: Espera, ¿quieres salir? ¿Y si sigue ahí fuera?
1: Necesitas un hospital. Se te va a infectar y te va a doler cuando se te pase el efecto de la inyección.
0: Vale. A ver. Dices que esa cosa os atacó a vosotras, ¿no? Yo ahí sería un blanco fácil. Mírame, no puedo defenderme, ni siquiera puedo sentarme derecho.
1: Ven, necesito tu ayuda.
0: Esto no pinta bien. No me subiré a esa cosa.
1: Solo así llegarás a la carretera.
0: Pero es demasiado pequeño para mí. No me entran las piernas. Esto no es para personas.
1: Así es como te traje aquí. Cierra la puerta, René.
0: Creo que no estoy preparado para esto.
1: A ver, ven, ayúdame.
0: No.
2: ¿Vas a llevarlo hasta la carretera?
1: Yo sola no podré. Tendrás que ayudarme, ¿vale? Ponte detrás y empuja.
0: Me duele mucho.
1: Lo siento, es la única forma de sacarte.
0: No va a funcionar. Te lo digo, no va a funcionar.
1: ¿Lista, René? 3, 2, 1, empuja.
2: Me resbalo.
1: Clava bien los talones, René.
0: Por favor, para.
2: Mamá quiere que paremos, dice que le duele.
1: No pasa nada, sigue.
0: Por favor, por el amor de Dios, por favor,
2: mamá,
0: parad.
2: El lobo va a oírle.
0: Por favor, parad.
2: El lobo va a oírle, hace mucho ruido.
0: Lo siento, no puedo. De verdad, no puedo. Me duele muchísimo. Lo siento.
2: No quiero estar aquí fuera.
0: Túmbame en el suelo.
1: No, lo llevaremos a mi habitación. Trae mantas, René.
0: Siento mucho todo esto. De verdad, lo siento. Gracias, gracias. Necesito un poco de tiempo, ¿vale?
1: Será más fácil cuando mi marido vuelva, te lo prometo. Te pondrás bien. Pues estaremos bien.

0: Coge todas las trampas y cepos que encuentres. Cualquier tipo de arma. Hay que empezar a pensar como tu padre.
1: Son todas las que tenemos.
0: No bastan. Es la forma en la que lo hacía mi abuelo. También era cazador. El lobo intenta comerse la carne, pero lame la cuchilla y prueba su propia sangre. Así que sigue lamiendo y lamiendo y lamiendo y lamiendo y lamiendo.
1: Papá siempre dice que no usemos veneno.
0: Si estuviera, no tendríamos que hacerlo. Tenemos que protegernos. Si no matamos al lobo, él no parará hasta que nos mate.
1: ¿Y qué pasa si Toba vuelve y lo ataca?
0: No lo hará.
1: No tengo más.
0: ¿Qué más te enseñó tu padre sobre los lobos?
1: Que odian el humo y el fuego.
0: Entonces tendremos fuego y humo.
2: Orlando, Hawái, Florida, 248. Eso es, un Chrysler. Tal vez dos días, puede que más. Vale, sin problema. Gracias. Tú también.
3: No lo saques hasta que me termine esto.
2: ¿Dónde dijo que lo encontró?
3: No recuerdo. En el sector 7 u 8, si está a 20 minutos de Hinterlakes.
2: ¿Hinterlakes?
3: Has cambiado de opinión. ¿Qué ocurre?
2: Es por lo de esa mujer.
3: El lobo es el menor problema de esa mujer. ¿Te imaginas vivir ahí? ¿Para siempre? ¿Con una niña?
2: Con más razón. Lleva viviendo allí muchísimo. No es alguien que se asuste fácilmente.
3: ¿De dónde sacaría un lobo un anillo como ese?
2: Desaparecida. Puede que estuviera en algo que supiera bien.
3: ¿Cómo que un dedo?
2: Me voy.
3: ¿A dónde?
2: Comprueba el coche.
3: Nos queda una hora. Acabo de pedir la comida. Espera hasta mañana.
2: Si no lo hago, pasaré la noche dándole vueltas. El teléfono.
3: Bien.

Lucy, ¿me recibes? Lucy. Por el amor de Dios. Dios mío.

0: Oye, Dani, coge el teléfono si estás. Vamos, Dani, espero que no te hayas quedado dormido. Despierta. Despierta.
1: ¿Dani? ¿Dani?
0: Hola, Lucy, soy Barb. Anoche me quedé dormida esperando a Dani. No ha venido y tampoco me ha llamado. ¿Podrías llamar cuando vuelva? Gracias.

Joe, por favor, contéstame. Por favor, ayúdame, no puedo hacerlo sola.

0: Dani. Dios mío. Dios mío, Dani.
1: No.
0: ¿Qué?
1: No.
0: No, escúchame, escúchame.
1: Dile a Barb que la quiero.
0: Escúchame. Voy a pedir ayuda, ¿vale? Mantente despierto.
1: Dile a Barb.
0: Tendrás que decírselo tú.

0: Necesito las llaves de tu camioneta. Tengo que llegar a mi coche antes de que lo encuentren. Y las llaves. No te preocupes por ella, tu hija está bien. Dime dónde están las llaves. Te llevaré con ella. Pero dímelo primero, ¿vale? Tú primero. Las llaves. Ahí. A ver, te cuento.
1: ¿Dónde está René?
0: Yo no buscaba nada de esto. De ser por mí, no nos habríamos cruzado. Pero tu marido quería cazar un lobo.

0: internet que se pasan o que se dicen, que no son todas ciertas, ni son los extremos, ¿no es cierto?
1: Claro, claro.
0: Entonces, si se consume, hay que consumir páginas o cosas serias.
1: Por eso estas charlas son tan importantes, ¿no? Con gente que sabe y que pueda aportar efectivamente toda la información que es necesaria para que los electricistas, ustedes que realizan esta tarea, estén con toda la información a los efectos de hacer una instalación correcta y no generar después inconvenientes a futuro, teniendo en cuenta la velocidad con la que cambia la tecnología. Pero siempre se va a necesitar energía eléctrica para ello. Más allá de los cambios de los aparatos, de los autos eléctricos, siempre va a haber electricidad dando vueltas por allí. Por lo tanto, esto incrementa los inconvenientes, no los minimiza, porque hay un mayor consumo. Y habrá que estar muy, muy atentos a estos cambios. Gerardo, querido, gracias por esto. Un abrazo muy grande y el reconocimiento a tu trabajo y toda la gente de ACELAF por la preocupación constante en el tema de la seguridad a la hora de la instalación eléctrica.
0: No, gracias a ustedes por el tiempo, por estar siempre y por darnos una mano. Muchísimas gracias, buen fin de semana.
1: Gracias, igualmente, gracias. Bueno, Gerardo Mann era el titular de la Asociación de Electricistas. Ayer una gran charla, por cierto, que tiene que ver con todo este proceso de actualización. Vos que te vas a comprar un auto eléctrico, tenés que pensar efectivamente dónde lo vas a enchufar.
2: Acá, ¿y con cómo? El cargador del
1: celu. No, es así. No es...

0: Sí.
1: con electricidad, como cualquier otra batería en algún momento, por más que sea grande y tenga inclusive el mismo auto un proceso que, como en cualquier otro automóvil, va cargando la batería, ¿verdad? Pero va a llegar un momento que vas a necesitar enchufar para que tenga toda la electricidad y la fuerza impulsora necesaria para que el auto siga adelante. Bueno, muy bien. Ahora, esto significa entonces que vas a necesitar más electricidad. De hecho, para generar más electricidad, ¿qué necesitas? ¿Qué necesitas?
0: Petróleo.
1: Claro, básicamente petróleo. Están las alternativas de la energía atómica, dicen que es en todo caso la más adecuada para que desde las centrales impulsadas por energía nuclear puedan aportar sobre todo mayor caudal energético para los sistemas de inteligencia artificial. Pero también es cierto que vas a necesitar más electricidad para los autos eléctricos y todo lo que se viene. En definitiva, lo que se gana por un lado se pierde por el otro. ¿Por qué? Porque los procesos de generación de energía eléctrica también afecta al medio ambiente. Por eso la locura del petróleo en Vaca Muerta. Pero eso afecta al medio ambiente, guste o no les guste. O sea, es una mentira. ¿Qué quiero decir? Es una mentira que el auto eléctrico contribuye a mejorar el medio ambiente. No expulsa humo, en todo caso. Pero sí demanda una mayor cantidad de energía. Por lo tanto, para aportar la energía necesaria necesitas más centrales de producción de energía eléctrica. Algunas tienen que ser por digamos los sistemas hidrocarburíferos por un lado, o bien qué sé yo, energías alternativas, que puede ser la energía eléctrica o energía eólica según el lugar, pero estas no llegan, digamos, al porcentaje que se necesita para alimentar todo esto. Sí o sí el petróleo va a ser fundamental, por eso las guerras que estamos viendo, ¿no? El que tenga el petróleo tendrá el poder, efectivamente, justamente por el tiempo que se viene. Pero esto implica una mayor producción y una mayor contaminación del medio ambiente. Ni hablar del sector minero con el tema de las baterías de litio. También afecta al medio ambiente. Entonces, el hecho de que vos veas un auto eléctrico en la calle, que no hace ruido, que no tira humo, no significa que el sistema no contamine, sino que está contaminando es el proceso generador de energía eléctrica, justamente para aportar el combustible necesario para este tipo de vehículos o de todo lo que usamos cotidianamente. Bueno, señores, dentro de un ratito, esto es información de último momento, atención al tema, hoy a las 9:30 se va a llevar a cabo la audiencia imputativa de Maximiliano Ghione. La misma se va a desarrollar en los tribunales de la ciudad de Rafaela, Alvear 236. Va a estar presidida por el juez de investigación penal preparatoria, doctor Javier Carlos Botero. Por la fiscalía lo hará la doctora María Cecilia Doro. Por la defensa, el doctor Juan Manuel Loaiza. Y por la querella, el doctor Carlos Farías de Maldé. Además, van a estar presentes en la sala el imputado y la víctima. Bueno, vamos a ver qué se dicen, si es que hablan efectivamente. Todo esto será ampliado en un ratito, nada más. Bueno, las 8 de la mañana con 26 minutos. La temperatura en Rafaela, querida Verónica.
0: Bueno, sí, vamos a actualizar de todo el tiempo y de paso para mañana también le voy a contar cómo se va a presentar la jornada. Para, bueno, en este momento 12 grados la temperatura, 11 la sensación térmica, muy nuboso es lo que dice la ranita para el día de hoy. El sol va, viene, se esconde, está como ayer, de a ratitos sí, de a ratitos no. A partir de las 3 de la madrugada, 4 de la madrugada, me marca la ranita lluvia, sí. 100% de probabilidad. Dice lluvia ligera, esto continuaría hasta las 10 de la mañana. Pero después la jornada se presentaría

0: La máxima de 24 grados, esto estábamos hablando de mañana sábado. 24 grados y a las 9 de la noche, 19 grados. Va a estar fresco, así que si va a ir a la fiesta, si tiene otra salida, abríguese porque lo va a necesitar.
1: Bien.
0: Pero llovería en la madrugada y sobre la mañana temprano.
1: Bueno, estoy con los oyentes al 3492-278446 para el sorteo de la picada. ¿Se van a perder esa oportunidad? No, de ninguna manera, de ninguna manera. Así que ya tengo muchos oyentes sobre esta cuestión que se vincula a al sorteo. Eugenia Bork, un beso muy grande. Juan Jiménez. A Rita Oliva, Eduardo, gracias. Luis Paz también. Juan Ángel Álvarez, Claudia Barreto, un beso para Claudita Barreto. Alberto Paoletti, grande Alberto. Che, ¿cómo ha cambiado de la zona? Antes era el Grau, ahora no es más. Hay un comedor allí. Vamos a hablar de ese tema. Daniel Rosso, allí en Susana, un abrazo. A Susana Merque también. Corina Mora, Alcira Cardoso. También a Cintia Silvana Gón. A Pancho Jiménez, gracias. Al doctor Ricardo Bertorino, participa del sorteo. Doctor, si gana la picada, cuidado con el tema del colesterol. Bueno, María del Carmen Carena. Gracias, María del Carmen. Aldo Abriata, Jorge Gaboli, Marta Caballero, Marta de Poi, Graciela Galopo, Hugo Perino. Un abrazo para Hugo, Neni Moroni de Foliet. La mamá de Leo también participa. Osvaldo Acosta, Zulma Bravo, Ivana Barberis, Adita Guglielmone también, Graciela Martini, Juan Carlos Lorenzati, Delia Fernández, Joaquín Sala, Silvia Domínguez, Elida Salzman, Liliana Beatriz Vítori, Celia Rodríguez, María Castellino, Gloria Ruiz, Pitina Signetti, Cata Wendeler, Alejandra Minich, Graciela Mazzoni, Norma Acuña, Carlos Pairola. Un abrazo, ingeniero. Gracias por el mensaje. A Lobo Brizzi, a Lili Bishin, gracias Lili. Roberto Brarda, Fabi Ferrero, Carlos Gerard, Claudia Luciani. Tengo a Valeria Odetto, a Sergio Ambrogi, Cristina Sosín, Graciela Caperino. ¿Tenés algunos así más?
0: Anotamos a Omar con el 732, Teresa 394, Diego 235. Dice que probó las picadas en mini mercado Nati, son riquísimas.
1: Por favor.
0: También se anota José con de Presidente Roca, pero no me deja el número, así que por
1: José.
0: favor, José, pasame los tres últimos del documento. Ángel con el 816, Luján 157, Gabriela 202, también se anota para el sorteo y le manda muchos saludos a Nati. A ver quién más me puedo. Acá,
1: Alban.
0: 113. Yo desde acá escucho por YouTube, tuve. Bueno, pero de alguna manera siempre buscan los oyentes la alternativa para poder estar con nosotros.
1: Bueno, gracias, 3492-278446. Mi querido Alejandro Ambor, buen día, ¿cómo andamos?
2: ¿Cómo les va? Buen día.
1: ¿Cómo va, señor secretario de Deportes? ¿Todo bien?
2: Todo bien.
1: Bueno.
2: 120 los tres últimos.
1: Vale, 120.
2: 120.
1: Bueno, para la picadita. Viene con el vino, incluido. La
2: Está muy
1: picada.
2: bien, está muy bien. Para el fin de semana está muy bien.
1: Bueno,
2: Está muy
1: fantástico. Mañana juega la selección, te ganas la picadita, te
2: Pero
1: imaginas.
2: claro, sí señor, sí señor.
1: Bueno, se viene dentro de prácticamente un mes los 21K, se presentó oficialmente en el día de ayer. ¿Qué tenemos que saber en todo caso? ¿Qué podemos aportar más allá de lo que ya conocemos acerca de las
2: Bueno,
1: intenciones y todos los detalles?
2: sí, es cierto, una edición, esta la número 16, que inicialmente ya tuvo una modificación de fecha, porque de septiembre nos movimos, nos corrimos un poquito, posterior al mes de los Juegos Suramericanos, y el 1 de noviembre, el domingo 1 de noviembre, será el día de la media maratón, que sostiene sus tres modalidades: la media maratón con los 21K, los 10 kilómetros y los 5 kilómetros, todos ellos competitivos, también la posibilidad de caminata recreativa, Que tiene inscripciones ya abiertas en la página de la municipalidad, ingresan a rafaela.gov.ar, buscan el link, encuentran el link de los 21K y eso los direcciona directamente a la página de la carrera. Allí están los recorridos cargados, la posibilidad de inscribirse y de participar de la edición, y el cambio de recorrido también, que es otra de las cuestiones. Ajá. Que aparece como nuevo desafío para el equipo de armar un recorrido nuevo, pero fundamentalmente pensando en los corredores y en la gente que participa, un desafío nuevo también, después de 15 años, un nuevo recorrido que aparece, bueno, con esa intención de que sea un desafío nuevo para que la gente se anime a hacer la media maratón,
1: ¿no? ¿Por dónde va a pasar este año entonces?
2: Bueno, la particularidad tiene que ver con que se va a utilizar mucho más el sector oeste de la ciudad, un sector oeste transformado a través de los juegos, sí. Fundamentalmente. El 1 de noviembre, el domingo 1 de noviembre, 8 de la mañana, la largada, lo que habitualmente ocurría aquí por Boulevard Lehmann, frente a la municipalidad, el lugar de largada y de llegada y de entrega de premios, será en el Ecoparque frente al nuevo velódromo, de frente a la continuidad de Avenida Podio en ese lugar. Bien. Allí será la largada.
1: Largada y llegada.
2: Largada y llegada, absolutamente todo ahí. Sí. Los 5 kilómetros y los 10 kilómetros se quedan en el oeste de la ciudad, y los 21 kilómetros, sí, por supuesto, tiene también participación y paso por el otro sector, por el sector este, digamos, y cruzamos la vieja ruta 34. Pero la largada es desde el velódromo, de allí por calle Contese, rápidamente al lado de UNRAF hasta la colectora, y desde allí hacia el sur para llegar a la Plaza del Amazoni, la rotonda de las Quintas, digamos.
1: Claro.
2: Y en ese lugar es donde se dividen los recorridos. Ahí 5 y 10 kilómetros vuelven directamente hacia la colectora para después retornar
1: A la zona del velódromo.
2: Hacia el norte, los 5 kilómetros llegan a Vieites y vuelven hasta Podio e ingresan al velódromo. Los 10 kilómetros, una vez que llegan a Vieites, continúan. Se van a meter en barrio Los Nogales, van a venir por calle Martín Oliver, van a hacer el codito en Boulevard Roque y van a agarrar Galvez, y por Galvez se van a ir hasta Dona, de Dona van hacia Iturraspe, en Iturraspe van a pasar por el pasaje Libertad y por el frente del estadio multipropósito.
1: O sea que estarían uniendo de alguna manera la zona del velódromo con el microestadio.
2: Sí, los 10 kilómetros pasan por los dos lugares. Correcto. Y de ahí después por 500 millas directo hacia Podio y hacia el velódromo. Y la particularidad de los 21 es que de la Plaza del Amazoni sigue por esa avenida de las Quintas hacia el este. Vuelve por Nosti después a la colectora, y en la colectora frente al aeroclub, a donde está el avión, ahí hace el cruce hacia el sector este de la traza de la 34, por la colectora viene, llega al cartel de Rafaela, después llega hasta Vieites y la posibilidad de llegar a Irigoyen, ahí va a pasar por Muriel, por la plaza del barrio El Bosque, por Sargento Cabral, y va a volver por Estorni. Va a llegar a Marchini, de Marchini viene hasta Nilos del Campo, pasa por la rotonda de Fader, allí por Irigoyen hasta el centro, bordea la plaza, toma Boulevard Santa Fe, llega hasta la Jefatura, vuelve, sigue bordeando la plaza, llega a la esquina de la municipalidad por Boulevard Lehmann y toma Boulevard Lehmann hasta Almafuerte. En Almafuerte, dobla hacia el oeste por Almafuerte, hace el codito de Balcarce, toma Balcarce, y Balcarce es el cruce otra vez de la traza de la 34 para llegar al oeste, allí después retomar por Dona y Turraspe, pasar por el estadio multipropósito, 500 millas Podio y directo hacia el velódromo.
1: Bueno, viendo de alguna manera, imaginando el recorrido, la intención es también promocionar, digamos, esos sectores que forman parte de la nueva traza de la ciudad, digo, sí, la zona de Muriel y Uruguay, donde está efectivamente la nueva pavimentación, El hecho de rodear la plaza significa ver la plaza nueva, que está preciosa, dicha sea de paso, quedó hermosa, y llegar, digamos, a los puntos que tuvieron que ver efectivamente con los Odesur. Implica entonces un recorrido que tiene que ver de alguna manera con la presencia de los corredores en nuevos lugares, nuevas alternativas que ofrece la ciudad desde las modificaciones que se han hecho. A mí, sí. Digamos, inteligente la idea, me parece que está muy bien.
2: No, sí, y además venía de la mano también con la intención de darle a los corredores también un nuevo recorrido después de 15 años. Claro. No deja de ser un nuevo desafío también, porque hay gente que seguramente hace muchos años que está corriendo la media maratón o que hace sus 10 kilómetros. Bueno, acá aparece otro desafío, digamos. Che, hay un recorrido nuevo, está bueno. Anoche nos cruzábamos con muchos integrantes de grupos de runners y muchos nos decían, che, está bueno, lo probamos, ya lo corrimos, lo fuimos a probar al recorrido, nos gusta. Bueno, la cuestión es esa, que le guste a la gente, que sea un lindo recorrido, que lo puedan disfrutar. Y que, bueno, se puedan incorporar otros sectores y otros lugares de la ciudad también, ¿no?
1: Bueno, las inscripciones, ¿hasta cuándo? ¿Cuánto cuestan? ¿Y qué se les provee a los participantes?
2: Bueno, se presentó también la remera de esta edición número 16, que es parte, por supuesto, de lo que va a tener el kit para los corredores. Tres distancias, 21 kilómetros, 10 kilómetros y 5 kilómetros. Las inscripciones tienen un valor de 45 mil pesos para los 21 kilómetros, 35 mil pesos para los 10 kilómetros y 25 mil pesos para los 5 kilómetros. El 31 de octubre, el sábado 31 de octubre, entre las 8 de la mañana y las 6 de la tarde, se va a realizar la entrega de los kits para todos los inscriptos. Esto va a ser en el centro de pista del nuevo velódromo, donde los vamos a estar esperando para hacer la entrega de kits. Así se va a entregar el kit propiamente, la bolsa con la remera, con el dorsal, con el chip y con otras cosas que se van a ir sumando, que con auspiciantes que lo van a hacer también, con barras proteicas, bueno, con distintas cuestiones que se sumarán ahí. Y tendremos el día de la carrera, como siempre también, obviamente premios para los mejores en cada una de las tres distancias en la general, digamos, ¿no? De los 21 kilómetros, de los 10 y de los 5, con un premio económico que establece la propia media maratón, y por supuesto medalla de reconocimiento para todos los que participen y para los ganadores, no solo de las generales sino por categorías, porque después en los 21K, además de la general, tenemos categorías por edades. También ocurren los 10 kilómetros y demás, y la posibilidad de que también se puedan llevar algo, porque habrá muchos regalos y muchos premios que se van a estar sorteando una vez que se termine la edición también.
1: Bueno, seguiremos charlando durante el mes, en la medida en que vaya ajustándose todo y la medida en que vayamos recibiendo la cantidad de inscriptos. Ojalá esto supere las expectativas, porque bueno, se fue consolidando con el paso de los años. Ahora con nuevo recorrido puede ser un poco más atractivo, ¿no? Suele ocurrir. Así que gente de otras regiones también se comunican para venir. Bueno, la idea es juntar la mayor cantidad de atletas posibles, no solamente aquellos que se animan a los 21 kilómetros, que ya es casi profesional, sino de los 10 kilómetros y la de los 5, que en todo caso es casi una suerte de caminata recreativa, pero que promueve en todo caso la participación de la familia en todo esto.
2: Sí, incluso, Gerardo, ya desde hace algunos años, este año lo estamos haciendo otra vez. Empezamos hace un mes aproximadamente a trabajar con el grupo de los primeros 5K. Lo que hacemos es convocar a la gente que se quiera animar a hacer sus primeros 5 kilómetros. Y ahí están, ya hace más de un mes, un lindo grupo que se armó, que quiere hacer sus primeros 5 y que se juntan 2-3 veces a la semana a entrenar. Bueno, y es esa posibilidad, animarse, arrancar con esos 5 kilómetros, que está bueno también. Y tendremos este tiempo para llegar también a la región, para invitar a la gente de otras localidades también. Las inscripciones están bien, van bien, pero suele suceder siempre esto, que la explosión de las inscripciones también ocurre en la última semana, en los últimos 10 días, ¿no? La realidad también es que hay muchas carreras, y eso es bienvenido, y está bueno. Rafael ha sumado muchas de estas alternativas, prácticamente no todos los fines de semana, pero la actividad es muy regular para la gente que elige correr, ¿no?
1: Ale, querido, gracias por esto. Abrazo muy grande y seguiremos en contacto, ¿eh?
2: Muchas gracias, chicos. Un abrazo grande.
1: Abrazo grande. Alejandro Ambor, el secretario de Deportes de la Municipalidad de Rafaela, ayer se presenta oficialmente esta maratón 21K que se va a concretar en esta oportunidad del 1 de noviembre. Se ha trasladado un poquito como consecuencia de todos los acontecimientos que hemos vivido en los últimos tiempos. Bueno, desde que ha comenzado el programa hablamos mucho y tenemos muchos oyentes que se están comunicando. Ya vamos a ir naturalmente al tema de lo policial con Marcelo, que está preparando mucha data, pero reiteramos esta información, que a las 8:30 de la mañana se va a realizar la audiencia imputativa. A las 9:30 se va a llevar a cabo la audiencia imputativa de Maximiliano Guione. La misma se va a desarrollar, insisto, en tribunales de la ciudad de Rafaela. Se incorporará precisamente a esa audiencia imputativa el caso que aparece como un antecedente de la situación de Guioni, que ha adelantado en forma exclusiva Marcelo Arias en Rafaela Informa. Allí está toda la data. Aparentemente, porque lo que nos ha dicho el abogado defensor, insisto en este tema porque hemos buscado ambas partes, solo sé que me informaron periodistas de Buenos Aires, dice Loaiza. A mi criterio sería una causa prescripta por el paso del tiempo, eso lo tendrán que corroborar ahora en la audiencia imputativa, pero desde ya la desconocemos totalmente. Bueno, veremos. Las 8:43, solo hay que esperar. Señores, celebramos los 75 años de una bellísima mujer, muy sensual, y que fue parte de un dúo absolutamente extraordinario en la historia de la música italiana y del mundo todo. Romina Francesca Power Welter, Romina Power, hija del actor Tyrone Power y de la actriz mexicana Linda Cristian, por eso dominaba también el castellano. Bueno, estuvo casada con el cantante italiano Albano Carrisi durante casi 3 décadas, entre 1970 y 1999. Formaron un dúo musical extraordinario, ganaron San Remo y vendieron millones de discos. Tuvieron varios hijos: Ilenia María, Gianni Marco, Cristel Chiara y Romina Yolanda. Nació en Los Ángeles, en realidad es hija del actor Tyrone Power, pero después se unió a Albano en 1970, se casaron y cantaron a dúo Historia de dos enamorados. Ella tenía 18 años y él 27, tuvieron 4 hijos. Ileana María desapareció en Estados Unidos y nunca se supo más de ella. Esta hija desapareció el 6 de enero de 1994 en New Orleans. Nadie sabe efectivamente qué pasó y qué marcó un antes y un después en la vida de Romina Power. En 1999 se separaron. Esa separación fue traumática. Albano rehizo su vida con otra mujer, con Loredana Leggiso, con la cual tuvo 2 hijos, pero después de tantas peleas, inclusive por las cuestiones del patrimonio del matrimonio, terminaron juntándose. En el 2007 volvieron a cantar juntos, independientemente de la cuestión particular de cada uno de ellos. La química sigue, y aún grandes todavía, siguen generando un enorme atractivo. La vez pasada vi un recital, ¿no?, de ambos, él con 83, 84 años, y ella hoy cumple 75. Sin embargo, tiene una frescura realmente extraordinaria. Bueno, en 1985 llegaron a más alto con este tema en particular, cuando nacía la segunda hija, la tercera hija de la pareja, Cristel Chiara. Y abordaron este tema que, insisto, tuvo una enorme repercusión. Felicidad, Albano, Romina Power, para celebrar los 75 años de la cantante y actriz. Muy bella y muy sensual, hay que decirlo. Aquí están. Felicidad.

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0: Ahí está el señor Marcelo Arias. Buen día, Marcelito, ¿cómo andamos?
1: Buen día, Gerardo, buen día a la audiencia, a ver, Fede. Cheque. Ale, ¿cómo andan ustedes?
0: Bien.
1: Contrarreloj.
0: ¿Qué bomba?
1: Contrarreloj.
0: Sí, me imagino. ¿Qué
1: sí,
0: bomba?
1: Te estaba escuchando.
0: ¿Qué bomba tiraste?
1: Te estaba escuchando. Y claro, pero si no lo saben ni los abogados y vos lo llamás. Mirá vos cómo... el único que tiene esa denuncia en la mano es la fiscal y yo.
0: Ajá.
1: Que ahora se deben estar esperando los abogados antes de la audiencia.
0: Sí, justamente, yo me puse en contacto con ellos. De Maldé no sabía absolutamente nada, seguramente te lo habrá contestado también. Tengo entendido que...
1: No me comuniqué con ellos porque... Bueno. Tengo la denuncia.
0: No tengo conocimiento sobre eso, no me consta tampoco. Claro. A las 9:30 se van a enterar.
1: Otro entonces. Episodio similar, es decir, y no creo que esté prescrito, porque están investigando, porque lo denuncia tiempo después, una vez que se animó, y después que lo habló con toda la familia.
0: Claro, ¿sí? Bueno, Loaiza dice, solo sé lo que me informaron periodistas de Buenos Aires, dice. A mi criterio sería una causa prescripta por el paso del tiempo, pero bueno, ya que...
1: Lo que no sabe Loaiza, que los periodistas de Buenos Aires anoche me llamaban a mí cuando vieron
0: la noticia.
1: Porque tampoco es que... No tiene la denuncia.
0: Qué dato, felicitaciones. Gran trabajo de investigación. Gran trabajo.
1: Porque no la tienen. Yo creo que se deben estar enterando ahora. Todavía hasta ahora están llamando los canales porteños, que no les estoy dando ni cinco de pelota, porque si no, no llego a la audiencia y ya creo que no llego. Pero igual, me la voy a rebuscar de alguna manera. Pero realmente es un dato interesante que esté prescrito o no esté prescrito. Lo que marca es un antecedente.
0: Claro, es lo que decía esta mañana.
1: Y hay otra cosa que no tienen los medios de Buenos Aires y si lo tenemos nosotros de esta audiencia imputativa, es que, bueno, algo ya dijiste quién va a estar, pero lo más importante es que la imputación que se va a hacer no va a ser por privación ilegítima de la libertad, ¿sí? Los dos hechos imputados son amenazas calificadas con arma de fuego y tenencia de arma de uso civil, lo que es inminente, ya te lo estoy anticipando, la salida en libertad hoy de Maximiliano Bione, ya te lo adelanto. Sale en libertad, obviamente condicionada con alguna
0: restricción,
1: porque el proceso claro. Así... Con el proceso sigue.
0: O sea, que no se va a poder mover de su lugar y, bueno.
1: Y vamos a ver lo que impone el juez. Lo cierto es que es inminente hoy ya la salida de Maximiliano Bien.
0: Bueno, te veo allí en tribunales, entonces, participando de esto a las 9:30 de la mañana.
1: Sí, estamos tratando de llegar, ya son las 9, así que tenemos que estar siempre 15, 20 minutos antes, así que estamos tratando de llegar. El fiscal Botero va a presidir, va a también estar, obviamente... los abogados y el imputado y la víctima porque quiere estar y el imputado obviamente es obligación que esté presente allí cuando se le imputa y cuando se le den las medidas cautelares.
0: Bien. ¿Cuánto crees que puede llegar a durar?
1: No más de media hora.
0: Rápido el tema. Bueno, entonces sí. Estaremos atentos a lo que ocurra y te llamaremos otra vez para darle la información acerca de...
1: Otra cosa que es la que me dijeron, ya viene todo medio cocinado. Como para que salga y bueno, después siga el proceso.
0: O sea que, para adelantar, recuperaría su libertad hoy, sí. Pero la causa sigue.
1: La causa sigue y lo que no se le va a imputar es
0: la privación ilegítima de la libertad.
1: Privación ilegítima de la libertad. Uh-huh. Tenencia de arma de fuego de uso civil y amenaza calificada por el uso de arma de fuego.
0: Bueno, esas serían las dos imputaciones.
1: Así lo condenen, no, son 3 años excarcelables.
0: Uh-huh. Bueno, es casi como que estás adelantando
1: la otra
0: todo.
1: Causa, la otra causa no se sumaría a esta, es independiente lo que se investiga, así que estaremos viendo.
0: Bueno, otra vez mi reconocimiento y felicitaciones por el anticipo, impresionante.
1: Bueno,
0: Realmente bueno. Impresionante. Y bueno, ahora todo el mundo se engancha naturalmente con esto, pero acá la exclusiva fue de Rafael Informa, a través de tu trabajo de investigación, y lo tengo que destacar, Marcelo, porque naturalmente esto prestigia tu tarea y fundamentalmente, digamos, la capacidad para investigar y tener efectivamente todos los datos que adelantan de alguna manera esta historia que podría terminar efectivamente con la libertad del imputado, más allá de que la causa siga. Pero eso dependerá naturalmente de la audiencia que se va a
1: realizar. Obviamente, obviamente, bueno. Pero ya te voy adelantando todo lo que sucede.
0: Bueno, quizás podamos tener la palabra de Guiones si quiere hablar.
1: Y podemos, vamos a estar ahí a la salida a ver qué es lo que pasa.
0: Dale.
1: Vamos a estar, si no llegamos a tiempo para entrar, ya sabemos más o menos lo que va a suceder y obviamente que vamos a estar hablando con ellos si es que el abogado Loaiza lo permite, ¿no?
0: Ah, claro. A lo mejor la voy a decir, bueno, es conveniente que no hables. Claro.
1: Y si el imputado quiere hablar,
0: Claro, es otro tema. Tiene derecho, en este caso, cuando se trata de una imputación, a hablar o no.
1: Claro, ¿verdad? Claro.
0: Bien.
1: Por eso yo decía ayer que determinante iba a ser lo que se encuentra en el teléfono de Giore para ver qué imputación se iba a tomar.
0: Bueno, ¿qué otros títulos manejamos a esta hora? Sí, te dejamos en libertad rápidamente para que puedas participar de la audiencia.
1: Cuando a la vuelta te cuento otras audiencias que están previstas para el día de hoy, también es una nueva jornada de tribunales bastante importante. Tenemos allanamientos, sino operativos en Frontera y Josefina, que a la vuelta te lo estamos contando. No hay ningún problema, Gerardo, porque si no llego.
0: Bueno, está bien.
1: Te tiro los títulos.
0: Dale.
1: Y un robo, una situación aquí frente a la plaza menor de un conocido que dice Yayarara, y que bueno, fue a la madrugada que se estaba cortando con unos vidrios, eso sí te lo cuento mientras voy llegando, con unos vidrios de botella, pero rápidamente intervino la GUR con el centro de monitoreo, la policía de la unidad regional quinta, ¿sí? Y rápidamente lo llevaron al hospital, no hay riesgo de muerte, ¿no? Conocido como el Yarara. Así que, eso es la cosa. Después te cuento un pequeño robo que hubo y lo que sucedió fuertemente en Frontera, podríamos decir, la Chicago del departamento castellano.
0: Tremendo, ¿no? Frontera está incontrolable, ¿eh?
1: Sí, bueno. Y Josefina también.
0: Bueno, y otro que está incontrolable es el tema de los choques, ¿no?
1: Los choques también tenemos algunos que nos quedaron de ayer.
0: 8 siniestros en pocas horas. Qué bárbaro.
1: Te lo vamos a estar contando también, Gerardo.
0: Listo. Estaremos.
1: Cuando me desocupe, me comunico con el productor.
0: Dale. Estaremos Dale. Esperando entonces la información desde tribunales a ver qué pasa con esta historia. Esto está todo el mundo pendiente, ¿no? Acerca de la información que nos puedas brindar acerca de este tema que involucra a Maxi Guiones. Te mando un abrazo.
1: Marcelo. Abrazo fuerte. Nos vemos. Chau.
0: Gracias. Hasta luego. Allí Marcelo Arias preparándose para ir a la audiencia. A las 9:15 tiene que estar el periodismo allí. A las 9:30 se va a llevar a cabo la audiencia imputativa de Maxi Guiones. Anticipó Marcelo, tiene la causa en sus manos, precisamente es el único que tiene ese material que se vincula a una denuncia previa de una mujer por presunta privación de la libertad. ¿Se va a incorporar este caso a la audiencia imputativa? Es la gran pregunta. No le han comunicado a los abogados de las partes esto. Uno de ellos se enteró, dice, por algún periodista de Buenos Aires, pero ya lo había publicado Marcelo. Y como consecuencia de esta publicación en Rafaela Informa, claro, todos empezaron a llamar. ¿Qué sabés? ¿Qué tenés? Porque podría aportar un dato nuevo precisamente a la causa. Yo insisto en la frase de Loaiza, que se ponía en contacto con nosotros a las 7:19 de la mañana, diciendo esto: Solo sé que me informaron periodistas, a mi criterio, sería una causa prescripta por el paso del tiempo, pero desde ya que la desconocemos totalmente, es decir, no han recibido de fiscalía ninguna información sobre esto que se aportaría efectivamente a la causa o no. Veremos si se considera esto por parte de la querella en este caso. Bueno, Carlos Farías de Malde, que va a participar en representación de la víctima de este hecho, dice: no tengo conocimiento sobre eso, no me consta tampoco, por eso no me atrevo a hablar. Y lógico, no hablar sobre algo que no tiene en sus manos desde el punto de vista judicial. Por lo tanto, este es un material absolutamente exclusivo de Marcelo y de GZ Radio, en este caso, que abre una nueva instancia en la audiencia que se va a realizar dentro de un ratito nada más. Vamos a ver qué pasa. Estén atentos, porque va a haber novedades y vamos a tener a Marcelo permanentemente desde allí, desde la desde tribunales de Rafaela, donde se va a resolver el caso. Él ha anticipado ya, insisto, que Guione recuperaría la libertad inmediatamente después de la audiencia imputativa. Y seguirá el proceso adelante, y que se descarta, esto es muy importante para refrescar la memoria de los oyentes, se descarta el tema de la privación ilegítima de la libertad. Aparentemente, amenazas y tenencias de armas de fuego serían las imputaciones reales y concretas. Lo otro no estaría aprobado, la privación ilegítima de la libertad. Bueno, según los chats y todo lo que han investigado, en este caso, desde tribunales, y sobre todo la fiscal María Cecilia Doro, que recibió a la causa precisamente de manos de la anterior fiscal que entró de vacaciones, ¿no? El doctor Puig. Y le dejó a María Cecilia Doro esta papa caliente, hay que decirlo. Vamos a ver cómo lo resuelve. Pero, en principio, hay dos datos fundamentales aquí que ha anticipado Marcelo, que tiene que ver con los dos elementos que se van a utilizar para imputarlo a Guione. No estaría en esa imputación el tema de la privación ilegítima de la libertad, que sería lo más grave en este caso, desde el punto de vista judicial, a la hora de determinar una pena. Así que es una audiencia que va a generar, digamos, un gran revuelo, porque, según lo que anticipaba Marcelo, y tiene información perfectamente chequeada de todo esto, Guione recuperaría su libertad esta mañana después de la audiencia imputativa. Vamos a ver si efectivamente esto ocurre. Bueno, estaremos esperando en un ratito nada más, 9:09, lo que no tienen que esperar son los oyentes para comunicarse al 3492-278446, porque hoy sorteamos, cerca del mediodía, señora, vamos a sortear una picada y un vino para acompañar, qué sé yo, para disfrutar esta noche de viernes con amigos, o bien mañana en una previa antes del partido de la selección, que es a las 9:00 p.m.
2: Ay, dale, ¿qué? ¿No te gusta?
0: 3492-278446. Ya estaremos haciendo repaso de los oyentes que se han comunicado en la última media hora, pero, señoras y señores, vamos a ir en un ratito a los números. Es necesario dar a conocer los sorteos del día de ayer, qué ha ocurrido con las quinielas, ¿no? Solamente hubo eso en el día de ayer, mi querida Verónica.
3: Sí, ¿verdad? Sí, hubo quinielas, bueno, y jugó un numerito en la nocturna nacional, salió el 584.
0: Mirá vos, la iglesia.
3: Le siguen 660-036, 667-891-079, el 690-883, 886 y el 691.
0: Bueno, Buenos Aires. Sí. No. Para que lo tenga en cuenta, Menardi, yo me olvidé de decírselo esta mañana, pero ¿sabés quién falleció? Pepino Mazzullo. ¿Quién era? Tenía 100 años. La voz del Topo Gillo. Muy famoso en la Argentina, porque además dominaba perfectamente el castellano, pero bueno, fue la voz histórica de ese muñequito que formó parte, en todo caso, de nuestra niñez, ¿no? El Topollillo, ¿quién no lo recuerda? Una creación de María Perelló, precisamente italiana ella, y Peppino Mazzullo fue quien identificó al muñequito con su voz, ¿no? Hace un trabajo impresionante. Peppino murió a los 100 años, precisamente la voz del Topollillo.

0: extraordinario.
1: Tenía, ¿no?, el gorrito así, sí, con el pompón, tipo, claro, el pijamita, que era, si no me acuerdo mal, era celeste, y tenía unos zapatitos negros.
0: Sí, y la camita. Y,
1: sí, sí, después sí podías comprar, pero mi primo tenía un muñequito de esta altura, era.
0: Sí, más o menos usted, unos 25 centímetros, más o menos. Bueno, zapatos.
2: ¿Va? Qué lindo sería parecerme a mi papá.
1: Y el pelito acá, como era, el flequillito, una, digamos, la especie de flequillito era de pelito, como las muñecas.
0: Una ternura extraordinaria. Bueno, el homenaje para Pepino Mazzullo, la voz del Topollillo, este señor que está en el
2: 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Haré mi bote con la tabla de planchar.
0: 9 de la mañana con 13 minutos. Bueno,
1: en la nocturna de Buenos Aires a la cabeza, el 962.
0: 62 de la inundación.
1: Sí. Muy bien, le siguen 400, 652, 316, 074, 920, 011, 486, 339 y el 148. En Santa Fe, 265.
0: 65 el cazador.
1: Le siguen 390, 131, 451, 942, 563, 951, 354, 985 y el 828. Dios. En Uruguay, vay, por favor. En Uruguay a la cabeza el 388.
0: Bueno, ahí lo tenés, ¿eh? Habemos papá.
1: No, bueno,
0: 388. Va, que sea, ahora que viene León 14. Va, bueno, salió el papá.
1: Dios, y lo busca.
0: Justamente en Uruguay, va a visitar Uruguay. León 14.
3: Habemos papá.
1: Le sigue 523, 655, 484, 245, 643, 887, 455, 328 y el 408. 85. En Entre Ríos, sí, a la cabeza 852.
0: 52, madre e hija.
1: Muy bien, le siguen 573, 148, 360, 633, 949, 678, 356, 168 y el 529. Finalizamos en Córdoba, allí a la cabeza 3,739.
0: La lluvia.
1: Le siguen 916, 784, 954, 338, 485, 796, 526, 459 y el 219. Sí, ya sé, pero te salteaste el pez.
0: ¿Qué sería esto?
1: Claro, te faltó la parte de lluvia cae lenta. Bueno, esto es...
0: Yo hubiese buscado Luis Ángel. Lluvia.
1: No, este está... este es... ay, no me acuerdo el nombre, el pelotudo este.
0: Enrique. Enrique Iglesias.
1: Enrique.
0: Bueno.
1: Ese tema zafaba.
0: No tiene el compa.
1: Era malo, vamos a decir la verdad, siempre fue malo. Pero este tema zafaba junto con la época de experiencia religiosa.
0: Un poquito
1: todo
0: más divertido, digamos. Bueno, muy bien, reiteramos.
1: Bueno, reiteramos primeros premios. Nocturna Nacional, 584. En Buenos Aires, 962. Santa Fe, 265. Uruguay, 388. En Entre Ríos, 852. Y en Córdoba, el 739.
0: Perfecto. Bueno, muy bien. Vamos a los oyentes, al 3-492-27-84-46. Es el número para que los oyentes participen de la picada de minimercado Nati, allí en Salva 423, picada más el vino. Por lo tanto, los amigos que están comunicándose son mencionados porque corresponde, ¿no? A Rosana Lorenzón, gracias. El saludo muy grande. También a Mónica María Barceló, gracias, Moni. Juan Rosso, el abrazo grande, Juan, gracias por participar. Bueno, Luquita Giorgis también, le mandamos un abrazo muy grande, mucha suerte. Yo no sé si anotaron a Ale, no sé.
1: No.
0: Ale 120. No. ¿Qué sé yo?
1: Bueno, anótelo.
0: ¿Qué sé yo? Oyente. Si es oyente.
1: Está. Es un ciudadano, dice Menardi.
0: Claro.
1: Está bien. Claro, porque si. Póngale que se anota el intendente.
0: Claro.
1: Pero sin decir Leo que el intendente tanto. Pone Leo 075. Y bueno, y el después el buscador. ¿Verdad? Sale Leo 70. Bueno, y vos decís, ah, es el intendente.
0: ¿Y por qué el intendente no puede ganar un premio?
1: Claro.
0: Está bien.
1: Claro, Gerardo.
0: Bueno, gracias Rosana Marconi, María Margarita Caro, Iris Battaglia, Iris querida. Beso muy grande, Cercina, ella, está con nosotros también esta mañana. ¿Qué más tenemos?
1: Abel con el 078, Rubén 266, se anota para el sorteo. Juana con el 778, Luisa 479, Estela 625, anotamos a Elian con el 495, Sandra 879, Hugo 146, Vanina 876, Julia 109. Anotamos también a acá, sí. Voy por acá. Diego con el 495, Natalie, con el 183, Rosa con el 518, anotamos también a María Laura con el 102, se anota Gerardo con el 029.
0: Yo no tengo nada que ver.
1: No, no, usted no es, no, usted, yo y estos dos, bueno. Silvina con el 719, anotamos a Juli con el 785, también se anota Sofi con el 147, María de los Milagros con el 813, también se anota para el sorteo de la picada, Diego con el 286, Facundo 359, Adriana 416, anotamos también a, por acá tengo Clara, 195, Lucio con el 845, Juan 716, Luisa con el 974 y tengo aquí también a Mauro con el 765.
0: Bueno, bien lindo esto, muchos oyentes ya, gracias a todos, tienen tiempo hasta cerca del mediodía y ahí vamos a sortear la picada para el fin de semana. ¿Se la van a perder? No. 3492-278446. 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Saludo para mis hijos, Manuel en Buenos Aires, para Ezequiel trabajando, Ariel también. Resulta que el mayorcito consiguió la entrada para ver el partido despedida de Messi.
1: Está muy bien.
0: Me llama ayer viejo y yo conseguí la entrada. No me digas, bueno, era muy difícil, por cierto. Así que va a tener el privilegio de estar en el partido despedida de Messi. Vaya que... qué imagen para su propia historia, ¿no?
1: Sí.
0: En realidad, porque no es la primera vez que tiene la oportunidad de ir, estuvo en la Copa América, estuvo...

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0: 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Cada vez que leo este aviso me acuerdo de Mirta Legrand. Jugábamos un poco con este tema de Eugenio Bustos y todo lo demás. Bueno, ¿qué se sabe de la salud de Mirta?
1: No, soy ¿no? parte y aparentemente la va a salir familia no quiere que parte. Se sepa. Sí, van semana por semana diciendo que sí seguí, que estaba en situación, bla, bla, pero...
0: No se sabe cómo está. Estaba en una habitación común, tengo entendido.
1: Sí, pero bueno, sí, que estaba evolucionando dentro de las posibilidades de la... que estaba, bueno, tratando de ir sacándole los medicamentos posibles, que el miércoles, supuestamente, por este miércoles... Sí. Hoy no, perdón, esto lo leí ayer. El miércoles que viene podría...
0: ¿Podrían darle el alta?
1: Podrían darle el alta. Pero bueno, ya le habían dado el alta y tuvo que ingresar nuevamente, ¿no? Bueno, recordemos eso.
0: A propósito del tema del partido, Messi aterrizó en Argentina con su familia para jugar su partido de despedida de la selección. La pregunta es si va a estar este sábado en el partido previo en el Monumental. Recordemos que el rosarino desembarcó ayer en Argentina para afrontar su última función como albiceleste el martes 6 de octubre ante Benin. Sin embargo, Scaloni lo había invitado a estar este sábado ante Burkina Faso. Podría estar o en el banco de suplentes o en la tribuna. Hay que ver qué quiere hacer Messi en ese sentido. Me parece que va a estar mañana. Digamos, teniendo en cuenta su amor por la selección argentina, ¿por qué no ver a la nueva generación, si se quiere, está tomando la posta después del legado extraordinario de un jugador incomparable? Qué responsabilidades, ¿no?, para los chicos que vienen. Pero ya en el partido con Bolivia han demostrado algunos de ellos que tienen grandes virtudes y que el equipo estaría formado, ¿no?
1: Sí, que no tenemos que tener miedo que al irse Messi se desmembra todo y nos
0: como
1: queda...
0: Como pasó con Brasil.
1: Bueno, por eso. Estos chicos que jugaron, algunos tuvieron la posibilidad de jugar con Messi, bueno, se pusieron la camiseta y realmente demostraron que tienen muchas, pero muchas condiciones y uno va vislumbrando...
0: Sí, me encantó, qué jugador. Dios mío, lo que puede dar ese chico, ¿no? Consolidándose en la selección argentina. Bueno... tenemos la palabra de Carlos Farías de Maldé y de su defendido Tarragona. Este es el material exclusivo que envía Marcelo Arias desde Tribunales, señores. A ver qué dicen.
2: El día de la audiencia, ¿qué nos pueden decir sobre hoy?
3: Bueno, es así, en el día de hoy se va a desarrollar la audiencia imputativa en la que la Fiscalía le va a atribuir, para la redundancia, que se encuentra detenido e imputado en la causa, me refiero a Maximiliano Gione, y sobre particular, bueno, estamos esperando cuál va a ser la imputación concreta que va a llevar a cabo la misma.
4: Doctor, trascendió de que habría habido una cuestión similar con una mujer en Buenos Aires, como le pasó a su defendido. ¿Pudieron corroborarlo eso? ¿Se incorpora a la causa o solamente sirve como antecedente para la fiscal a futuro para que el proceso siga?
3: Bueno, es una noticia que me enteré anoche, a última hora. La verdad que es materia de corroboración, o sea, no hay nada todavía, comprobado concretamente sobre la existencia o no de esa denuncia, pero sí tengo conocimiento sobre una denuncia que había sido radicada, creo que en estos días, por parte de una persona de sexo femenino.
4: ¿Y qué cambiaría en la causa si se corrobora qué sucedió?
3: Bueno, habría que ver realmente si él fue imputado por esa causa o si le queda como un antecedente y demás. Por lo pronto, por lo que tengo entendido, Maxi Gione no contaría con antecedentes condenatorios.
2: Teniendo en cuenta lo mediático del caso y en base a lo que pase hoy, ¿qué pedirán desde su cliente?
3: Bueno, vamos a escuchar la audiencia imputativa y la intención de mi cliente es, indudablemente, tener

0: una protección en cuanto a su integridad física. En este momento está atravesando una situación muy particular, está con tratamiento psicológico, tratamiento psiquiátrico, con medicación. Pero bueno, a ver, la idea de él no es sacar ningún rédito en la causa y no tendría inconveniente que recupere su libertad.
1: ¿Entonces podría ser inminente que recupere su libertad?
0: Es una posibilidad que se podría dar, que él mismo recupere la libertad, pero bueno, de nuestra parte no habría ningún impedimento de ello.
2: Bueno, ahí es lo que tenemos, ¿no? ¿Hay más? Bueno, este es el material en exclusiva que nos envió hace instantes Marcelo, con la palabra de Carlos Farías de Maldé, y llegaba efectivamente.
3: Claro,
2: ese.
3: Por eso sí. Digo, fresquito el material ahí sin limpiar ni nada. Ahí llegó.
2: Bueno, ya estaremos pendientes de la audiencia que va a comenzar dentro de un ratito nada
3: para
2: más.
3: A ver qué es lo que dice, que cuenta Marcelo cuando finalice.
2: Exactamente. 9:28 a.m. Taller Nicola, excelente. 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Bueno, estemos pendientes de todo, porque en cualquier momento ya va Marcelo, y vamos a tener toda la información, porque estamos en contacto
3: minuto
2: permanente.
3: Minuto a minuto.
2: Exactamente. 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
3: ¿Sí?
2: O el día de mamá,
3: sí.
2: Que está también entre las fechas claves de este mes de octubre.
3: Claro.
2: Bueno, para mamá, buen dije, la señora ya tiene
3: colgante. Sí, tengo mi colgante. Ahora quiero otra cosa.
2: ¿Qué se te ocurre?
3: A ver, ayúdenme ustedes dos, lúmpenes. Escúchenme.
2: ¿Pero qué manera de
3: decirlo? Llaman. Pará, Minardi, queda desprolijo. Ya te lo dijeron. No aprendés, querido, no aprendés. Escucha, ¿cómo se llaman esos relojes que tienen así que vos los que podés ver el WhatsApp, toda la...
2: ¿Eh?
3: No, dale, en serio, ¿cómo se llama? Dale.
2: Relojes inteligentes.
3: Apple Watch.
2: Apple Watch. Muy bien.
3: Pero... por eso, porque va con el iPhone, entiendo. Sí. Y uno que sea compatible con...
2: Smartwatch.
3: Así es, me encanta porque
2: Apple
3: me explica
2: Watch
3: como si fuera una
2: Smart
3: vieja
2: Watch.
3: Chota. Me encanta.
2: Bueno, está bien, yo tampoco conozco.
3: Ay, miren.
2: Yo tampoco conozco. Bueno, ya.
3: No pasa nada.
2: Se emocionó.
3: Sí,
2: Después me dice a mí, ¿viste?
3: Sí.
2: Después me dice
3: la
2: a mí.
3: La verdad que. 20, En 25 años una vez, tráeme un trapito, querido, tráeme un trapito.
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3: Sí, bueno, se derramó, mira. Es tan obediente que queda en el lugar. Sí. Hasta por eso es buena, mira.
4: No, no. Fumo marihuana,
2: ¿no? ¿Cómo?
3: ¿Cómo? No, digas eso.
4: Te lo pregunto, digamos. No, tal vez vos me tenés que dar la respuesta.
2: ¿Por qué responder qué?
3: ¿La respuesta qué? La respuesta siempre es no. Por Dios.
5: Es una boludez, pero bueno.
3: Sí, la verdad.
2: Bueno, Dios querido.
5: Bueno, ahí está. Me salta.
3: Mira, déjame acá, querido, esto ya.
2: Ah, qué bien. Mirá. 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
2: Las 9 de la mañana con 37 minutos.
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2: Bueno, muy bien. Me preguntan cómo consiguió Emanuel entrada. Porque hay gente que, claro, está haciendo cola en las redes sociales, también se hace cola, ¿no?
3: Sí.
2: Claro. Vos te anotás y y en algún momento no te responden. Bueno, hay gente que quiere ir y no consigue la entrada. Yo supongo que lo habrá trabajado con tiempo. Y por eso la consiguió,
3: ¿no? Claro.
2: Exactamente. No tengo la respuesta, no me dijo en realidad. Solo sé que ayer me dice: viejo, ya tengo la entrada para ir a ver a Messi el martes. Así que además me agrega, te voy a enviar algunos videos y fotos.
3: Ah, pensé te iba a enviar una entrada.
2: No, apenas si consiguió para él. Bueno, hay otros que quieren ir, entonces se me preguntan, ¿cómo hizo? Bueno, trabaja en una empresa que tiene que ver efectivamente con el turismo, ¿no? En despegar.com. Por lo tanto, supongo que por ahí de haber logrado algo, ¿no? No tengo idea de cómo se hace. Las 9 de la mañana con 39 minutos.
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2: Gracias, Hugo. Gracias, un abrazo muy grande. Hoy tiene más tiempo. Parece ser que ya está en la oficina y con el Tero Tenorio. ¿Eh?
3: Que manden una foto.
2: No, ya mandó algo más importante, pero.
3: Bueno.
2: El seguro para el auto.
3: Bueno, pero eso mandó. Es un beneficio para usted. Yo sí. Estoy pidiendo que manden una foto ellos dos.
2: Ah, podría ser.
3: Para corroborar. Para corroborar, Hugo, tipo, que dejaste un trabajo. Para dedicarte a otro.
2: ¿Cómo dedicarte? Bueno, dejaste. No,
3: dejaste
2: está bien.
3: Un trabajo para dedicarte con el Tero a vender seguros, que es lo que hacen. Bueno, la política también le sale muy bien.
2: Sí.
1: Digo, anda, pero aprendí a hablar primero.
3: Callate, Menardi. Repetiste preescolar porque nunca supiste hacer barro. Déjate joder, Menardi. Bueno. Centro Empleado de Comercio, feteamos.
1: Está fuera de ranking. Va, para debatir conmigo.
3: Está fuera de ranking, sí. Está
2: encendidísimo, sí, está. Me encanta.
3: Yo no sé.
6: Que se les terminó. Todas estas prácticas sucias que hacen, se les terminó.
3: ¿Dónde quedó? Yo quisiera saber de verdad dónde quedó. Si hoy se lo llama para que salga al aire a hablar de algo.
2: No,
3: de algo.
2: Nada puede decir.
3: Porque podría aportar.
2: Escabino dijo de las cuatro reuniones para el tema de la bandera fue una sola.
3: Bueno, que hable del tema de la bandera, porque ¿qué podría aportar? Sería interesante, ¿no?
2: Nada.
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2: Bueno, muy bien. Las 9 de la mañana con 41 minutos. Estamos a la expectativa de ver qué pasa en la audiencia, ¿sí? En tribunales. Ya hemos tenido la palabra de uno de los abogados, en este caso de la parte querellante, que ingresaba efectivamente a tribunales, material exclusivo de GZR. radio, reiteramos esta información que aportaba y que generó un revuelo bárbaro Marcelo Arias en relación al caso que tiene que ver con Maximiliano Guione, que según la causa que tenía en sus manos Marcelo, ya había sido denunciado por una mujer por presunta privación de la libertad. ¿Se va a incorporar esto a la causa? ¿Está efectivamente enterada la fiscal de todo esto? Bueno, ni siquiera los abogados defensores sabían. Por lo menos eso manifestaron a través del contacto con la radio, y lo termina de corroborar Farías de Maldés, que sabía que lo había recibido hace poco, algo así dijo, ¿no? En definitiva, es un dato que, se va a tener en cuenta en la audiencia y no lo sé. Lo cierto es que está desarrollándose la audiencia correspondiente y veremos el resultado de la misma, ¿no? Supuestamente el imputado recuperaría la libertad apenas termine la audiencia. Bueno, las 9 de la mañana con 42 minutos, reiteramos nuestras líneas de comunicación porque estamos sorteando la picada de Mini Mercado Nati allí en Salva 423,
3: tengo
2: más el vino acompañando
3: así
2: la picada.
3: 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Sobre el mediodía vamos a estar haciendo el sorteo. María 380 se anota. Buenos días, quiero la picada para compartir con mi familia. Dayana dice, bueno, Dayana, mandame los tres últimos del documento, si no, no te puedo anotar porque no sé quién sos.
2: Claro.
3: Bueno, Carlos 650, Guillermo con el 292, Silvana 917, Nancy se anota con el 631, Oscar 614, Sheila con el 841, Lili con el 327, Mauro 789, Marcela 259,
2: Rosana,
3: y Miguel con el 365.
2: Bueno, y Rosana con el 092 también se anota para el sorteo de hoy. Agrego precisamente otros oyentes al 3492 278446. Y abrimos la puerta para ir a jugar como corresponde, entregando un lindo premio para disfrutar el fin de semana, una picada completa con un buen vino para compartir con los amigos. Así que gracias a todos los que están allí compartiendo el caso de Joaquín Sala. Bueno, Rosana ya está, Miriam, Margarita, Eugenia, gracias por participar también. Bueno, muchos oyentes están precisamente en contacto con nosotros, cosa que agradecemos profundamente. Bueno, Miriam Domínguez también, Nico Domínguez, María Ojeda. Un abrazo grande para Leo Rocha, que estuvo cumpliendo años, el presidente de la UCR a nivel local esta semana, que haya tenido un feliz cumpleaños también. Bueno, Omar Corte, le mando un abrazo grande, Omar, querido amigo, oyente de siempre, gracias Omar por tus palabras. A Romina Aguilar también, el saludo para Leo Pecantet. Ahí está participando Silvia Boreto, tengo a Rita Juárez, también a Cristian Corbalán, a Cristina, perdón, Corbalán, a Nora Tartaglini. Nora no falla, está siempre, gracias. A Lili Perren, a Martín Boero, a André Ferrando, a Vivi Montrucker, le mando un beso muy grande, Vivi, a Jorge también, el saludo. Bueno, también para Estela Span, Liliana Bonetti, ¿quién más tengo aquí? A Vivi Bussi, bueno, a Leo Escarafía, gracias Leo por tu mensaje. Bueno, mucha gente que está con nosotros. Bueno, quiero saludar a Milagro Zafra, concejal de la Libertad Avanza. Hola Milagros, buen día, ¿cómo andamos?
7: Buen día, Gerardo, gracias por la llamada. ¿Estás?
2: Bien. ¿Sabes qué? Siempre me quedó la duda si es Milagros o Milagro.
7: Milagros.
2: Con ese al final. Para que no te confundas con Milagro Sala, digo.
7: No, por favor.
2: Ni ahí, ¿verdad?
7: No, nada, bueno. Las antípodas.
2: Bueno, ¿qué pasó con el tema de la bandera? ¿Por qué votaron en contra ayer?
7: Bueno, ya la gente sabrá que se hizo un concurso a pedido del Ejecutivo. En ese pedido, ese concurso tenía bases y condiciones. Se presentaron más de 30 opciones de bandera y había un jurado que votaba particularmente por cada bandera. Y la resultante ganadora, bueno, se presentó al público, ¿no? Es conocido el diseño. Pero bueno, después ese diseño ganador tenía que pasar por el consejo y el consejo aprobarlo o rechazarlo. Yo me basé para mi voto en cuestiones técnicas que estaban en las bases y condiciones del reglamento, ¿no? Del propio Ejecutivo. Y la verdad es que la bandera ganadora incumplía, más allá de cierta polémica por su originalidad o no, la bandera incumplía el requisito de que tenía que ser simple y tenía que poder ser dibujada, dice el reglamento, por un niño de memoria. Y la verdad, claro. Y la bandera tiene muchos símbolos superpuestos que son concéntricos, y que eso hace que sea difícil de ver desde lejos, y de cerca incluso también, si uno tiene algún problema de visión o algo, y que no pueda ser reproducida fácilmente, y mucho menos por un niño de memoria. O sea, la idea de esto es que todos la incorporemos, que sea nuestro símbolo de ciudad, que nos represente, y que los niños de la escuela también la puedan hacer suya, ¿no?
2: Uh-huh. O sea que la negativa estaría relacionada con esos aspectos que originalmente se exigen y que no se cumplirían en la bandera que se presentó su oportunidad.
7: Claro, la bandera tiene, o sea, cumple el requerimiento de los colores, por ejemplo, que no pueden ser más de tres, pero visualmente no es algo simple o sencillo de incorporar y de reproducir. Incluso, por ejemplo, para bordarla o para hacer reproducciones pequeñas, con ese nivel de detalle que tiene la bandera, es muy difícil hacer una reproducción de buena calidad.
2: Bueno.
7: Incluso su asimetría plantea ciertas dificultades a la hora de resolver el anverso, ¿no? O sea, no es que todas las banderas tienen que ser simétricas, pero sí hay que pensar cómo se va a, o si se deja media transparente, o si se hacen como dos copias, digamos, de esa bandera de tela cosida.
2: Bueno, independientemente de estas explicaciones, que son muy técnicas, algunos dicen, bueno, ¿por qué están tan preocupados por la bandera, habiendo tantas cuestiones para atender desde el punto de vista de la política en los momentos donde la gente tiene otras preocupaciones, ¿no? Porque yo no sé una encuesta de decir, bueno, ¿te importa o no la bandera de Rafael? Bueno, es cierto que la ciudad tiene que tener un símbolo, obviamente eso no lo negamos, pero evidentemente hay otras prioridades. ¿Qué va a pasar ahora, después de este rechazo del Consejo? ¿Tienen que concursar otra vez, abrir, digamos, el juego a otras instancias? ¿Hay que confeccionar una nueva bandera? En fin, ¿cómo es el proceso a partir
7: de eso? Yo no te lo puedo responder, porque va a quedar a juicio del Ejecutivo si hace un proceso nuevo. Yo lo que planteé como alternativa es que seguramente hubo un orden de mérito por lo cual ganó esta bandera, y bueno, revisar ese orden de mérito, a ver si la segunda, por ejemplo, o la tercera, cumplen todos los requisitos técnicos que tenía que cumplir.
2: Uh-huh.
7: Como para evitar hacer un proceso nuevo.
2: ¿Hay algún tiempo, hay algún límite de tiempo para confeccionar esta bandera? Digo, como viene la fiesta de Rafael el 24 de octubre, probablemente el Ejecutivo tenía la idea de que esto se apruebe en el Consejo y de esta manera presentarlo oficialmente ese día, pero evidentemente no va a poder ser, ¿no?
7: No hay, porque tuvimos cuántos años sin bandera oficial, ¿no? O sea, uno más que pase, obviamente hubiese sido algo deseable que este concurso llegara a buen puerto y se pudiera tener una bandera que tenga los consensos adecuados para que nos represente a todos, ¿no?
2: Bueno,
7: no sé cómo lo va a resolver el Ejecutivo, si va a hacer un concurso nuevo. También se plantearon otras críticas al proceso, bueno, yo ahí no me meto porque no fui parte. pero planteaban que el jurado a lo mejor debía ser más amplio, que
2: Sí, bueno, la Cámara de Diseñadores que presentó su queja, en fin. Bueno, hay otras cuestiones allí, pero lo que yo quería saber era, más allá del rechazo y los detalles por los cuales se ha votado en contra, es qué va a pasar ahora, que quién tiene que tomar la posta en ese sentido y si efectivamente el Ejecutivo tiene que abrir otra vez un nuevo concurso para que haya otra bandera o modificar la que está. Eso no está especificado.
7: No está especificado. Yo lo que quiero que quede claro que yo, por ejemplo, no la voté en contra por una cuestión de gusto, sino por una cuestión de los requisitos de base y condiciones, que sinceramente me sorprende que se les haya pasado al jurado revisar, porque incluso había una ponderación sobre cuánto valía cada uno de esos requisitos técnicos. Ahora no lo recuerdo y no lo tengo a mano, pero suponete, para la simpleza tenía que valer el 15%, la representatividad el 25%, y así. Entonces me llama la atención cómo es que termina ganando esta bandera que no cumple con los requisitos de las bases y condiciones.
2: Milagros, te hago otra pregunta y tiene que ver con un tema seguramente mucho más profundo, más importante, y se relaciona con la ordenanza tributaria. Ayer estábamos hablando con la secretaria de Hacienda, Silvina Bravino, dando detalles efectivamente de la ordenanza tributaria. ¿Ya han tenido la oportunidad de analizar esta presentación que se hizo ante el Consejo para que desde Comisión comiencen a manejarse efectivamente los datos que corresponden a la tributaria que deberá ser aprobada antes del cierre del año? ¿Ya han leído algo al respecto?
7: No. Vos sabés que la tributaria es un documento que... un proyecto que hay que trabajar muy seriamente, muy profundamente desde mi punto de vista. Yo acá lo tengo impreso sobre el escritorio, pero todavía no empezamos a analizarlo con la profundidad que esto requiere. Así que, bueno, hay, por ejemplo, nosotros vamos a tratar de eliminar la sobretasa de baldío, vamos a aprovechar la discusión de la tributaria para tratar de eliminar la sobretasa. Y bueno, habrá muchas cuestiones que revisar seguramente en todo el documento de la tributaria.
2: Hay una actualización, habría una actualización semestral, ¿no? Habría una actualización semestral vinculada a salarios, combustible, inflación mayorista. ¿Aprobarían esto ustedes? Digo, teniendo en cuenta el proceso inflacionario que está por arriba del 30%, no es menor, ¿no? Tampoco es cuestión de financiar al municipio, digo, hay que tener cierto sentido común en ese aspecto, más allá de limitar algunos gastos que, entienden ustedes, se pueden en todo caso, digamos, redireccionar de otra manera. En fin, tampoco hay que cargarle la romana al ciudadano común que la está pasando mal como consecuencia de las políticas nacionales, ¿no?
7: Nuestra idea es que, obviamente, el Estado en todos sus niveles trate de amortizar la mayor cantidad posible de inflación, o sea, que no se traslade directamente a impuestos o a tasas, porque si no siempre termina pagando la fiesta el ciudadano. Y todos sabemos, ya aprendimos, que es el propio Estado el que genera la inflación. Entonces, la idea nuestra es siempre tratar de ver cuáles son las actividades que efectivamente tiene que ocuparse el municipio y cuáles por ahí no, cuáles tal vez deberían descansar en el privado, y de esa manera tratar de no aumentar los impuestos, porque este gobierno apenas asumió, aumentó más del 300% los impuestos y la inflación no corrió en la misma medida. Ese año la inflación había sido de 211%. Entonces, nuestra perspectiva es que en ese momento se aumentaron mucho los impuestos, tal vez sin mala intención, sino lo que esperaban que pasara. Pero bueno, la inflación no corrió al mismo tiempo de que se aumentaron los impuestos, y bueno, hoy en día nuestra mirada es de tratar de ajustar al municipio para que no se tenga que ajustar el ciudadano que paga los impuestos.
2: Está bien. Hay dos cuestiones.
7: Ya demasiado ajustados estamos.
2: Sí, bueno, pero esto tiene que ver también, Milagros, y tenés que aceptarlo, en el marco de las decisiones nacionales estamos atravesando una recesión muy dura, como consecuencia de un ajuste feroz que no estaría afectando, digamos, al sector por el cual efectivamente el propio Milei ganó las elecciones. Digamos, el ajuste pasa por los jubilados, la gente que trabaja, las empresas que se caen y todo lo demás. Tendrá que hacerse.
7: Bueno, ahí lo diciendo, Gerardo, porque para que haya recesión tiene que haber pérdida de actividad económica 2 trimestres seguidos. Y no es el caso de Argentina todavía, y esperemos que no lleguemos a ese punto. De hecho, es
2: pero Milagros, yo te digo lo siguiente.
7: Crecimiento no, está bien, económica.
2: Está bien. Yo no veo crecimiento de la actividad económica, salvo en algunos sectores. Digo,
7: bueno,
2: en
7: si línea, vos no lo veas, no quiere decir que las
2: pero hay que ir a la calle para darse cuenta.
7: Yo Milagros. Estoy en la calle, Gerardo. Yo estoy en la calle.
2: La gente está mal.
7: No es parejo el crecimiento. No es un crecimiento parejo. Porque ciertas actividades aumentan mucho su actividad y otras no tanto, incluso otras decaen. Entonces, no es algo que le pega parejo a todas las ciudades, a todas las provincias, a todas las actividades, no es parejo. Pero en sí el país está creciendo y eso no se puede negar porque para eso están los datos estadísticos.
2: Bueno, pero ese crecimiento, una cosa es crecimiento, otra cosa es desarrollo. Esto tiene que ver con que ciertos sectores pero también hemos tenido otras etapas de crecimiento. Milagros, si vos nos habían nacido todavía, y esto nunca se trasladó a desarrollo, que tiene que ver con la posibilidad de que la sociedad tenga oportunidades. Efectivamente, hoy estamos viendo 400.000 puestos de trabajo menos, y ese es el resultado de un ajuste feroz. Esto no quiere decir que el otro gobierno haya sido extraordinario, todo lo contrario. Las consecuencias de aquel dislate la estamos pagando en estos tiempos. En eso estamos de acuerdo. El tema es que el ajuste pasó, me parece, ¿no?, por el lado donde no tenía que pasar. Jubilados, trabajadores en relación de dependencia que están por debajo de la línea de pobreza. Creo que eso hay que atenderlo de alguna manera.
7: Claro, la pobreza bajó más de 20 puntos en este gobierno.
2: O sea, no.
7: Hay muchísimo
2: bajó al 28, pero volvió a subir.
7: Bueno, ¿y cuánto subió? 3%.
2: Pero hay gente en el medio. A ver, Milagros, sí, Gerardo, del 28 al 32, hay gente.
7: Tenemos 7 de cada 10 chicos que no comían todos los
2: pero
7: días.
2: Milagros, hay.
7: Teníamos los jubilados ganando $70. Al final del gobierno de Fernández. ¿Cómo están? Sí, obviamente que falta. Uno quisiera que ganen muchísimo más los jubilados, pero también hay restricciones presupuestarias. No podemos estar aumentando los impuestos. Al contrario, el Estado Nacional es el único que bajó. Más
2: ¿A dónde bajó?
7: Los impuestos, ¿o los eliminó?
2: ¿A dónde bajó?
7: ¿Cómo a dónde bajó?
2: Demostrame a dónde bajó, porque yo hasta ahora son solo anuncios.
7: No sé, ¿tenés gente que tenga campo que diga cómo bajaron las retenciones, cómo bajaron los impuestos de importación?
2: Sí, pero hay un dólar planchado que limita la posibilidad cierta de tener.
7: ¿Cómo dólar planchado? Si es flexible el cambio.
2: El dólar está por debajo de lo que debiera valer. Esto.
7: ¿Según quién?
2: Bueno. Esto,
7: pero
2: lo han dicho las entidades del sector agropecuario, que se ha achicado la rentabilidad. Antes necesitaban 7 toneladas de soja para el combustible para hacer su tarea de siempre, y necesitan 14 toneladas de soja.
7: ¿Quién define eso? ¿Solamente el gobierno? ¿No tiene que ver el precio de lo que vale la tonelada de soja?
2: Bueno, está relacionada con el tema del dólar. Si el dólar está planchado, se baja la rentabilidad.
7: La gente del campo tenía que vender la soja a un dólar bajísimo y después comprar los insumos con un dólar alto.
2: Bueno, ¿qué es lo que está pasando?
7: La gente del campo es la que mejor está en comparación con el gobierno anterior.
2: ¿Me estás segura?
7: Sí. Sí, yo hablo todos los días con la gente del campo.
2: Y que están, bailan en.
7: Obviamente, habrá alguno que no esté de acuerdo, porque cada cual tiene su ideología. Pero los datos están.
2: Así que vos decís que el gobierno nacional está aplicando una receta económica perfecta, de crecimiento. Yo no lo veo. Yo no lo veo.
7: Perfecto no es nada, no existe la perfección en mi mundo. Pero sí es un programa ortodoxo y que está dando resultados claramente. Somos uno de los países con mayor crecimiento económico en los últimos años y tenemos muy buenas proyecciones. Y bueno, después hay que también cambiaron las reglas del juego. Hay un montón de cosas que funcionan diferente a cómo funcionaban en 2023 para atrás. Y también a veces hay que lograr adaptarse, que no digo que sea fácil, porque todavía, desgraciadamente, tenemos un montón de peso impositivo sobre las pymes, las industrias, el campo, sobre todas las actividades económicas. Pero para poder bajar los impuestos, primero tenemos que bajar el gasto público. Por ejemplo, no estar actualizando los tributarios cada 6 meses, no estar actualizando los UCM.
2: Bueno, pero si te aumenta la inflación...
7: desde todos los niveles, pero, no puede solo el gobierno nacional...
2: Yo no voy a poner de lado de la municipalidad en esto, pero si te aumenta la inflación el 34% anual, no te podés quedar atrás con el tema del congelamiento de una tasa. Estamos financiando el sistema.
7: Cuando aumenta la inflación el 30%, ¿vos podés aumentar tus ingresos exactamente la misma medida?
2: No, yo no, porque si yo le aumento el 30% al cliente se me va de la radio, porque la actividad económica está totalmente, planchada, no puedo trasladar lo mismo.
7: ¿Sabés por qué el municipio puede aumentar los impuestos? Porque nosotros no podemos evitar pagarlos. Y ahí es donde está el abuso. Nosotros no nos podemos ir del municipio de Rafaela, porque no podemos trasladar nuestra casa.
2: La pregunta es, ¿cómo se va a mantener entonces el municipio bajo estas premisas?
7: Mira, yo no te digo lo que va a pasar, porque te digo que la tributaria todavía ni siquiera la analicé en profundidad, ¿sí? Ahora, nuestra idea es que el Estado sea más chico para que la gente disponga más del fruto de su trabajo, o sea, del dinero que se gana con el sudor de su frente, para que justamente pueda tomar mejores elecciones respecto de en qué lo gasta.
2: Bueno, esperemos que haya una resolución que, en todo caso, contemple todas las miradas del ciudadano, que naturalmente de ninguna manera quiere pagar más impuestos, pero también es cierto que desde el otro lado habrá que optimizar los recursos en ese sentido, y si se congela, una tributaria, también es cierto que se afecta, por lo menos el tema de los servicios. Que esperamos el tema del transporte, ¿no? El transporte público, que es una clave, que generó un déficit enorme. Se terminaron los subsidios nacionales y lamentablemente los tenemos que pagar nosotros, con un aumento de boleto, por ejemplo, ¿no?
7: Sí, antes,
2: y eso es inflación. Eso es inflación.
7: No.
2: No, si te aumenta, a ver, si a un día, pero Milagro, si a un día...
7: Exclusivamente un fenómeno monetario.
2: Milagro, pero si a un Didi, pero si a un Didi le estás aumentando el combustible, necesariamente lo tiene que trasladar a precios.
7: Pero eso es otra cosa, no tiene nada que ver ni con la emisión ni con el transporte
2: público.
7: Pero
2: tiene que ver. Porque es un servicio que pagamos y sacamos de nuestro bolsillo, ¿cómo no va a tener que ver, Milagro?
7: ¿Que el gobierno frene los precios de la nafta y tengamos otra vez esos abastecimientos como teníamos con Massa?
2: Bueno, pero no me pueden decir a mí que no están afectando la economía hogareña con estos impuestos.
7: ¿Qué culpa tiene Milagro que en el estrecho de Hormuz estén pegando bombazos
2: No, pero el norte lo voy a aceptar, el tema del estrecho de Hormuz, eso no tiene que ver.
7: No, me lo vas a aceptar, no tiene que ver.
2: No, porque tenemos vaca muerta de que decimos que ahí nos sobra gas y nos sobra petróleo.
7: Pero hay que refinarlo, hay que procesarlo, por eso falta inversión. Ojalá que podamos depender exclusivamente de Vaca Muerta el día de mañana, pero el precio internacional del petróleo no lo va a decidir Vaca Muerta, lo va a decidir la sumatoria y las resultantes de todo el petróleo que hay en el mundo.
2: Bueno,
7: es una cuestión de mercado, no puede el gobierno meterse a regular el precio del petróleo, porque eso genera desabastecimiento. Me parece triste que no lo hayamos aprendido ya, porque demasiadas experiencias malas tuvimos al respecto. ¿Te acordás la cola que había con Massa para comprar nafta?
2: Pero sí, no había nafta tampoco había cubierta, sí, pero yo te reconozco todo eso. Lo que yo no puedo aceptar hasta aquí es que me digan que estamos creciendo, porque yo no lo veo, y porque la clase trabajadora, la clase media, se cayó a pedazos como consecuencia del ajuste, y eso tenés que aceptarlo.
7: No, eso, Gerardo, eso no está sostenido por los datos.
2: Pero, a ver, digo, no, están sostenidos. No, Milagros, están sostenidos. No, no, están sostenidos. Milagros, están sostenidos por la realidad. A mí me importa un cazo los datos del INPEC, que pueden ser dibujados tranquilamente.
7: No, aunque yo lo dudo, porque el campo tracciona muchísimo esta zona y el campo está mucho mejor que el 2023. Ahora, ¿vos fuiste a Neuquén? ¿Cómo está creciendo Neuquén? ¿Cómo
2: sí,
7: está creciendo
2: pero vos sabés cuál es el problema de Neuquén? ¿Sabés cuál es el problema de Neuquén? ¿Sabés cuál es el problema de Neuquén? Que ahora las empresas que están invirtiendo en Vaca Muerta ya no le compran las pequeñas y medianas empresas, sino que están importando productos chinos para abastecerse.
7: Tienen que importen productos chinos.
2: Y bueno, ahí está el tema. No está derramando.
7: 40.000 puestos de trabajo se necesitan en Neuquén que todavía no están.
2: Bueno, yo la referencia que tengo es que Neuquén está exactamente igual y solo ha crecido, digamos, en los alrededores de la localidad de Anhelo y nada más. Digo, me parece que están comprando un relato. Yo no lo veo.
7: Bueno. Vos no lo ves, pero los datos sí lo ven, las estadísticas sí lo ven, y justamente tenemos el desafío de ver cómo cubrimos toda esa demanda que hoy queda sin cubrir. Porque esa gente va a necesitar insumos para las fábricas, repuestos, máquinas...
2: Sí, pero le están comprando los chinos. Y no le están comprando a la pequeña y mediana empresa que, en todo caso, debiera ser la proveedora precisamente de estas grandes inversiones.
7: Pero es que las hay. Hay empresas argentinas
2: sí, que son proveedoras. Sí, pero no todo el sistema.
7: Se compran en China, porque lamentablemente China es mucho más eficiente que otros países produciendo determinadas cosas, como nosotros somos mucho más eficientes produciendo otras cosas. Por ejemplo, alimentos.
2: Bueno, esperemos que efectivamente los 18 mejores meses de nuestras vidas, según Caputo, se puedan ver dentro del tiempo previsto. Por ahora no se estaría observando esto, y el propio Milei dijo que vamos a crecer muchísimo en el 2028, o sea, postergó de alguna manera sus expectativas, eso de que íbamos a crecer como pedo de buzo, tal su propia palabra, no se estaría, más allá de lo que del relato, no se estaría viendo.
7: Bueno, más allá de cierta expresión o no, hay un crecimiento, sostenido este crecimiento. Y sí, partimos de un punto base que era terrible y que por supuesto que no se resuelve en 2 años ni en 3, y ojalá se resuelva lo antes posible y ojalá la pobreza baje a 0. Pero mientras haya baja inflación, mientras baje la inflación, baja la pobreza. Y también el desarrollo se necesita que no haya inflación, porque necesita tener previsibilidad y necesita también...
2: Es decir, baja la inflación, 35% anual es muchísimo, hay que decir, mucho. Montón. Bueno, las paritarias no estarían en ese orden, y menos los jubilados. Entonces hay sectores que hay que atender. El tema de la discapacidad, son sectores que hay que atender, y que el Estado no se puede desprender de sus responsabilidades.
7: No, Gerardo, el 95% del presupuesto enviado al Congreso es gasto social. Así que el Estado no se está desprendiendo de ninguna responsabilidad. Después podemos discutir si este punto va para tal lugar o este punto va para tal otro, pero el 95% del presupuesto es gasto social. Imagínate. Entonces, tenemos un arduo trabajo, pero ese trabajo tiene que ser replicado no solo en Nación, sino también en provincia y en las localidades.
2: Sí, claro, porque la provincia nos ha ajustado de una manera extraordinaria, ¿no? Con los ingresos brutos, con el tema de la tarifa eléctrica.
7: Bueno, la EPE es un tema que es clave también para tocar. Pero si provincia y municipio siguen gastando como si no hubiera un mañana, como si la gente pudiera pagar impuestos de manera indefinida, no vamos a poder cambiar nunca esta realidad. O sea, tenemos que acostumbrarnos que el Estado no te da nada que primero no te haya quitado. Entonces, mientras más quite el Estado, menor desarrollo va a haber, porque menos la gente puede dar trabajo, menos puede invertir, menos puede ponerse a producir cosas para la otra gente que lo necesita.
2: Bueno, Milagro, veremos cómo discuten el tema de la tributaria y otro dato no menor que tiene que ver con el presupuesto, ¿no? Teniendo en cuenta esto que estamos hablando, el tema de un 30% de inflación, habrá que sí o sí readecuar de alguna manera, porque evidentemente tampoco se puede desfinanciar al Estado, porque esto perjudicaría notablemente a los ciudadanos que no tendrían los servicios en tiempo y en forma si no hay ingresos. Hoy la gente no puede pagar los impuestos.
7: Bueno, ¿qué va a pasar si los aumentamos? ¿Va a pagar menos o va a pagar más?
2: Bueno, esa es la realidad de la que te estoy hablando. Más allá de los números. Si hoy la gente no puede pagar los impuestos es porque no tiene ingresos suficientes, ni hablar del tema de los endeudados, que es otra historia, que el gobierno no trata con empatía, tomando como referencias, por un lado, la ludopatía, diciendo que la gente se compró televisores para ver el Mundial, cosa que no es así. Yo te puedo asegurar que la gente se endeuda para comer, por lo menos en un 70%. Y entonces eso está hablando de que efectivamente el dinero no alcanza. Y si el dinero no alcanza, el responsable, guste o no te guste, es el gobierno. Y acordate siempre que la gente vota con el bolsillo.
7: Pero Gerardo, el endeudamiento está bajando muchísimo. Para fin de año va a dejar ya de ser un problema. Y aparte, ¿qué vamos a hacer? ¿Qué? ¿Vamos a salir a rescatar los bancos?
2: Pero no se trata de rescatar a los bancos. Se trata de que haya una intervención del Estado a la hora de buscarle una solución al tema, bajar los intereses. Pero hay gente que queda enganchada por 5 años porque están refinanciando créditos a 5 años porque no tienen otra salida.
7: Es que, como yo lo veo, esto puede sonar polémico, pero hubo mucho acceso al crédito fácilmente,
2: sí,
7: lo cual es muy bueno.
2: Sí.
7: Pero, o sea, mucha gente de la Argentina no estaba preparada porque
2: no le podés echar la culpa a la gente. Si a mí el banco me ofrece, mi banco de hace 15 años me ofrece un préstamo para poder invertir en mi radio, barato, obviamente que yo lo voy a tomar. El tema es que después las tasas volaron.
7: Pero era barato el crédito.
2: El crédito era accesible, el crédito era accesible teniendo en cuenta el índice inflacionario. Todo el mundo ofrecía crédito. No, pero además hay gente que fue con la tarjeta a comprar el súper en 3 y 6 cuotas y eso se promocionaba.
7: ¿Eso no es un defecto de educación financiera?
2: ¿Pero qué tiene que...? A ver, ¿no le podés poder pedir a Doña Rosa que tenga educación financiera?
7: No, es justamente lo que estoy pidiendo. Que los ciudadanos seamos responsables y nos eduquemos.
2: No
7: por nosotros mismos.
2: No, es el gobierno el que tiene. No estoy de acuerdo. Es el gobierno el que tiene que facilitar que la gente pueda solucionar sus problemas.
7: Pero tenés una visión paternalista del Estado.
2: No es paternalista, es empatía.
7: Son capaces.
2: Es empatía los los votamos para que piensen en nosotros, no en ellos.
7: ¿En ellos quién?
2: En el grupo que le acompaña a Milei, de las grandes inversiones, y el resto de la gente queda fuera, Milagro.
7: ¿Milei se beneficia de eso?
2: Pero claro que sí. Pero claro que sí.
7: Claro que haya morosidad. ¿Qué tiene que ver Milei con la morosidad de los bancos y de las billeteras?
2: Tiene que ver, porque son sus políticas. ¿Cómo no va a tener que ver? ¿Cómo no va a tener que ver?
7: Mira,
2: son sus políticas.
7: Claro, es que el acceso al crédito es algo beneficioso.
2: Sí, ya sé que justamente la gente la gente lo pensó de esa manera, pero después las tasas volaron y quedamos todos colgados del alambre. El gobierno tiene que... Pero escúchame, el gobierno tiene que intervenir en eso, tiene que ser empático. No puede dejar a 6 millones de familias colgadas del alambre diciendo que tienen la culpa porque no tienen, digamos, conocimientos financieros. Hay jóvenes que no saben ni leer.
7: Los propios bancos están dando oportunidades de refinanciamiento a menores tasas.
2: Sí, pero te tira para adelante 5 años. ¿Qué haces?
7: Tomó el riesgo de prestar plata, fue el banco.
2: Yo con todo respeto te lo digo, yo no me como el verso de que esto es una cuestión entre privados. No me como el verso. No, el Estado tiene que intervenir y ser empático con la gente porque tus políticas favorecieron eso. Fue el gobierno el que favoreció eso con sus políticas.
7: Pero a ver, si te tomo y estoy diciendo que bajó la pobreza y te aumentó el
2: ingreso. Bajó la pobreza.
7: Bajó la pobreza, generó del 54% al 33% ahora. ¿No te parece una baja eso? ¿Cuánto tiene que bajar para que a vos te parezca una baja?
2: No,
7: 7 de cada 10 chicos no comían en el gobierno de Alberto.
2: Bueno, y ahora hay 7% de indigencia y estamos más o menos ahí.
7: ¿Y qué? No es lo mismo, no es lo mismo el 70% te estoy diciendo yo. El 70% de los chicos no comía. 7 de cada 10, no 7 de cada 100. En términos macro, el país está mucho mejor. Y nadie dice que sea fácil, porque todavía hay un montón de cosas que resolver. Pero no podemos negar los datos que son objetivos. Porque eso nos convierte en necios. Y yo no quiero que seamos necios.
2: No, yo no soy necio, yo trato de tener sentido común. Buen día, Gerardo. No puede ser, dice, mirá, textualmente, dice, no puede ser, bueno, no quiero decir el término, esta señora, nos está matando la política de Milei. Que venga a ver a Rafaela y Lehmann la cantidad de negocios y empresas cerradas, el nivel de morosidad que hay, son impresentables. Mientras ellos explican, nosotros nos fundimos. Yo no soy un necio, me dice Lucas, un oyente. Soy un laburante que no doy más. Fíjate vos.
7: La retribución. Yo respeto su opinión, pero eso no está sostenido por los datos estadísticos.
2: Pero es que tiene.
7: Porque no niega la realidad de que
2: se queda sin trabajo. Pero a mí no me importa.
7: Porque es la familia que se queda sin trabajo.
2: Milagros, a mí no me importa el dato estadístico, a mí me importa la realidad.
7: No me llame,
2: es decir, el jubilado. No, encima, no.
7: Eso es muy incómodo, no, y no es.
2: No, el jubilado que no se puede pagar el medicamento, ¿de qué estás hablando?
7: Mira, antes se lo podía pagar.
2: Sí, claro que se lo podía pagar. El PAMI se lo pagaba.
7: Con 70 dólares se lo ganaba, se lo podía pagar.
2: Bueno, no se puede.
7: Bueno, no. A ver, ¿de qué estamos hablando?
2: No. Yo no me como los datos.
7: Es una de las principales erogaciones del Estado.
2: Milagro, ya no,
7: que así sea.
2: Ya nos mintieron con el INDEC hace un montón de tiempo. Toda la historia, y nos ha costado muy caro. Nos siguen mintiendo otra vez. Entonces yo no me baso en los datos estadísticos, yo me baso en la realidad de la gente.
7: Respóndeme, por favor, ¿quién fue el que le mintió con el INDEC?
2: Bueno, Moreno mintió con el INDEC. Y acá están mintiendo con el INDEC.
7: No me quedó claro.
2: No están mintiendo con el INDEC porque nos están incorporando todo, nos están incorporando el tema del aumento de los servicios.
7: ¿Quién dejó de publicar los datos de pobreza porque eran, cómo era la palabra?
2: Ya lo sé, pero no nos podemos basar en las locuras anteriores para tapar los errores actuales, Milagros, a eso me refiero.
7: Pero a ver, es que hay problemas actuales, obviamente que hay, y los va a seguir habiendo porque no se resuelve este país, esta debacle, en 2 días. No se resuelve, esto requiere trabajo, esfuerzo, yo te entiendo
2: perfectamente el argumento, te lo entiendo. El tema es que el ajuste lo está pagando la pequeña y mediana empresa, los trabajadores y los jubilados. Lamentablemente, la motosierra pasó por donde no tenía que pasar. Porque los ricos de siempre siguen siendo los mismos ricos de siempre haciendo negocio con este gobierno. Y si no, preguntale a Manzano si no fue haciendo negocio con los diferentes gobiernos y lo hizo con este también, quedándose con la energía, quedándose con empresas.
7: En este caso tendría que actuar la justicia y llevar hasta la última consecuencia
2: de corrupción. Bueno, la justicia. ¿Qué son los jueces que nombra Maíquez? Eso no es justicia, disculpame.
7: ¿Pero que no hay que nombrar jueces, Gerardo? ¿Tienen que quedar durmiendo las causas por año porque no hay jueces que las tomen? ¿Qué hacemos? ¿No nombramos jueces? ¿Le decimos a Cristina que está presa,
2: sí,
7: que
2: pero no estamos, los jueces? Estamos nombrando jueces amigos. Ahí hay causas que quedan encajonadas aún hoy, Milagros. Así que yo creo que habría que revisar eso.
7: Mira, para mí que se nombren jueces es algo muy positivo, porque yo necesito, como todos los ciudadanos argentinos, que la justicia se agilice. Y si hay algún problema con algún juez, porque sea, digamos, cuestionable, bueno, que se activen los mecanismos, que la justicia tiene sus propios mecanismos para esos casos. Yo, sinceramente, no soy experta en ese tema.
2: Bueno, gracias por de la posibilidad de este diálogo. Hay muchos mensajes y estaríamos toda la mañana discutiendo, pero por lo menos... Tenemos que ponerlo sobre la mesa, ¿no? El gasoil valía 600, ahora vale 2.400, pero levantó pero hay, las retenciones.
7: Pero hay, nos tenemos que acostumbrar dice a pagar Adrián, las cosas por lo que valen, no por lo que nosotros pretendemos pagarlas, porque si es lo que nosotros pretendemos pagarlas, se genera desabastecimiento.
2: Pero
7: porque la, está... los demás no tienen por qué producir las cosas al precio que nosotros queremos pagarlas.
2: No, no, te entiendo. Si el gasoil se fue al carajo, esto aumenta el costo operativo de cualquier empresa, inclusive de la municipalidad.
7: El combustible es un precio clave, la luz es un precio clave, hay precios que son clave. Eso yo lo tomo. Pero lamentablemente en el caso de los combustibles, no, digamos, eso aumenta en función de ciertas cuestiones internacionales que no están bajo nuestro... nuestro control. De hecho, por ejemplo, el PF, vos viste que no aumenta todo lo que por ahí correspondería, sino que va haciendo como el buffer. Pero bueno, hay ciertos precios que aumentan y que te complican toda la economía. Pero aún así, estamos mejor que antes y tenemos muy buenas proyecciones de aquí a futuro. Pero también hay que adaptarse por ahí a ciertas circunstancias que son... cambiaron las reglas del juego. ¿Viste cómo dice Salvador Di Stefano? Si cambia la música hay que cambiar el pasto.
2: Bueno, Salvador Di Stefano es un vocero más de la bicicleta financiera de Toto Caputo. Esto ya para mí no tiene ningún tipo de validez, pero el gurú del dólar. Si se van a basar en los análisis de Di Stefano, estamos en el horno.
7: Bueno, pero yo te estoy dando un argumento que es que cuando cambian las reglas económicas, yo uso la metáfora de él porque me parece... muy sencilla, pero cuando cambian las reglas económicas hay que cambiar la toma de decisiones. Por ejemplo, hoy en día por ahí no vale la pena tener stock como

0: Linda discusión, brava, por cierto. Buen día. Pagan el sueldo a esta gente para que discuta por las pautas de una bandera. Vergüenza ajena. Miles de problemas en la ciudad para perder el tiempo en nimiedades. Saludos. El gasoil valía 600, ahora 2.400, pero levantó las retenciones. Dice, ¿esta mujer es concejal? Dice Adrián. El esfuerzo. ¿Con cuánto vive por mes esta gente? El sueldo bruto de concejal de Rafaela era de 4.564.000 pesos en agosto de 2026, según los registros oficiales del Consejo Municipal. Sueldo bruto de agosto de 2026, 4.654.000 pesos. ¡Qué ignorancia la de Milagros! Por eso estamos así. Buen día, decirle que salga de 20 horas a 24 y que vea a la gente que revisa las bolsas y que me diga si bajó la pobreza o no. Siempre valió un dólar el litro, entonces el dólar no puede valer 500 pesos porque, claro, la nafta está en 2.400 y el dólar en 1.500, por lo tanto estamos pagando 70 centavos, se paga mucho más, un dólar, un litro, tendría que valer la nafta a 1.500 pesos y no 2.400 como vale ahora. Por eso digo, cuando me hablan de cifras, yo no me quedo con las estadísticas porque pueden ser perfectamente modificadas. Van a decir la inflación del 1,9%. Decir 1,9, decir 2% es exactamente lo mismo como en las ofertas de los super, ¿verdad? Un centavo no cambia nada, un punto, medio punto, 0,1 no cambia nada. Son 2% y se terminó. Y además es acumulativo. Gracias, Lucas. Y mis disculpas, pero no teníamos la chance de poder cruzarte. Pero bueno, recibimos tu mensaje en todo caso. Las 10 de la mañana con 25 minutos. Mi querido Marcelo Arias, ¿qué está pasando en tribunales? A ver.
1: Bueno, terminó la audiencia aquí en tribunales. Como preveíamos, Gerardo, la misma culminó. Gione recuperó su libertad. Obviamente que restringidas, porque va a tener medidas alternativas, es decir, el proceso sigue, la fiscal va a seguir investigando esto, todavía faltan peritajes de lo que tiene que ver el teléfono de Gione, la querella, en este caso representada por el doctor Carlos Faría de Maldeno, se opuso, incluso creían que parecía exagerado que Gione estuviera detenido, y como te decía anteriormente, se los imputó por tenencia de arma de uso civil y amenazas calificadas por el uso de arma de fuego, y no se lo imputó por privación ilegítima de la libertad. Estas restricciones, como siempre, fijar domicilio, yo estoy caminando, por eso me voy a ver un poquito agitado, porque estoy yendo hacia Avenida Mitre, donde está la jefatura, porque por allí podría estar saliendo Gione, a ver si podemos tomar algún registro, alguna grabación de esto. Uh-huh. Estamos para allá, pero como te decía anteriormente, fijar domicilio, no acercarse a las víctimas, ¿me escuchan bien?
0: Sí, perfectamente. Perfectamente.
1: No acercarse a las víctimas ni testigos, fijar domicilio en calle Campori, donde está, y cada 15 días presentarse en la comisaría de jurisdicción, que en este caso es la 14 de Lehmann, ¿no?
0: Bien.
1: Así que, bueno, 15 minutos nomás duró la audiencia, estaba casi todo consensuado. Le preguntamos a la fiscal del caso si qué podría pasar con la causa que le preguntamos a De Valdés, son dos causas distintas, no tendría por qué intervenir, no es competencia de ella, pero seguramente si en el momento hay alguna condena, cual fuere la condena que le toque a Gione, pesará este antecedente, porque sí, seguramente no creo que la fiscal no busque antecedentes de esto, ¿no? Si bien lo buscan minimizar, esa denuncia, porque no sucedió aquí en nuestra ciudad, seguramente se usará como antecedente a la hora de la fiscal elaborar alguna otra alternativa para seguir imputando a Maximiliano Gione. Por ahora,
0: pregunto,
1: todo tranquilo, se lo veía bien, sí, de ánimo a Gione,
0: uh-huh,
1: sí, se lo veía bien de ánimo. El doctor Faría de Maldella, coordinamos porque están todos los medios ahí.

0: va a atender tu llamado cuando vos dispongas, si querés hacer alguna pregunta más en concreto. Y bueno, y estamos eso, a la espera de ver qué pasa con el doctor Loaiza, con Juan Manuel, a ver si lo podemos encontrar, como así también a Maximiliano Gione. La idea es que si no salieron por un lugar alternativo de tribunales que no conocemos, que puede haber, es lo que puede haber sucedido, también estamos elucubrando que quieran hacer declaración ninguno de los dos para bajarle
1: espuma,
0: el perfil a esto, claro, que tuvo, bajarle el perfil a esto, porque tuvo una repercusión mediática muy importante.
1: Estupendo trabajo. Bueno, en todo caso, de llegar a la jefatura, porque Gione estaba en tribunales, estuvo en la audiencia, ¿verdad?
0: Estuvo en la audiencia, sí, estuvo.
1: Y bueno, y recupera la libertad, por lo tanto tiene que ir otra vez a la alcaldía, digamos, a hacer las tramitaciones correspondientes para que eso quede constatado allí y buscar sus pertenencias también.
0: Totalmente, claro. Totalmente, eso es lo que va a suceder aquí. Uh-huh. Estamos viendo que está el portón abierto, que hay un auto de policía, seguramente estará dándose la salida de Gione en el lugar, ¿no? Así que vamos a esperar un ratito acá, nos estaremos atrasando con otras labores, pero bueno, es importante a ver si podemos obtener una palabra, aunque sea la filmación de esto, ¿no?
1: Dale, estamos al aguardo. Gracias.
0: No, por favor, Gerardo, espera tu llamado, Faría de Maldí, por la duda.
1: Bueno, listo. Trabajamos en producción sobre esa cuestión, precisamente. Bueno, allí estaba Marcelo Arias, entonces, tal cual lo había anticipado, precisamente, recuperó la libertad, entonces, Maximiliano Gione, pero la causa sigue, hay algunas restricciones que va a tener, efectivamente, y bueno, son, en todo caso, los acuerdos dentro de la justicia, en el marco legal correspondiente, lo que ha propuesto la defensa y lo que ha propuesto la querella en esta oportunidad, lo que ha decidido la fiscal sobre el particular. Recordemos que hubo otra denuncia, no sé cómo se va a analizar esto, si se incorpora a la causa o no. Esto lo había anticipado Marcelo Arias, precisamente, la denunciante Vanessa Lupi relató ante la justicia que habría permanecido durante varias horas contra su voluntad en su domicilio, luego de que el actor, según su versión, retuviera las llaves de su vehículo. No obstante, esta cuestión que deberá analizarse en el marco de la justicia, el hecho clave es que Gione ha recuperado su libertad, tal cual lo hemos anticipado. Así que a las 10 de la mañana con 31 minutos, mientras por otro lado la gente se siguen comunicando con nosotros para el sorteo de la picada, aunque la charla con Milagro estuvo picante. Sí, la picada vino con mucha pimienta esta mañana.
2: ¿Qué por vas? Favor, ¿cuándo sorteas?
3: Al mediodía, señora.
1: Yo quiero escuchar algo de música.
3: Por favor, no, es necesario.
1: Bueno, entonces, hoy vamos a ver qué podemos hacer. Tom Petty, ¿te parece? Falleció en 2017. Bueno, gran cantante, compositor, músico, Tom Petty, porque tenemos a Sting también.
3: Sí.
1: Que cumple años. Tenemos a Mike Rutherford, del grupo Genesis, nacido en 1950. Tenemos a Tulio Ferro, gran músico, nacido en 1957. A la gran Mercedes Simone, que fallecía en 1990. No tiene que ver con la música, pero sí con la actividad artística. Fallecía de SIDA, con lo que ello implicaba en aquel tiempo. Rod Hudson, en 1985, junto con Freddie Mercury, fueron de alguna manera las figuras internacionales que pusieron, a partir de sus muertes, sobre la mesa el tema del HIV y de la lucha contra el SIDA, precisamente, ¿no? Bueno, a los 62 años fallecía en 1985 uno de los grandes galanes de todos los tiempos, Rod Hudson. Recuerdo aquella película con Claudia Cardinale, Contigo pan y cebolla. Ya eso no existe,
3: no,
1: de ninguna manera. Bueno, a ver, Tom Petty dice chica americana.

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11: Doctor Carlos Farías de Valdés, buen día, ¿cómo estamos?
13: ¿Qué tal? ¿Cómo le va, Gerardo? Muy buenos días a usted, a su equipo de trabajo y, bueno, a toda la audiencia que nos está escuchando.
11: Bueno, adelantaba Marcelito allí en la audiencia correspondiente, Marcelo Darías, que finalmente recuperó la libertad Maxi Guione. ¿En qué condiciones?
13: Bueno, las condiciones son las consensuadas entre la Fiscalía, la Defensa y, bueno, en este caso la víctima, que está constituida como querellante sobre quien ejerce la representación legal, era precisamente la de evitar cualquier tipo de contacto, de acercamiento hacia mi asistido. O sea, mi cliente quiere preservar indudablemente un cierto grado de protección a raíz de las amenazas. Tengamos en cuenta que estamos hablando de amenazas calificadas por el uso de armas de fuego. Entonces, bueno, que a ver, hace en cierta forma un poquito eco a lo que él desde un primer momento solicitó, era la provisión de acercamiento y la protección hacia él como víctima y frente al estado de vulnerabilidad que se encuentra a raíz de haber sido justamente damnificado en este hecho.
11: La pregunta que está dando vueltas es qué pasa con la otra causa que apareció efectivamente en las últimas horas. ¿Eso se incorpora, digamos, a la investigación correspondiente para determinar a futuro qué hacer? Porque
13: tuve conocimiento por algunos medios sobre la existencia de una denuncia, pero bueno, la verdad que no sé si es real, primero, como primera medida.
11: Sí. La fiscal segundo, no la tiene.
13: No. Y segundo, de acuerdo a la fecha que ocurrieron los hechos, yo no sé si no estaría prescrito el delito, pero bueno.
11: ¿Qué es lo que decía tampoco, el abogado defensor?
13: Exactamente, que lo decía el abogado defensor a esa cuestión.
11: Bien, o sea que esa causa por ahora no estaría influyendo en la decisión de la fiscalía. En principio, ha determinado efectivamente es la libertad de Guione. La causa sigue naturalmente, ¿no?
13: Sí, claro. Sí, el proceso sigue, el proceso continúa. Recién tuve una discusión con un medio nacional porque me dijeron cómo ustedes permiten la libertad y por un lado y por otro lado lo acusan, y yo le dije que, a ver, son la gente por ahí no entiende. Primero que, si una persona recupera la libertad, no quiere decir que es inocente. Primero,
11: claro, no, claro, claro, no es que está sobreseída, digamos, no, una libertad no es que condicional. O
13: sea, son cosas diferentes. Claro. La prisión preventiva se impone únicamente cuando
11: hay riesgo de fuga,
13: hay entorpecimiento probatorio. Si no se dan esos fundamentos y no quedan acreditados dentro del proceso, no hay ninguna posibilidad de que la persona puede permanecer en libertad mientras se sustancie el proceso. Nosotros no hemos renunciado a la causa, no está arrepentido el denunciante de lo que hizo, pero, a ver, nos parecía por ahí un poco desproporcionado que él continúe privado de libertad por dos delitos cuya pena tampoco son de tanta magnitud. Que en un futuro a lo mejor puede ser pasible de algún acuerdo. Entonces, por eso no nos opusimos a que el mismo pueda recuperar su estado de libertad.
11: El detenido ya ha ido, tengo entendido, a la alcaldía, ¿verdad? Porque ¿cómo es el procedimiento cuando la justicia en tribunales determina esto, que el denunciado puede estar en libertad hasta tanto se determine efectivamente sus responsabilidades en este hecho? ¿Tiene que volver a la alcaldía, es decir, buscar sus pertenencias y se hacen
13: trámites? Yo calculo que en este momento ya está recuperando la libertad y está saliendo por la puerta de la jefatura junto con su abogado. Tengo entendido, porque el trámite es rápido. Apenas terminó la audiencia, el juez ordenó la libertad y se la entregó a la custodia para que disponga la misma.
11: Bueno, esperaba, digamos, a alguna determinación más severa por parte de la justicia o teniendo en cuenta los datos que tenían en sus manos en relación a la causa, ¿ya estaban seguros de que se iba a tomar la decisión de liberar a Guione?
13: No, era una posibilidad, pero tengamos en cuenta que la conformidad o el asentimiento de que se recupere la libertad también fue emitida de nuestra parte. O sea, como yo siempre digo a la gente, la víctima forma parte de un proceso penal hoy hay leyes que amparan eso y es un derecho de ser oída. Y fue justamente, en este caso, mi asistido quien no puso objeción ni reparo a que él pueda recuperar

0: De verdad.
1: Este trámite lo tiene que hacer con la compañía del abogado defensor, Giones, o directamente el de tribunales se fue por su cuenta
0: No, no,
1: hasta.
0: no, el tribunal le fue trasladado a la alcaldía, así como dijo usted, y desde la alcaldía se le da la libertad.
1: Gracias, Carlos, por
0: No,
1: esto.
0: gracias a usted, Gerardo, que tenga buen día.
1: Gracias.
0: Saludos.
1: Carlos Farías de Maldé es el abogado del querellante. Bueno, aceptando efectivamente la decisión de la justicia, vamos a ver si podemos, en todo caso, contactarnos con Marcelo para ver si tiene novedades allí en la alcaldía o si el propio abogado defensor, que seguramente está acompañando a Guiones, que en este momento estaría recuperando la libertad como consecuencia de este caso, que ha tomado estado nacional, naturalmente, ¿no? Y que tiene sus propios detalles. A lo mejor en Buenos Aires no entienden cómo funciona la justicia en la provincia de Santa Fe. Y ese es un hecho clave, ¿no? Cómo funciona el Ministerio Público de la Acusación, de qué manera se llevan a cabo los procedimientos en la justicia ordinaria de la provincia de Santa Fe. Y a veces en Buenos Aires no se entiende, en todo caso, habida cuenta de los procedimientos que en algunas secciones son diferentes. Bueno, en Santa Fe tenemos efectivamente esta, digamos, esta tarea de informar acerca de cómo son los procedimientos y bueno, y las instancias que juegan para, como en este caso, tomar la decisión de concederle la libertad a Gione, pero tendrá que cumplir algunas restricciones en ese aspecto y además la víctima, bueno, estar protegida de alguna situación posterior que se pueda dar como consecuencia de ellos. Marcelito Arias, bueno, acaba de hablar Farías de Maldé. ¿Qué pasa allí en la alcaldía o qué viste en todo caso?
2: Estuve escuchando la última parte del doctor Carlos Faría de Maldé, donde decía que ya era inminente su salida. Yo creo y que ya salió. Fíjate que estuvimos apostados en tribunales para tratar de obtener la palabra de Carvalho y de Gione, y yo, como te lo decía en la anterior salida, creo que buscaron bajarle el perfil, ¿sí?, a esta situación, no salir por los medios enseguida y seguramente un tiempo después, o no sé si lo harán. Lo cierto es que hace más de, o más, no sé, pero casi seguro una hora que estamos apostados en el triángulo que forma, sí, Avenida Santa Fe y Avenida Mitre, y si es un trámite rápido el de conceder la libertad, porque es automática, es ir a firmar un papel, retirar sus pertenencias personales y listo. Y la alcaldía mucho más difícil de controlar, teniendo en cuenta que tiene más salidas que tribunales. Y si pudieron burlar a la prensa, burlarlo digo en el buen sentido, no todo el mundo tiene derecho a exponerse a los medios, o no, cuando lo digo burlar, pudieron burlar la custodia de la prensa, mucho más fácil es burlar la custodia de la prensa aquí en la jefatura, donde tenés 5 o 6 salidas, así que
1: O sea que ningún medio tuvo acceso precisamente a esa
2: No, no, no,
1: posibilidad.
2: ya no hay más ninguno, ya no hay más ninguno, Gerardo, ya no hay más ninguno. Primero que, como te decía anteriormente, si hay, no van a salir hasta que se vayan, y si no, seguramente salen camuflados por otro lugar.
1: Bueno,
2: No.
1: evidentemente se debe haber ido, me parece, en
2: Sí,
1: compañía del
2: sí, sí.
1: abogado,
2: Sí,
1: ¿no?
2: mirá,
1: Es.
2: si me preguntás a mí, si me preguntás a mí, yo creo que ya está en su casa en Lehmann, ¿viste? 10 kilómetros,
1: Sí,
2: son 10 minutos.
1: claro.
2: Y ya pasó una hora y pico. Imagínate, empieza a 9:40, la audiencia tardó 10, 12 minutos, 15 máximo, ¿sí? Y ya consensuada esta libertad, así que ya tiene que estar allá tranquilamente, porque el tribunal no está y elucubro que tampoco está aquí en la jefatura, ¿no? Tiré algunos contactos para ver si ya había salido o no, todavía no recibí respuestas. Imagino que estará muy controlada la situación para que no trasciendan cosas que por ahí pueda haberse perjudicada la institución. y todas estas cuestiones, y harán todo bajo las perspectivas de la fiscal Doro, así que pero ya te podría asegurar que no está en la jefatura. Que salió desde algún lado y camuflado.
1: Y sí.
2: Camuflado, es decir, te meten un auto adentro que puede salir por otro lado, atrás en el asiento o en el mismo auto del abogado, acostado, no lo ves. Porque estás con una mirada no dispersa, distraído, sino periférica, mirando hacia un costado, hacia otro, para ver dónde puede resultar su salida.
1: Bueno, Marcelo, estamos al aguardo de novedades en todo caso, ¿sí? Maxi Guiones salió en libertad, deberá enfrentar medidas alternativas, tal como lo ha dicho precisamente Carlos Farías de Maldé, ¿no? El abogado de la víctima.
2: La única es intentar con el abogado, con Juan Manuel, a ver qué pueda aportar telefónicamente, porque para mí es que no quieren enfrentar a Maximiliano, lo que estuvo expuesto ya a nivel nacional bastante tiempo nuevamente a la prensa. Vos sabés que la prensa nacional, y te consta, pide colaboración a los medios locales, a los periodistas locales, y entonces no querrán que se expongan nuevamente.
1: Gracias, Marcelo, estupendo. Bueno, tenés mucho para escribir hoy, ¿no? Recién una fuerte discusión con Milagro Zafra, que va a traer el cola. La culpa del endeudamiento la tiene la gente.
2: La culpa
1: del... claro, sí, porque hablábamos sobre la tributaria, eso derivó en otros temas vinculados a la situación económica, y bueno, tienen el libreto libertario muy incorporado, y bueno, para ella la pobreza ha bajado, la gente vive mejor, hubo crecimiento. Bueno, esto generó mi reacción en ese sentido. Y pero lo dicen los números, ¿qué números? Hay que ir a la realidad, ¿no? Así que
2: escuchá lo que te voy a decir, que a lo mejor si la dijiste, pido disculpas, y si no la sabías, te la cuento. Con el tema de la bandera, ¿vos sabés que alguien va a tener que salir a pedir disculpas al municipio?
1: Y las aclaraciones de Milagro sobre la bandera, dice que no respetaba lo que originalmente decía el concurso en relación al diseño correspondiente.
2: Bueno. Esos son detalles, si puede gustar o no puede gustar, o si tiene una rayita más, un escudo menos. Digo, acá hay gente que se sintió ofendida, salió públicamente, y me parece que va a tener que salir a pedir disculpas.
1: Sí, sí, la Cámara de Diseñadores.
2: Sí, sí, sí, fueron invitados.
1: Sí, fueron invitados. Sí, sí, lo decíamos ayer. El dato que teníamos es que fueron invitados, inclusive el presidente y vicepresidente.
2: Por más que digan que no, fueron invitados.
1: Bueno, Jacqueline dijo acá que iban a reclamar porque no había participado toda la Cámara, que no se había abierto el juego correspondiente, pero tengo entendido que hubo invitaciones por parte de la Secretaría de Cultura al presidente de la entidad, y el propio entrevistado del día de ayer fue partícipe del diseño.
2: Claro.
1: Así que no pueden decir que desconocían esto.
2: No. Por eso digo, van a tener que salir a pedir disculpas públicamente, ¿no?
1: Sí, porque inclusive tengo entendido referencias cuanto a los mensajes, ¿no? Que se relacionan con la invitación, que se habría hecho en dos oportunidades, si no me equivoco, para que participen. Y conversaciones entre las partes.
2: No. ¿Y cómo ponen a aprieto una institución como el Centro Comercial Industrial?
1: Claro, que es la que está en el medio de esta discusión. Claro, porque la Cámara responde al Centro Comercial Industrial, y es que la que respalda de alguna manera el reclamo, ¿no?
2: Y donde viene trabajando mancomunadamente con la Municipalidad de Rafael y con el gobierno de la provincia por la situación.
1: O sea, que metieron el centro comercial en un quilombo, digamos.
2: Exacto.
1: Qué mañanita.
2: Más allá de que si alguno intervino más, intervino menos, o si fueron todos, o fueron algunos, y bueno, si no fueron todos, no es culpa de invitados, estuvieron invitados.
1: Bueno, gracias.
2: Bueno, querido amigo.
1: Gracias, Gracias.
2: No, por favor.
1: Estupendo trabajo. Gracias.
2: Gracias.
1: Marcelo Arias, vaya si tiene material para Rafael Informa hoy, ¿no? Señores, las 10:58, ¿qué falta? ¿El abogado defensor? Bueno, intentemos. Dólar a esta hora, el oficial 1545, tarjeta 2008,50, todo para arriba. El Blue 1555, MEP 1553, contado con liqui 1625. Riesgo país 636 puntos básicos. Duro panorama de la Iglesia al Papa, lo espera una Argentina en crisis con una gran cantidad de hermanos muy pobres. El arzobispo porteño y primado de la Argentina, Jorge García Cuervo, aseguró que León se encontrará además con un país herido, dividido por la grieta e intolerante. Esto dice la Iglesia, esperando efectivamente con ansiedad la llegada de León XIV. Bueno, está el otro tema, ¿no? Si el Congreso rechaza el DNU 70, la ley de tierras volvería a regir en 15 días, puntualizó el diputado Paulón. Vamos a ver qué resuelve entre el 7 y el 14. Se dice que se va a discutir en diputados, digamos, esta cuestión que quedó después de la decisión de la Corte para que la ley de tierras tenga vigencia. Por lo tanto, el que quiera comprar tierras de aquí hasta que lo resuelva el Congreso, lo puede hacer tranquilamente. Le han pegado duro a la Corte por esto. Es que efectivamente la resolución trajo muchas discusiones y sobre todo se metió en un terreno, insisto, muy sensible, contra los veteranos de Malvinas, que hablaban de la soberanía. Se dio cuenta la Corte de que ha metido la pata en esto, aunque se ajuste a derecho, como dicen habitualmente, por eso el comunicado del día de ayer, donde determinaron un hecho puntual, que no quiere decir que esto... explican lo que quieran, pero la resolución de la Corte generó muchísima discusión y, digamos, fuerte rechazo en redes sociales para con los cortesanos que tienen que dar explicaciones. Bueno, las 11 de la mañana, el concurso sigue aquí,
3: totalmente.
1: 3492-278446, porque estaremos sorteando más o menos en una horita la picada de Mini Mercado Nati. Picada más el vino.
4: Qué cosa rica.
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4: Yes.
1: 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Y después compran lo que hace falta. El pan, no sé, alguna otra cosita que quieren agregar.
5: Sí. Hay que cuidar el paquete, yo ya me lo propuse y lo estoy haciendo.
1: 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Bueno,
4: ay, qué lindo, me encanta la fiesta.
1: Sí, me encanta después de la discusión de esta
4: Dios
1: mañana.
4: Mío.
1: Mucha adrenalina.
4: Me agarró la calor, Gerardo, la calor, me dio la calor.
1: Qué lindo se puso, qué lindo.
4: Extrañaba esta.
1: Sí, ¿no?
4: Está así, así, güey.
1: Bueno, prepárense para lo que viene.
4: Yo le contaba a los chicos, que uno cuando es más joven, viste que está como más así, con la respuesta sí, más reactiva. Y nosotros hace muchísimos años que trabajamos, digo, estas charlas así tan subidas con estos idas y vueltas, eran como comunes, ¿no? Yo hacía bastante que no se generaba una charla de esta. Bien, ¿no? Con todo respeto, porque en ningún momento creo que ninguno de los dos se faltó el respeto, pero bueno, cada uno pone sobre la mesa,
1: sus
4: argumentaciones. No, esto es así,
1: con énfasis.
4: Claro. Exacto. Y uno va subiendo, bueno, con el énfasis que corresponde, para decir, no, che, para acá me parece que estás equivocada por esto, por esto y por esto. Pero está bueno poder argumentar y tener realmente, bueno, las afirmaciones y los datos concretos para poder llevar una charla. un poco más subida de tono, pero bueno, le puso un poco de adrenalina a la mañana.
1: Bueno, muy bien. Tengo un mensaje bastante extenso, ya lo voy a escuchar. Buen día, Gerardo. Juan, 087. Nora, 635. Elba, 087. Carlos, 979. Raúl, 440. Bueno, ya lo escucho, ¿sobre qué tema? Porque hermano dice, bueno, ¿sobre qué tema? Hago la pregunta respectiva, porque tengo la palabra en crudo de alguien que tiene mucho para decir. Y hay que revisar eso. 11:04. Uy, qué kilo.
4: Dios. 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
1: 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Bueno, lo que necesitas está allí, además de las picadas que son espectaculares. Una de ellas sorteamos esta mañana. Ya vamos a estar con más oyentes,
4: ¿no? Y una degustamos nosotros.
1: Claro.
4: Por eso podemos dar fe.
1: Qué rica, por favor. 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
1: Bueno, muy bien. Impacto económico sobre los ODESUR. Aquí tenemos la palabra del intendente acerca de todo lo que efectivamente ha generado el desarrollo de los ODESUR. Bueno, ya vamos a estar con ese material precisamente. Por cada peso que invirtió un municipio quedó 68,14. Así que, bueno, esto se presentó hace un ratito nada más, así que tenemos el material respectivo, ¿no? 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
1: Bueno, ha aparecido y parece que ya está lanzado, ¿no? Ya está lanzado un parte de prensa, una suerte de posicionamiento político en redes sociales de Jorge Muriel. No lo había anticipado aquí. ¿Se viene la interna del PJ? Epa. Me parece que sí. 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
1: Alberto Joyas, a ver qué me dice Alberto, tengo un mensaje.
4: Ay, Alberto.
1: Sí, tengo un mensaje.
4: Siempre son lindos mensajes.
1: Sí, siempre, Alberto, siempre. A ver qué me dice Alberto.
4: Ya lo vamos a chequear.
1: Dice, saludos para todos. Muy bueno el programa, gracias. Gracias Alberto por el mensaje. Hay más oyentes. Bueno, muy fuerte la discusión con Milagro Zafra. Esta chica no tiene idea de la realidad que está viviendo la gente. Dice Jorge, y bueno, cada uno tiene su apreciación, ¿no?, sobre la realidad. Parece ser que algunos políticos no lo estarían viendo. 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
1: El otro mensaje es de Vero Bedini. Sábado 3 de octubre, corte de energía. Realizará despeje de especies arbóreas que interfieren en líneas aéreas de media tensión. A ver, va a afectar esto a la zona rural entre Lehmann y Ataliva. Estén atentos los vecinos de esas dos localidades, zona rural entre Lima y Ataliva, de 8 a 12 y de 12 a 17 en la zona urbana y rural de Lima y Egusquiza. Se van a quedar sin energía eléctrica durante 5 horas, desde las 12 hasta las 17. ¿Por qué? Bueno, están realizando esos trabajos. En otro corte, va a ser el domingo 4 de octubre, de 7 a 12 afectará zona urbana y rural de Santa Clara de Saguier y zona rural del de sur de Saguier, precisamente. Esto también tiene que ver con el reemplazo de interruptores. En realidad lo dice textualmente de esta manera: la EPE informa que reemplazará elementos de maniobras debiendo interrumpir el abastecimiento de energía eléctrica el domingo 4 de octubre en la zona urbana y rural de Santa Clara de Saguier de 7 a 12 y zona rural de Saguier también en el mismo horario el domingo a la mañana.
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1: Bueno, el Ministerio Público de la Acusación informa, el fiscal general, en este caso María Cecilia Brenicich, y el fiscal regional 5, Carlos María Botero, invitan a usted al acto de jura de los fiscales adjuntos subrogantes de la Fiscalía Regional 5, Natalia Viviana Andrione, Paola Sofía Pradolini y Ricardo Milton Kettler. Se realizará el martes 6 de octubre a las 10:30 de la mañana en el Salón de Usos Múltiples del Colegio de Abogados de la Quinta Circunscripción Judicial de Rafaela en Alvear y Buenos Aires de nuestra ciudad. Gracias a la gente de prensa por la invitación, a Sergio Fasanelli por enviarnos este dato. Tres nuevos fiscales, entonces, subrogantes, van a jurar el próximo martes a la mañana. ¿Estás pensando en tu próximo Toyota?
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1: Eso es
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1: increíble,
0: 12. Que
1: claro.
0: te atiendan los domingos. Bueno, si tenés algo al mediodía
1: Un
0: y de pronto.
1: acontecimiento, un almuerzo,
0: ¿Qué
1: es
0: hago ahora? No
1: claro.
0: termino. Bueno.
1: Bueno.
0: No te preocupes, deja tu mensaje y te daré el turno. Y el domingo a la mañana vas y
1: Pau, sé algo con esto que
0: quedas para
1: te.
0: romper corazones.
1: Bueno.
0: 11 de la mañana con 15
1: Bueno.
0: minutos. ¿Qué más?
1: 18 grados la temperatura en Rafaela, 17 la térmica, nublado, dice la ranita, el sol está ahí, pero sí, bien tapadito por las nubes, hay viento, y va a estar así durante toda la jornada. La máxima para hoy, 21 grados.
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1: Ah. No me diga
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1: fresquito lindo.
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1: Bueno.
0: tiene, digamos, otro origen,
1: Sí, que no,
0: si
1: no.
0: está registrado en otro lugar.
1: Sí, sí,
0: 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Bueno. Ha llegado Toquecito de Deportes. En un ratito estamos con Franco Lizárraga, que prepara su gran final. Mientras tanto, el intendente, hablando de los hechos positivos que desde el punto de vista económico dejaron los Juegos Odesur. Material, de alguna manera en crudo, que recibimos recién, pero que en todo caso tiene absoluta validez desde el punto de vista periodístico.
2: en materia de generación de empleo, con las infraestructuras que desarrollamos en la ciudad de Rafaela, el impacto directo que tenía toda la infraestructura que se generó en la vida cotidiana de los vecinos, más allá de las infraestructuras deportivas que quedan para las próximas décadas en la ciudad de Rafaela. Pero el legado de los Juegos Suramericanos es mucho más que eso, que la infraestructura. Nos ha quedado primero el conocimiento para poder desarrollar eventos de nivel internacional como el que hicimos, en donde no desentonamos y estuvimos a la altura de cualquier ciudad del mundo para la realización de un evento, que todos los que nos han visitado se han ido contentos de haber venido a Rafaela, de conocerla, de disfrutarla, han disfrutado la ciudad de Rafaela, y para nosotros es un orgullo encontrar tantas personas con en mundos tan distintos, digamos, venían de tantos países distintos, hablar tan lindo de nuestra ciudad, ¿no? Creo que eso es un orgullo para todos, y eso es gracias a todos y cada uno de los rafaelinos, porque tenemos la ciudad que tenemos gracias a cada vecino. El legado también es esa capacidad de demostrarnos a nosotros mismos que podemos soñar en grande y que podemos concretar los sueños. Y me quedo también con parte de lo que ha dicho Hugo, ese contagio que le hemos dado a gran parte de la sociedad, tomando el ejemplo a seguir o lo que tal vez los chicos quieren en el deporte, ¿no? Me fui un día del estadio, hago unos pocos metros y entro al barrio de al lado y veo un nene con una paleta de plástico y otro con un pedacito de madera jugando al pádel. Con un pedacito de madera que era lo que tenía seguramente. Seguramente esos nenes habían pasado y habían visto el pádel porque estaban a una cuadra del estadio. Eso es lo que dejan los Juegos Suramericanos. es las ganas de practicar el deporte, la gana de ser parte de un deporte. Y yo creo que el deporte, siempre lo resalté todos estos días, es parte de la solución a muchos de los problemas que tenemos como sociedad. Entonces el legado de los Juegos es mucho, es infraestructura, es conocimiento, es la visibilidad que se le ha dado a la ciudad de Rafaela, es difundir el deporte, es la posibilidad de realizar otro tipo de eventos de estas características, y es el legado principal de sentirnos orgullosos de la ciudad que tenemos, porque a veces el árbol nos tapa el bosque, porque tenemos problemas, es así, todas las localidades tienen problemas. Pero al ver alguien de afuera que venía, que conocen mucho, conocen el mundo, y resaltar características de la ciudad, con la calidad que tenemos en materia de ordenamiento del espacio público, la calidad de nuestros espacios públicos, una ciudad que la podemos caminar, la podemos disfrutar, con niveles de seguridad mucho más altos que cualquier otra localidad que tal vez ellos conocían, una ciudad amena, que la gente los recibía bien. Bueno, esas son características, está bueno que venga alguien de afuera y nos haga verlo para sentirnos orgullosos, porque tal vez nosotros en el día a día no podemos darnos cuenta de todo eso, que es parte de un capital importante que tiene la ciudad. Así que como intendente, yo quiero nuevamente agradecer a todos, desde el señor gobernador, al Comité Olímpico, a los OE Sur, a cada miembro del municipio que ha sido parte de esto de manera directa y de manera indirecta, a todos los profesores de provincia, principalmente los profesores de educación física que se sumaron, a cada voluntario, a cada vecino que ha ido, gracias a todos. Y estamos orgullosos que tenemos una ciudad hermosa, con la capacidad para hacer grandes eventos. Y quiero agradecer también a todos los privados que se han sumado. Esto es parte del legado también. Miren, nos queda un merchandising que la ciudad no tenía. Esto es parte del legado. Nos queda la articulación con privados teniendo productos, empresas que están vinculadas entre sí para brindarle una oferta a quienes nos venían a saludar. Bueno, esto es parte del legado también. Y es el punto de inicio a algo que tenemos que potenciar. La marca Rafaela, productos con la marca Rafaela, aquellos que nos visiten, que nos vengan, puedan tener un recuerdo de la ciudad, la posibilidad de hacerlo en lo público y lo privado, como nos gusta a nosotros, ha dado muy buenos resultados. Y si bien no es local, el CAPI que está ahí, ahora Paco les va a dar una buena noticia a los medios de comunicación. ¿Todos tienen CAPI acá?
3: No.
2: Bueno, vamos a sortear un CAPI. Paco se va a cargar. Es para el medio de comunicación. Ustedes definen qué hacen con la gente que los está mirando en vivo, que se lo gane. Pero bueno, tenemos ese regalo del equipo de Pato también.
0: Bueno, allí estaba el intendente hace un ratito nada más, hablando sobre los resultados económicos que dejaron los Juegos Ode Sur en materia de movimiento en la ciudad de Rafaela, con datos interesantes. Bueno, antes de ir a la música, porque ha llegado Lizárraga, nos queda todavía tanda, el sorteo, hay un montón de gente que está comunicándose, ya los vamos a mencionar a todos, tenemos una enorme cantidad de gente, gracias a todos, vamos por la picada en un ratito nada más, más allá de la charla picante. Bueno, corte energía. Vero Bedini nos da este tipo de información, pero obviamente que mantener a la gente con los datos respectivos. Un corte porque se va a realizar el mantenimiento de la línea aérea de media tensión interrumpiendo el abastecimiento eléctrico el sábado 3 de octubre. Mirá, Verónica Bedini.
1: Sí.
0: Mientras no me corten la luz a las 21 que juega la selección.
1: Claro, no, por Dios.
0: Claro. Bueno, será de 13 a 17 el corte. Extenso, por cierto, en la zona de al norte Carlos Gardel, al sur Domingo Silva, al este vías del ferrocarril Mitre y al oeste Boulevard Lehmann, amplio sector, de 13 a 17, y sigue escribiendo, Vero Bedini. Bueno, ya vamos a completar. Señores, a ver, ¿qué tal algo de Sting?
1: Sí.
0: Claro, Gordon Summer, está cumpliendo años, así que yo busqué esta que sería Campos de Oro, sería, ¿no? Campos de Oro. Fields of Gold, dice el señor Sting, líder de la banda The Police, por cierto, pero aquí en su etapa ya como solista. Vamos, cumpleaños el señor Sting.

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0: Bueno, Javier Milei recibe el premio economista más influyente del Foro Económico de París. Más influyente no quiere decir que sea mejor. Vos podés ser muy influyente siendo el peor de todos, ¿no? Depende, bueno, depende desde dónde se mire. Para los grandes capitales es la gran posibilidad de asirse de los recursos naturales, ¿no? Bueno, ¿qué leyes volverían a regir si diputados derogan el DNU 70 de Javier Milei? Si la sesión del 15 de octubre prospera, ¿volverían a tener efecto a la ley de tierras, a la ley de alquileres? La ley de alquileres, los controles sobre prepagas y las restricciones al comercio exterior, entre otras regulaciones. Esto lo determinó el gobierno como que van a tener límites en estos últimos aspectos, restricciones al comercio exterior y que van a utilizar como bandera para que se apruebe todo. Pero lo que pasa es que acá hay que distinguir estas cosas. El hecho de liberar, por ejemplo, la cuestión de los alquileres sin que rija un consenso entre las partes perfectamente determinado por una ley, se desmadra todo. Además, si se aprueba el DNU 70, te pueden echar mañana si no pagás, ¿no? No hay derecho al pataleo por el tema de la inviolabilidad de la propiedad privada. Por lo tanto, la vez pasada me hicieron, efectivamente, una persona que se había atrasado un mes, que le advirtieron desde la inmobiliaria que si no pagaba ese mes y se atrasaba el segundo, podría ser desalojado inmediatamente como consecuencia de esta reestructuración del señor Sturzenegger, el ministro desregulador. Bueno, cuando se desregula hay que tener en cuenta las consecuencias de esa desregulación. Que se desregule el tema del comercio exterior, pues es perfecto que todo el mundo pueda vender al exterior lo que quiera. Ahora, que esto no implica arrastrar leyes que de pronto generen situaciones negativas para el ciudadano, como la ley de alquileres o, por ejemplo, el tema de la ley de tierras, que hasta aquí determina que solamente un 15% de los extranjeros, mejor dicho, se pueda vender el 15% de las tierras a los extranjeros. La nueva ley que había, o el DNU en todo caso, que se había aprobado en el Congreso, limitaba esta posibilidad hasta el 25%. Decisión de la Corte de los últimos días arrastró con todo eso y deja, por lo menos hasta que no se apruebe una ley, que cualquiera de aquí en más, hasta el 15 de octubre, por lo menos en un extranjero se compre media Patagonia, como referencia. Bueno, no tiene que quedar a libre albedrío esto, sino debe ser efectivamente regulado por una cuestión de soberanía. Pero insisto en el tema, los excombatientes, a los que no hay que tocarles Malvinas, fueron los que interpelaron al gobierno por esta ley de tierras. La Corte tomó una decisión, vuelve a foja cero, queda efectivamente el famoso DNU 70 de Javier Milei a manos de quienes quieran comprar tierras, efectivamente, y de alguna manera la decisión de la Corte enojó y mucho a los veteranos de Malvinas, aquellos que pelean por el tema de la soberanía de nuestras tierras, que no se puede entregar así alegremente a cualquier capital extranjero. Tiene que haber regulaciones en ese sentido. Pero bueno, en los tiempos donde impera la libertad avanza y el más poderoso es el que gana, se acentúa la desigualdad. Ese es el tema. Si el proyecto libertario hasta aquí lo único que ha hecho es profundizar la desigualdad. En todo caso, me hizo acordar mucho a una frase de Inodoro Pereira, ¿no? De Fontana Rosa, donde se expresa, ¿no? Le habla al perro, al Mendieta, Y le dice, con mucha sorna, efectivamente, una frase que quedó para siempre: el problema no es el injusto reparto de la riqueza, Mendieta, sino el generoso reparto de la pobreza. Extraordinaria frase de Fontana Rosa, extraordinaria. Bueno, han llegado regalos. Graciela Stelli,
1: sí, sigue,
0: gracias,
1: sigue.
0: Corazón de Ross.
1: Y consiguió una planta también, me dijo que la va a traer.
0: Una planta, sí. Es impresionante el trabajo que hace Graciela por nosotros. Va a comercio, por comercio, a buscar, gracias a Electrofanti, materiales eléctricos y iluminación.
1: Dos obsequios
0: de Electrofanti.
1: Después acá, intuyo que es una tienda, por lo que se puede...
0: curiosear.
1: Como, y curiosear para no romper, por
0: parece
1: supuesto,
0: porque aparte mantel, no corrompe.
1: No,
0: manta.
1: Es como una, sí, una alfombrita, una, sí, de todo se
0: de
1: llama.
0: Todo.
1: El comercio de bueno. Ernesto Salva, 1670.
0: Bueno, gracias a la gente
1: y
0: de todo.
1: También un voucher de Juana de Arco.
0: Ah, ¿no? Mirá.
1: O sea, ropa, divino.
0: Ah, mirá. Bueno, ya hablé con Cecilia, va a venir el lunes a buscar esos
1: bien,
0: premios.
1: Bien, perfecto.
0: Bueno, tengo lo que te decía. Jorge Muriel lanzado ya, finalmente, sí. ¿Qué anticipo? El de GZ Radio.
1: ¿Qué
0: anticipo el de GZ Radio? Bueno, pero sí, yo no encontré nada. Bueno, no importa, ya lo voy a buscar. En todo caso, si uno entra al Instagram de Jorge Muriel, seguramente va a tener ese dato, ¿no? ¿Se viene la interna del PJ, che, nomás?
2: ¿Contra quién va a competir Muriel?
0: Y se supone que iría con una lista interna de Calvo.
2: ¿De Calvo? ¿Contra Zen?
0: Claro.
2: Qué lindo. Qué divertido.
1: Uy, el
2: año. Al fin una elección.
1: El año que viene se va a poner.
2: Con ganas.
0: Ardida.
1: Picante.
0: Sí, sí, sí. Claro.
2: Y pero son las discusiones que tienen que tener la política.
0: Bueno, Jorge Muriel fue contundente en la nota que hizo con nosotros cuando efectivamente ratificó su candidatura.
2: Qué bueno. ¿Ah?
0: Cuando la agenda política se aleja de la agenda de los ciudadanos, perdemos todos, dice Jorge Muriel. En un momento económico y social tan complejo, Rafaela necesita una política enfocada en los problemas reales de sus vecinos. Sin restarle valor a nuestros símbolos de identidad, no podemos permitir que las diferencias políticas ocupen más tiempo que la búsqueda de soluciones. Necesitamos diálogo, consenso y madurez, sin rechazar una propuesta simplemente porque viene del otro. Esto lo dijo, ¿no? En contra de los propios. El no por el no mismo, dijo Jorge Muriel. Y cuando yo se lo pregunté, bueno, estás hablando de tus colegas del PJ, y efectivamente asintió, señal de que hay diferencias allí. Bueno, Rafaela tiene problemas importantes que resolver, necesitamos un consejo que encuentre soluciones, no que genere nuevos problemas. Primero los vecinos, primero Rafaela. ¿Será ese el eslogan de Jorgito para su candidatura?
1: Lindo.
2: Me gusta porque empuja un poco la idea de darle entidad a las vecinales, ¿no?
0: Primero los vecinos, primero Rafaela. Bueno.
2: ¿Vuelve la campaña en vecinales?
0: No lo sé.
2: Teniendo
0: en cuenta que se ha retirado Menossi.
2: Y hay un vacío ahí.
0: No sé en qué.
1: ¿Quién
0: quedará como coordinador de vecinales, ¿no? Que ese es el dato que nos está faltando, pero. Más allá de eso, algo pasa. Para mí, más allá de la argumentación sólida de un hombre que conoce el oficio, como menos sí, queda alguna duda.
2: Yo me pregunto,
0: ¿qué pasó allí?
2: ¿Juega Menossi?
0: Para mí va a jugar.
2: No, si me va a jugar la apuesta contra Boca que le dije ayer,
0: yo pensé que hablabas de política.
2: No, obvio. Sí, está jugando con el doble sentido, para mí también.
1: Sería una pieza, pero.
0: Unión Boca.
2: Mm. Y si, mirá, hagamos una apuesta, Hugo. Si gana Unión, vos te candidateás. Si no, me candidateo yo con Zanoni, no hay problema.
0: Tenemos
2: la lista armada nosotros, Gerardo.
0: Ah, cierto que tenemos la lista armada.
2: Sí, nos faltan los 10 millones de avales. Pero.
0: Claro.
1: Y yo estoy re tranquila porque por el cupo femenino.
0: Juntos, unidos para que nada cambie.
2: juntos para que todo siga igual.
0: ese va a ser nuestro eslogan. Bueno, me dicen que está Valderrama en Sunchales. Hoy gran acontecimiento, los 80 años de Sancor Seguros, entre otras cuestiones que tienen que ver con los movimientos en aquella ciudad. Ya en un ratito estamos con, mencionando oyentes. Tenemos más de 300 mensajes esta mañana. Va por la picada de Nati con el vino incluido. Bueno, Ariel querido, buen día, ¿cómo andamos en Sunchales?
3: Hola, hola Gerardo, ¿qué tal? Muy buen viernes, muy linda jornada, un poquito de viento, pero muy agradable para estar a las vueltas. Bueno, aquí estamos nosotros en Sunchales, y les quiero comentar dos novedades, en este caso relacionadas con una de ellas, un tema que venimos siguiendo bastante y tiene que ver con la recuperación del predio del ferrocarril, que ya está en marcha, ya están trabajándose en este lugar, en todo lo que tiene que ver primero con limpieza y desmontaje de los grandes galpones, y esto, bueno, llama mucho la atención a los vecinos, porque cuando pasan por el lugar ven la mugre que había, la basura que había allí adentro, ¿no? Años y años de no utilizarse estos espacios, pero al mismo tiempo de algunos que aprovechaban y teniendo un sistema de recolección de residuos impecable, tiraban la basura acá como suele pasar. Y por otra parte, a modo de anticipo solamente esto, la semana que viene vamos a estar dando todos los detalles, vuelven los vuelos de Sunchales a Capital Federal. Las frecuencias semanales van a ser una realidad en poquito tiempo. Hay una empresa que ya ha confirmado que va a comenzar a operar. Y esto es una buena noticia para Sunchales y también para toda la región, ¿no? Teniendo este aeródromo pavimentado, con mucha tecnología, con la demarcación lumínica nocturna, en fin, ¿no? Realmente mucha inversión se ha estado haciendo. Recuerdan ustedes, antes de la pandemia teníamos dos vuelos semanales de ida y dos vuelos semanales de vuelta a Buenos Aires, que salían prácticamente completos siempre. Bueno, ahora hay una empresa que ya ha confirmado que va a comenzar a operar desde Sunchales rumbo a Capital Federal, pero la semana que viene les damos todos los detalles. Un abrazo y hasta la semana venidera.
0: ¿Qué dato? Tiró Valderrama. Así que vuelven los vuelos en Sunchales, de Sunchales a Buenos Aires. Y mientras tanto, por casa, ¿cómo andamos? ¿No hicimos ninguna gestión al respecto para retomar vuelos? A lo mejor no es rentable, vaya uno a saber, porque se ha intentado varias veces. Hubo precisamente empresas que se encargaron de ese tema, y no había la cantidad suficiente de pasajeros para que, digamos, sea rentable. Eran vuelos a Córdoba. En todo caso, lo que se podría hacer, establecer, es un vuelo con escalas.
2: Sí.
0: Que vayan subiendo pasajeros en diferentes lugares,
2: pero
0: con pequeños aviones.
2: Si es rentable en Sunchales, ¿por qué no lo sería en Rafaela?
0: Y bueno, ahí está la pregunta.
2: Además, por el tema de los Odesur, yo estuve trabajando ahí con mucha gente de afuera, bueno, con gente de Madrid, sobre todo, se venían de Madrid a Buenos Aires, de Buenos Aires a Rosario, de Rosario a Santa Fe y de Santa Fe a Rafaela, en vez de hacer algo más corto.
0: Buenos Aires, Rafaela.
2: Sí, mucho más fácil. O de, no sé, de Madrid a Rosario y de Rosario a Rafaela. Una cosa un poquito más cercana. Pero bueno, sí, es raro. Yo creo que
0: no,
2: a esta altura del partido.
0: Sunchales podría... siempre lideró, digamos, sí, de alguna manera esa idea. A partir de la influencia que tiene Sancor Seguros en ese aspecto.
2: Supuesto,
0: ¿no?
2: Claro.
0: Pero también es cierto que nos interpela, ¿no?
2: Sí, por supuesto.
0: Nosotros tenemos 120.000 habitantes, Sunchales tiene 20.000, que va a tener vuelos a Buenos Aires. ¿Y nosotros qué?
2: Vamos a tener un colectivo hasta Sunchales nosotros.
0: ¿Nosotros qué? ¿No hacemos ninguna gestión al respecto?
2: No, es tremendo.
0: Bueno, interpela. Bueno, y no vale la pena porque en Rafaela, viste, la gente, qué sé yo. No lo sé.
2: Pero hay que mover.
0: Hay que hacer un estudio. Hay que hacer un estudio de mercado, naturalmente, a ver si efectivamente hay respuesta favorable, si es necesario o no, si simplemente con este vuelo. Pero que te lo refriegues un chale sobre la cara. ¿Qué querés que te diga? Hay que ir hasta el aeródromo de Sunchales, tomar el avión y te vas a Buenos Aires. Cuando podríamos hacerlo perfectamente aquí.
2: Sí, tranquilos.
0: En fin. 11:47 minutos. Señora, Oyentes, por favor, y voy con Izarraga y toda la información, porque anoche hubo fútbol, sí, seguirá el fútbol hoy, con la Pinto 22, aviso, ¿no?
1: Yo no digo más nada, porque después él mejor. Se pone
0: doble sanción tuvo, además, porque descubrieron una cuestión técnica fuera de reglamento, así que lo mandaron a la cola. Bueno, muy bien.
1: No dije nada. Bueno, Franco con el 9.55 se anota para el sorteo de la picada. Guillermo con el 292. Miguel 365. Marcela 259. También anotamos a Elsa con el 359. Gretel 998. Franco 955, dijimos. Fabi con el 961, sí. Alejandro 985, otra vez. Me lo reenviaron dos veces los chicos. Bueno, acá tengo a Noé con el 799, Lili 419, José desde Presidente Roca con el 274, Jorge 393, Esther 420, también se anota Nilda con el 053, Mario con el 875, Betiana 071, Teresa 493, se anota Liliana con el 596, Facundo 599.
0: ¿Qué más? Tengo a Mario con el 848 también, que se anota, ¿eh? Bueno, gracias, Mario.
1: Anotamos a Rodrigo con el 314, Diego con el 895, Gerardo 590, que no es usted, por supuesto, Silvina con el 173, se anota también, tengo más por acá, los voy dividiendo, Vero con el 569, Fernando con el 841, Hugo 194, anotamos también a Daniela con el 846, Clara 778 y Lucía, tengo aquí con el 501.
0: Bueno, Sandra Sosa, Mabel Fogolín, también María Pérez, Lucho Ronconi, Juan Ibergia, un abrazo para Juan y Karina Estorero, gracias a Adriana González, Marcelo Gieco, mira, se anota, Marcelito, Pochito, bueno, Nahuel Aymar, se ve que están necesitando una picadita para el fin de semana, Elba Vecchio, gracias a Mario Bertolaccini, a Nico Posebón, a Cari Santos, Darío Busto, Juan Calvermaten, Luca Yerevich, Raúl Palomeque, a ver qué tengo, a María Cristina Lavalle también, que se anota, dejan sus números. Bueno, gracias a todos de corazón por estar allí, efectivamente, y participar del sorteo de la picadita ahí que tenemos. El caso de Marta Cariñano con el 165 también se anota. Gracias a todos. A Nancy Vale More dice. Ya me anoto, dice Nancy, bueno, listo, todos, ¿eh? Bueno, qué cantidad, gracias a Roberto, con el 733, también se anota Roberto. Bueno, mucha gente, agradecemos a todos de corazón por participar. Ya en un ratito sorteamos la picada. Ahora, señoras y señores, ya estaba presentado, pero yo interrumpí el momento, pero tiene que volver el jingle porque sin eso...
1: No trabaja,
0: sin ese incentivo. Bueno, che, ¿se encontraron a Amalia Granata y Robbie Williams otra vez?
2: ¿En serio?
0: No sé, discusión en Buenos Aires. La comedilla porteña habla de eso.
2: Bueno, es más interesante que lo que está haciendo Milei.
1: Y no le hace mal a nadie.
0: Es una sesión privada. Sí,
2: de hecho, está dejando dólares a Amalia Granata en Argentina, gracias a Robbie Williams. Sí,
0: claro.
2: Ya hizo más que Milei, se puede decir. En vez de endeudarse en dólares, hizo que Robbie se endeuda acá en Argentina.
0: Está en Buenos Aires, ¿no? Sí. Robbie Williams brindando recitales y bueno, aparentemente dicen algunos que se habría establecido un nuevo contacto entre ambos.
2: Sí.
0: ¿Qué crees que allí es donde surge Amalia Granata?
2: Sí, sí.
0: Más allá de su
2: Hacer con Maradona también.
0: No, ¿sabes? No, y el otro jugador que fue su esposo.
2: Maxi López.
0: No,
2: ese es Aguanda. Perdón, confundo botineras. ¿Cómo se llamaba?
1: Logro Fabiani.
0: El Logro Fabiani.
1: ¿Quién tiene una hija?
0: Tiene una hija con el Logro,
2: es
0: claro.
2: Verdad.
1: Bueno, pero ahora limaron las perezas. Con el
0: bueno.
1: Fue muchísimo.
2: Y el golazo que casi hace Fabiani cuando jugaba para Newell, que le dicen, no, Fabiani, era el gol de la fecha, que gambetea 5 sí. Y la erra bajo el arco. Espectacular. Pero
0: mucho,
2: bueno.
0: Mucho humo ahí.
2: Un saludo al Logro Fabiani. ¿Y qué jugador? O sea, fue uno de los pocos jugadores que no tenían el porte físico necesario, pero lo subieron a primera por ser mediático y terminó rindiendo dentro de todo en River en su momento. Después, bueno, River,
0: bueno lo que, lo que ahí es donde Granata comienza de alguna manera su historia y después ratifica digamos, su presencia mediática cuando manifestó que había pasado la noche con Robbie Williams.
2: Y bueno. Ahora...
0: Y ahora, aparentemente se habría reiterado el encuentro, dicen algunos. ¿Te habrá pedido algún aporte para la campaña?
2: Y capaz.
0: Bueno.
2: No sabemos. Bueno, vamos a repasar lo que sucedía ayer con Copa Argentina. Estudiantes de La Plata. Sí. Está flojo, obviamente que siguen en Libertadores, pero ha perdido contra Platense 1-0, 83 minutos, gol de Lencina, fue todo lo que sucedió ayer por Copa Argentina. Estudiantes se queda fuera de otra competencia, el único que está aún en la competencia de una Copa Internacional y Copa Argentina es Boca Juniors.
0: Bueno, te tengo que interrumpir.
2: Sí, cómo no.
0: Alberto Benchotti, Alberto Joyas.
2: Sí.
0: Escuchen esto. Vamos a tener... El lunes un obsequio para el próximo viernes. Se va a mandar un obsequio para sortear el viernes.
2: Ah, bueno.
0: Y el otro obsequio para el viernes siguiente.
2: Para el Día de la Madre.
1: Para el Día de la Madre.
0: Claro.
2: Ah, qué bien.
0: Alberto Joyas.
2: Sí.
0: Bueno, gracias. Dios te bendiga, Alberto, querido.
1: Pero qué lindo.
0: Gracias.
2: ¿De qué es hincha Alberto?
0: Vos sabés que no me lo dijo.
1: Ay, Alberto.
2: Que nos diga, sí.
1: Pregúntale.
0: Le pregunto.
2: Sí.
1: Así,
0: Decían en el barrio, ¿de qué cuadro sos?
1: ¿De qué cuadro sos? A ver, ¿de qué team?
2: De alumni, me va a decir.
0: Le voy a preguntar así, ¿de qué cuadro sos? Me parece que está contestando.
2: Sí.
1: A ver.
0: Me parece que está contestando. Bueno, entonces lo cierto es que
2: Platense sigue, Estudiantes de La Plata fuera de la Copa Argentina. También, bueno, repasamos algunos partidos de la Liga de Naciones UEFA del día de ayer. Azerbaiyán contra Lich Liechtenstein 0-0. Irlanda, Austria. Ni siquiera sé dónde está ese país, pero debe ser un país de Europa del Este.
0: Claro.
2: Irlanda contra Austria 2-2 finalmente. Israel contra Kosovo 0-0. Gales le ganó 2-1 a Noruega.
0: El que hizo sufrir en la academia, me dice Alberto. O sea, es de Boca.
2: Todos.
1: No,
0: es de Boca.
1: Albert.
0: Se me pone los emojis con una gran sonrisa.
1: Tenías que...
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6: ¿Qué pasaría si te dijera que algunas de las herramientas más poderosas para la salud que tienes disponibles ahora mismo no están detrás del mostrador de una farmacia? Están en un frasco, en el estante de tu cocina. La mayoría de las personas no lo sabe. Pero mientras todos recurrimos a pastillas y medicamentos, existen alimentos que los seres humanos llevan preparando durante miles de años. Alimentos que hoy están respaldados por investigaciones clínicas reales. Alimentos que reconstruyen el intestino, fortalecen el sistema inmunitario, combaten la inflamación e incluso protegen el cerebro. Y hoy voy a mostrarte 15 de ellos que cambiarán por completo tu manera de pensar sobre lo que comes. Quédate hasta el final, porque el número 12 de esta lista era bebido por antiguos guerreros antes de entrar en batalla. Y los neurocientíficos modernos acaban de descubrir por qué realmente funciona. Y el número 15 es tan sencillo, tan barato y tan poderoso, que los investigadores lo están llamando la estrategia de salud más subestimada de la nutrición moderna. En nuestro video anterior exploramos 12 bebidas fermentadas tradicionales, entre ellas el kéfir, la kombucha, el kvass de remolacha, el kéfir de agua y la cúrcuma fermentada. Pero las bebidas son solo una parte de la historia. Hoy continuamos ese viaje con 15 alimentos fermentados. Así que vamos a comenzar. Aquí tienes 15 alimentos fermentados que son mejores que la medicina, ordenados desde extraordinarios hasta absolutamente capaces de cambiarte la vida. Número 1. Kimchi. El secreto coreano para un siglo de vida. Corea del Sur tiene una de las tasas de longevidad más altas del mundo, y los investigadores que estudian los resultados de salud de la población coreana siguen encontrándose con la misma variable, el kimchi. Este plato tradicional de vegetales fermentados, elaborado principalmente con col, rábano, ajo, jengibre y chile, forma parte de la cultura coreana desde hace más de 2000 años. Y la ciencia moderna finalmente está explicando por qué parece favorecer una vida larga y saludable. El kimchi está repleto de bacterias lactobacillus, especialmente Lactobacillus plantarum, una de las cepas probióticas más estudiadas que existen. Las investigaciones clínicas muestran que estas bacterias reducen los marcadores inflamatorios, mejoran la función de la barrera intestinal y favorecen la salud metabólica. Estudios publicados en revistas médicas demuestran que el consumo habitual de kimchi está asociado con menores tasas de obesidad, niveles reducidos de colesterol y una mejor sensibilidad a la insulina. Pero esto es lo que la mayoría de las personas pasa por alto.

0: El kimchi no es solamente un alimento probiótico. También es un alimento prebiótico, porque la col y los demás vegetales alimentan a las bacterias beneficiosas que ya viven en tu intestino. Estás nutriendo tu microbioma desde ambos lados al mismo tiempo. Y el ajo y el jengibre del kimchi añaden además sus propios beneficios antimicrobianos y antiinflamatorios. La medicina tradicional coreana ha utilizado el kimchi durante siglos como tónico digestivo y para fortalecer el sistema inmunitario. Y la investigación moderna está confirmando esos usos tradicionales, estudio tras estudio. El kimchi fue ignorado en las dietas occidentales simplemente porque era picante, desconocido y tenía un olor intensamente penetrante. Pero las personas que lo han consumido todos los días durante 2000 años sabían algo que nosotros apenas estamos empezando a comprender. Piensa en él como el frasco de medicina que miles de millones de personas han conservado en sus refrigeradores desde antes de que existieran los refrigeradores. Y ahora, la ciencia moderna finalmente está de acuerdo con ellas. Número 2. Chucrut, el fermento sencillo que salvó a los marineros. Antes de los suplementos de vitamina C, antes de los tratamientos contra el escorbuto, incluso antes de que existiera la nutrición moderna, estaba el chucrut. El capitán James Cook llevaba barriles de chucrut en sus viajes durante el siglo XVIII para prevenir el escorbuto entre su tripulación. Funcionó. Y eso ocurrió antes de que alguien entendiera por qué. El chucrut es uno de los alimentos fermentados más sencillos del mundo. Solo col y sal. Pero lo que ocurre durante la fermentación lo transforma en algo verdaderamente medicinal. El proceso de fermentación láctica produce enormes cantidades de bacterias beneficiosas, principalmente especies de lactobacillus. También produce ácidos orgánicos, enzimas y vitaminas biodisponibles, especialmente vitamina C y vitamina K. La investigación moderna muestra que el chucrut contiene bacterias que producen ácidos grasos de cadena corta en el intestino. Estos compuestos son fundamentales para la integridad de la pared intestinal, la regulación inmunitaria e incluso la salud mental. Los estudios relacionan el consumo habitual de chucrut con una mejor digestión, menor hinchazón y niveles más bajos de inflamación sistémica. Y esto es lo que hace especial al chucrut. Una sola porción de chucrut sin pasteurizar contiene más unidades formadoras de colonias probióticas que muchos suplementos probióticos de dosis alta. Y esas bacterias llegan dentro de una matriz alimentaria que ayuda a protegerlas durante la digestión. En Alemania y Europa del Este, el chucrut se utilizaba tradicionalmente para problemas digestivos, para prevenir enfermedades durante el invierno y como alimento básico durante los largos y duros meses fríos, meses en los que era imposible encontrar vegetales frescos. El chucrut fue quedando en el olvido cuando la refrigeración moderna permitió disponer de vegetales frescos durante todo el año. Y cuando las versiones comerciales pasteurizadas eliminaron todas las bacterias beneficiosas. El auténtico es el chucrut crudo y sin pasteurizar. Piensa en él como el barril de medicina que mantuvo vivos a los marineros mientras cruzaban océanos. Y que ahora espera ser redescubierto en tu propia cocina. Número 3. Miso. La pasta japonesa que desafía al envejecimiento. Japón tiene una de las mayores concentraciones de personas longevas del mundo. Y los investigadores que estudian los datos de longevidad japonesa llegan repetidamente al mismo alimento básico, el miso. Esta pasta de soja fermentada ha sido fundamental en la cocina japonesa durante más de 2500 años. Y la ciencia moderna finalmente está cuantificando por qué parece favorecer la salud a largo plazo. El miso se elabora fermentando soja, a menudo con arroz o cebada, utilizando el hongo koji, Aspergillus oryzae. El proceso de fermentación crea una pasta rica en bacterias beneficiosas, enzimas, antioxidantes y compuestos únicos que no se encuentran en ningún otro lugar de la alimentación. Las investigaciones clínicas muestran que el miso contiene isoflavonas que favorecen la salud cardiovascular y el equilibrio hormonal. Estudios realizados por instituciones médicas japonesas demuestran que el consumo habitual de miso está asociado con tasas significativamente menores de ciertos tipos de cáncer y de enfermedades cardiovasculares. La investigación muestra que el proceso de fermentación aumenta de manera extraordinaria la biodisponibilidad de los nutrientes, en comparación con las hojas sin fermentar. La medicina tradicional japonesa ha utilizado el miso durante milenios para la recuperación digestiva, la restauración de la energía y como alimento diario para la salud. Pero esto es lo que hace especial al miso. El proceso de fermentación no se limita a conservar la soja, la transforma profundamente y produce compuestos beneficiosos que no existen en el ingrediente crudo. El miso fue ignorado en Occidente, en parte debido a la confusión que existe alrededor de la soja. Pero el miso fermentado de manera tradicional casi no se parece a los productos de soja procesados. Piensa en él como la pasta que 3.000 años de sabiduría alimentaria japonesa han relacionado silenciosamente con una vida más larga y saludable, y que la ciencia nutricional moderna finalmente está empezando a comprender. Número 4. Tempeh, la proteína olvidada que reconstruye tu cuerpo. Si nunca has oído hablar del tempeh, te estás perdiendo uno de los alimentos fermentados nutricionalmente más completos del planeta. Originario de Indonesia hace más de 300 años, el tempeh se obtiene fermentando granos enteros de soja con el hongo Rhizopus oligosporus. Esto une los granos y forma un bloque firme y muy rico en proteínas. Y esto es lo que lo hace médicamente extraordinario. El proceso de fermentación no se limita a conservar la soja. Transforma profundamente su perfil nutricional. Los antinutrientes que bloquean la absorción de minerales en la soja cruda se degradan. El ácido fítico disminuye drásticamente. La digestibilidad de las proteínas aumenta de forma significativa. Y la fermentación produce verdaderas bacterias probióticas junto con vitamina B12. Eso convierte al tempeh en uno de los pocos alimentos vegetales integrales capaces de hacerlo. La investigación moderna muestra que el tempeh posee propiedades antiinflamatorias importantes. Los estudios demuestran que su consumo favorece niveles saludables de colesterol LDL, mejora la densidad ósea y ayuda a mantener niveles saludables de glucosa en sangre. Las isoflavonas presentes en el tempeh han demostrado, en investigaciones clínicas, favorecer la salud cardiovascular y el equilibrio hormonal. Pero esto es lo que la mayoría de las personas pasa por alto. El tempeh contiene prebióticos que alimentan a las bacterias beneficiosas que ya viven en tu intestino. Así que está actuando sobre tu microbioma desde varios ángulos al mismo tiempo. La medicina tradicional indonesia ha utilizado el tempeh durante siglos como alimento nutritivo para pacientes en recuperación, madres lactantes y adultos mayores. El tempeh fue ignorado en las dietas occidentales porque es poco conocido y tiene un sabor ligeramente amargo. Características que a menudo indican un alimento real y potente, en lugar de un alimento procesado. Piensa en él como el bloque de proteína fermentada que una tradición alimentaria de 300 años perfeccionó. Y tu intestino, tus músculos y tu sistema cardiovascular se beneficiarán de descubrirlo. Número 5.
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0: Natto, el superalimento ignorado que protege el corazón. Una advertencia. El natto no es para los débiles de corazón. Este alimento japonés elaborado con soja fermentada es pegajoso, tiene un olor intenso y posee un sabor que requiere verdadero compromiso para aprender a apreciarlo. Pero si logras superar su textura y su olor, descubrirás uno de los alimentos más protectores para el sistema cardiovascular que jamás haya estudiado la ciencia moderna. El natto se produce fermentando soja con Bacillus subtilis natto. Y el resultado es biológicamente único. Durante la fermentación se produce una enzima llamada natokinasa. Las investigaciones clínicas han demostrado que favorece una circulación sanguínea saludable, ayuda a mantener una presión arterial saludable y contribuye al bienestar cardiovascular. Los estudios sobre la natokinasa demuestran actividad fibrinolítica, Esto significa que actúa activamente para mantener un flujo sanguíneo saludable al dirigirse a las proteínas implicadas en la formación de coágulos. Pero hay algo todavía más extraordinario en el nato. Es la fuente alimentaria más rica de vitamina K2 del planeta. Específicamente, menaquinona 7. Una sola porción de 100 gramos contiene cantidades muy superiores a la ingesta diaria habitual. La vitamina K2 es fundamental para dirigir el calcio hacia los huesos y alejarlo de las arterias. Eso significa que favorece simultáneamente la densidad ósea y la salud arterial. Tradicionalmente, el natto se consumía todos los días en el desayuno, especialmente en el este de Japón, donde los resultados históricos de salud cardiovascular han sido favorables. Los investigadores modernos que estudian estos datos siguen impresionándose con lo que encuentran. El natto fue completamente ignorado en Occidente debido a su difícil perfil sensorial. Pero cada porción está apoyando activamente tu corazón y tus huesos. Piensa en él como uno de los alimentos protectores del sistema cardiovascular más poderosos conocidos por la ciencia nutricional, disfrazado de algo que huele como nada que hayas abierto antes en una cocina. Número 6. Vinagre de sidra de manzana. El remedio popular que la ciencia finalmente alcanzó. Durante siglos, el vinagre de sidra de manzana fue el botiquín de las comunidades rurales. Y durante el mismo tiempo, la nutrición convencional lo descartó como simple folclore. Entonces empezaron a llegar las investigaciones clínicas. Y resultó que el campo había tenido razón todo ese tiempo. El vinagre de sidra de manzana crudo y sin pasteurizar, el que contiene ese sedimento turbio conocido como la madre, es un alimento fermentado rico en ácido acético, bacterias beneficiosas y enzimas. Los estudios modernos muestran que consumir vinagre de sidra de manzana antes de las comidas reduce significativamente los picos de glucosa después de comer. Es un hallazgo tan consistente en múltiples ensayos clínicos que actualmente se toma en serio dentro de la investigación sobre salud metabólica. Los estudios demuestran que favorece la sensibilidad a la insulina en personas con dificultades para controlar la glucosa. La investigación también muestra efectos antimicrobianos contra bacterias dañinas y mejoras importantes en los perfiles lipídicos con un uso habitual y moderado. Y esto es lo que hace especial al vinagre de sidra de manzana. El ácido acético que contiene ralentiza la digestión del almidón. Eso reduce la respuesta glucémica de comidas completas. Y no solo un poco. La reduce en cantidades que resultan realmente significativas en los estudios. Tradicionalmente, el vinagre de sidra de manzana se utilizaba para el dolor de garganta, los problemas digestivos, las afecciones de la piel y como tónico general. Su uso se remonta a antiguos médicos que documentaron sus aplicaciones medicinales hace miles de años. El vinagre de sidra de manzana fue descartado por la nutrición convencional, porque no existía ningún modelo comercial construido alrededor de él. No se puede patentar el vinagre. Pero la evidencia se ha ido acumulando silenciosamente en la literatura científica durante décadas. Piensa en él como el tónico que los antiguos sanadores recetaban. Ahora, con ensayos clínicos que explican exactamente por qué funcionaba. Número 7. Yogur tradicional. El probiótico que lo empezó todo. El yogur es tan común actualmente que hemos olvidado por completo lo que realmente es: medicina fermentada. El problema es que la mayor parte del yogur comercial que se vende hoy apenas se parece al yogur fermentado tradicional. Está cargado de azúcar añadido. Ha sido procesado con calor. Y contiene bacterias probióticas en cantidades demasiado bajas como para importar. Pero el yogur auténtico, preparado de forma tradicional con leche entera y cultivos vivos, sin sabores añadidos

Conversación nunca fue realmente sobre el pan auténtico. Era sobre el producto industrial elaborado con levadura comercial, harina altamente procesada y prácticamente sin fermentación. Un producto que reemplazó al pan verdadero a lo largo del siglo XX. La masa madre tradicional, preparada con un cultivo silvestre y una fermentación larga y lenta, es un alimento fundamentalmente diferente. El proceso de fermentación transforma el pan de maneras que la investigación moderna todavía está intentando comprender por completo. Las bacterias del ácido láctico y la fermentación de la masa madre descomponen las proteínas del gluten. Esto hace que sean significativamente más fáciles de digerir. Los estudios muestran que muchas personas con sensibilidad al gluten no celíaca toleran la masa madre correctamente fermentada cuando no pueden tolerar el pan convencional. La investigación demuestra que la masa madre tiene un índice glucémico drásticamente menor que el pan comercial. Eso significa que eleva el azúcar en sangre de forma mucho más lenta y suave. La fermentación también aumenta la biodisponibilidad de minerales como zinc, hierro y magnesio, al reducir los niveles de ácido fítico. Los estudios clínicos muestran que el consumo de masa madre favorece una mayor diversidad del microbioma intestinal en comparación con el pan convencional. El pan tradicional, elaborado con levaduras silvestres y largas fermentaciones, fue un alimento básico de la civilización humana durante miles de años. El pan industrial lo reemplazó en cuestión de décadas. Y esto es lo que hace diferente a la masa madre. No estás comiendo solamente pan. Estás comiendo un alimento fermentado que alimenta tu intestino, estabiliza tu glucosa en sangre y aporta minerales en una forma que tu cuerpo realmente puede absorber y utilizar. Piensa en él como el pan que comían tus tatarabuelos antes de que el procesamiento de alimentos decidiera que podía hacerlo mejor y pasara un siglo demostrando que no podía. Número 9. Ajo fermentado en miel. El oro antimicrobiano de tu despensa. Toma dos de los alimentos medicinales más poderosos de la historia humana, ajo y miel cruda, y déjalos fermentar juntos. Lo que obtienes es algo que antiguos sanadores de múltiples civilizaciones descubrieron y valoraron de manera independiente, y que la investigación antimicrobiana moderna está validando de formas impresionantes. El ajo fermentado en miel se prepara sumergiendo dientes de ajo crudos en miel cruda. Después, se deja que la mezcla fermente a temperatura ambiente durante 4 a 6 semanas. El resultado es un ajo que se vuelve más dulce y complejo. Una miel enriquecida con los compuestos medicinales del ajo. Y una combinación sinérgica que crea una de las preparaciones antimicrobianas naturales más potentes conocidas por la ciencia tradicional de los alimentos. Las investigaciones clínicas sobre el ajo muestran que favorece una presión arterial saludable, niveles saludables de colesterol y una auténtica función inmunitaria. Los estudios sobre miel cruda demuestran extraordinarias propiedades cicatrizantes, antimicrobianas y prebióticas. Y el proceso de fermentación aumenta la biodisponibilidad de los compuestos beneficiosos de ambos ingredientes. Su uso tradicional aparece en la antigua medicina egipcia, en las tradiciones curativas griegas y en la práctica ayurvédica. El ajo y la miel se han combinado con fines medicinales durante milenios, pero esto es lo que hace extraordinaria a esta combinación específica. La alicina del ajo y los compuestos antimicrobianos naturales de la miel actúan mediante mecanismos biológicos diferentes. Juntos, crean un enfoque de amplio espectro para apoyar el sistema inmunitario, algo que la medicina tradicional comprendía mucho antes de que existiera la microbiología moderna. El ajo fermentado en miel fue olvidado durante la era de los productos farmacéuticos sintéticos. Pero, a diferencia de muchas intervenciones modernas, esta preparación apoya activamente el microbioma intestinal en lugar de alterarlo. Piensa en ella como la preparación antimicrobiana que múltiples civilizaciones antiguas desarrollaron de manera independiente, en un frasco que cuesta casi nada preparar en tu propia cocina. Número 10. Poi. El superalimento hawaiano del que nadie habla. Hawái aparece constantemente entre los estados más saludables de Estados Unidos. Y los investigadores que estudian la salud hawaiana han señalado un alimento tradicional como posible factor contribuyente. El poi. El poi se prepara a partir de raíz de taro fermentada.
Este tubérculo rico en almidón ha sido un alimento básico de la cultura nativa hawaiana.

durante siglos, y la fermentación del taro produce algo que los investigadores modernos de probióticos consideran verdaderamente extraordinario. Los estudios muestran que el POI fermentado contiene especies de Lactobacillus con características probióticas particularmente destacables. Algunas investigaciones sugieren que las cepas presentes en el POI tradicional están entre las más potentes encontradas en cualquier alimento fermentado tradicional. Los investigadores médicos que han estudiado los efectos del POI sobre la salud digestiva han informado resultados sorprendentes, especialmente en poblaciones que lo consumen regularmente desde la infancia. El alto contenido de almidón resistente del POI también lo convierte en un prebiótico excepcional. Alimenta a las bacterias beneficiosas a lo largo de todo el colon, incluso en regiones a las que la mayoría de los probióticos nunca llega de manera eficaz. La medicina tradicional hawaiana utilizaba el POI como alimento curativo para bebés, adultos mayores y personas enfermas. Reconocían que este almidón fermentado, suave y muy fácil de digerir, tenía propiedades restauradoras que otros alimentos no poseían. Y esto es lo que hace especial al POI. Aporta simultáneamente una combinación única de cepas probióticas poco comunes y una fibra prebiótica excepcional, algo que muy pocos alimentos fermentados consiguen de manera tan eficaz en una sola porción. El POI fue olvidado fuera de Hawái simplemente porque el taro es poco conocido en la cultura alimentaria occidental, pero la evidencia sugiere que esta discreta pasta violeta contiene uno de los perfiles probióticos más interesantes de cualquier alimento fermentado tradicional.

antibiótico vivo al ya impresionante arsenal medicinal del jengibre. La investigación moderna sobre jengibre fermentado muestra extraordinarios efectos contra las náuseas, más consistentes y clínicamente fiables que los del jengibre crudo por sí solo. Los estudios demuestran reducciones significativas de los marcadores inflamatorios y mejoras importantes de la motilidad digestiva. Pero lo más emocionante, desde la perspectiva de la investigación actual, es el eje intestino-cerebro. Las investigaciones emergentes en neurociencia muestran que las bacterias intestinales producidas durante la fermentación interactúan con el sistema nervioso entérico, el llamado segundo cerebro, y producen efectos medibles sobre el estado de ánimo, la respuesta a la ansiedad y la claridad cognitiva. La medicina tradicional de China, India y África Oriental ha utilizado preparaciones de jengibre fermentado durante miles de años para problemas digestivos, salud respiratoria y afecciones inflamatorias. El uso tradicional incluía bebidas de jengibre fermentado como tónicos digestivos, salmuera de jengibre para las náuseas y pasta de jengibre fermentado para molestias articulares. El jengibre fermentado fue ignorado cuando la industria de los suplementos prefirió extractos estandarizados de jengibre, más fáciles de encapsular, más fáciles de comercializar. Pero la versión fermentada y viva aporta una complejidad biológica que ninguna cápsula puede reproducir. Piensa en ella como el antiguo tónico digestivo mejorado mediante fermentación, hasta convertirse en una auténtica medicina para el eje intestino-cerebro, esperando silenciosamente a ser redescubierta en tu propia cocina. Número 12. Kvass, la bebida de los antiguos guerreros. Este es el que mencioné al principio. Durante siglos, en Rusia, Ucrania y Europa del Este, los soldados bebían kvass antes de las campañas militares, no para tener valor, sino para aumentar la resistencia y la fortaleza física. El kvass es una bebida fermentada tradicional elaborada con pan oscuro de centeno. Se fermenta brevemente con bacterias naturales y levaduras silvestres. Era la bebida cotidiana tanto de la gente común como de los hombres que iban a luchar. Y la bioquímica nutricional moderna está empezando a comprender por qué les resultaba tan útil. El kvass de centeno contiene vitaminas del grupo B producidas durante la fermentación, especialmente vitamina B1, B2 y B3, vitaminas fundamentales para el metabolismo energético a nivel celular. Contiene bacterias del ácido láctico que favorecen la salud intestinal, aminoácidos libres procedentes del centeno y electrolitos producidos de forma natural durante el proceso de fermentación. La investigación muestra que las vitaminas del grupo B, presentes en el centeno fermentado, son significativamente más biodisponibles que las del grano sin fermentar. Eso significa que el cuerpo las absorbe y utiliza de manera mucho más eficiente. Los estudios sobre productos de centeno fermentado demuestran beneficios para la salud intestinal, reducción de la inflamación sistémica y mejoras en los perfiles lipídicos con el paso del tiempo. El ácido láctico presente en el kvass también favorece la absorción de minerales de los alimentos consumidos junto con él. La medicina tradicional rusa y ucraniana utilizaba el kvass no solo como bebida para aumentar la resistencia, también como tónico digestivo, como alimento de recuperación después de una enfermedad y como bebida diaria para el bienestar. Era consumida por personas de todas las edades, desde niños hasta adultos mayores. Y esto es lo que hace especial al kvass. Es una de las pocas bebidas fermentadas que aporta simultáneamente bacterias probióticas, vitaminas del grupo B, relacionadas con la producción de energía y electrolitos en una sola taza. Eso la convierte realmente tanto en una bebida diaria para el bienestar, como en una bebida de recuperación. El kvass fue olvidado en Occidente, cuando la cerveza y las bebidas deportivas comerciales sustituyeron a las bebidas fermentadas tradicionales. Pero ejércitos de todo un continente dependieron de él por alguna razón. Y la ciencia nutricional moderna finalmente está explicando cuál era esa razón. Piensa en él como la bebida funcional original, fermentada, viva y mil años adelantada a cualquier cosa que hoy se venda en una botella de colores brillantes. Número 13. Ajo negro, una potencia antioxidante. Toma una cabeza de ajo y déjala fermentar lentamente bajo condiciones controladas de calor y humedad durante 3 o 4 semanas. Lo que aparece es ajo negro,

0: y es uno de los alimentos más ricos en antioxidantes que ha medido la ciencia nutricional moderna. El ajo negro desarrolla su característico color mediante la reacción de Maillard durante la fermentación. Este proceso elimina al mismo tiempo los compuestos intensamente picantes del ajo crudo y concentra sus moléculas medicinales en algo mucho más potente y mucho más biodisponible, la S-alilcisteína. Uno de los principales compuestos beneficiosos del ajo está presente en concentraciones significativamente mayores en el ajo negro que en el ajo crudo. Y, a diferencia de la alicina del ajo crudo, la S-alilcisteína es soluble en agua y mucho más biodisponible. Eso significa que tu cuerpo realmente puede absorberla y utilizarla de manera eficaz. Las investigaciones clínicas muestran que el ajo negro tiene una actividad antioxidante sustancialmente mayor que el ajo crudo. Los estudios demuestran beneficios importantes para la salud cardiovascular. Favorece niveles saludables de colesterol LDL, una presión arterial saludable y la flexibilidad arterial. Las investigaciones también demuestran auténticos efectos inmunomoduladores y una actividad antioxidante protectora que continúa impresionando a los investigadores. La medicina tradicional de Corea y Japón ha utilizado el ajo negro como alimento medicinal de alto valor durante siglos. Era costoso, era venerado, y lo consumían quienes podían acceder a la mejor medicina tradicional disponible. Pero esto es lo que hace especial al ajo negro desde un punto de vista práctico. Es dulce, suave y complejo en sabor. No se parece en nada al ajo crudo. Eso hace que sea realmente agradable de comer mientras aporta un extraordinario apoyo antioxidante y cardiovascular. El ajo negro fue ignorado por la investigación nutricional occidental, porque el ajo crudo ya estaba muy estudiado. Y nadie pensó en investigar qué hacía una fermentación lenta con su ya impresionante química. Piensa en él como ajo crudo sometido a una transformación medicinal completa, que emerge más oscuro, más dulce y drásticamente más poderoso. Número 14. Aceite de hígado de bacalao fermentado, el superalimento perdido. Este necesita algo de contexto. Y la historia es fascinante. Durante miles de años, en el norte de Europa, las comunidades costeras conservaron hígados de bacalao en salmuera fermentada y consumieron el aceite resultante como alimento esencial para la salud durante el invierno. Comunidades noruegas e islandesas mantuvieron esta práctica durante generaciones, y las comunidades que conservaron esta tradición mostraron históricamente resultados de salud extraordinarios, especialmente en densidad ósea, función inmunitaria y desarrollo infantil durante largos inviernos con muy poca luz solar. El aceite de hígado de bacalao fermentado se diferencia del aceite de hígado de bacalao convencional en un aspecto fundamental. El proceso tradicional de fermentación conserva las vitaminas A y D presentes de forma natural, junto con los ácidos grasos omega-3, y los mantiene en sus proporciones naturales. Proporciones que han evolucionado junto con la biología humana durante miles de años de consumo. La investigación moderna sobre las vitaminas liposolubles A, D y K2, combinadas con ácidos grasos omega-3, demuestra profundos efectos sinérgicos sobre la salud ósea, la regulación inmunitaria, el bienestar cardiovascular y el desarrollo cerebral. Los estudios muestran que la vitamina D natural, combinada con vitaminas A y K2, produce resultados mediblemente superiores a la vitamina D suplementaria aislada. Los registros históricos documentados por investigadores que estudiaron dietas tradicionales a principios del siglo XX mostraron que las comunidades que consumían regularmente aceite de hígado de bacalao fermentado tradicional presentaban resultados notablemente diferentes en salud dental y esquelética, especialmente cuando se comparaban con comunidades que habían pasado a dietas modernas. El aceite de hígado de bacalao fermentado fue descartado cuando la industria de los suplementos comenzó a producir aceite de pescado procesado y vitaminas sintéticas de bajo costo, alternativas más convenientes y más rentables. Pero nada dentro de una cápsula reproduce la sinergia natural de vitaminas liposolubles administradas dentro de una matriz alimentaria tradicionalmente fermentada. Piensa en él como la medicina de invierno que mantuvo saludables a las comunidades del norte durante los oscuros meses del Ártico. Una sinergia nutricional que el procesamiento industrial nunca ha podido recrear por completo. Número 15. Vegetales lactofermentados. La base de la salud humana. Y llegamos al número 15. El alimento fermentado que he dejado para el final porque, en muchos sentidos, es la base de todo. Durante la gran mayoría de la historia humana, en todos los continentes habitados, en todas las culturas y en todos los climas, las personas fermentaron vegetales, no porque fueran fanáticos de la salud, no porque un nutricionista se lo recomendara, sino porque la fermentación era la forma de conservar los alimentos durante el invierno, durante las sequías, durante los periodos de escasez. Y al hacerlo, generación tras generación, construían microbiomas intestinales de una diversidad y una resistencia extraordinarias. Microbiomas que los seres humanos modernos, alimentados con comida procesada, pasteurizada y estéril, han perdido en gran medida. Los vegetales lactofermentados pueden ser pepinos, zanahorias fermentadas, pimientos fermentados, mezclas de col, o cualquier tipo de vegetal fermentado tradicionalmente en salmuera. Todos producen bacterias beneficiosas, ácidos orgánicos y enzimas mediante el proceso más sencillo imaginable. Vegetales, sal y tiempo. La ciencia moderna del microbioma está documentando ahora exactamente qué significa esto para la salud a largo plazo. Los estudios muestran que las dietas ricas en vegetales fermentados aumentan drásticamente la diversidad del microbioma intestinal, un indicador tan estrechamente relacionado con el bienestar general, que actualmente los investigadores consideran la baja diversidad del microbioma un factor de riesgo importante por sí mismo. Un estudio clínico histórico demostró que un patrón alimentario rico en alimentos fermentados aumentaba la diversidad del microbioma y reducía los marcadores de inflamación sistémica de manera más eficaz que una dieta rica en fibra por sí sola. Un resultado que sorprendió incluso a los propios investigadores que realizaron el estudio. Investigaciones adicionales relacionan el consumo de vegetales fermentados con menores tasas de cánceres digestivos, mejores resultados de salud mental, una defensa inmunitaria más fuerte y un menor riesgo de enfermedades metabólicas. Las culturas tradicionales de todos los continentes fermentaban vegetales como parte básica de su alimentación diaria. La extraordinaria diversidad de tradiciones de fermentación existentes en todo el mundo refleja una intuición humana universal, que los alimentos fermentados eran esenciales para mantenerse saludable. Los vegetales lactofermentados fueron quedando en el olvido cuando la refrigeración sustituyó a los métodos tradicionales de conservación, cuando los productos pasteurizados sustituyeron a los alimentos vivos, y cuando el procesamiento moderno de alimentos comenzó a optimizar la duración en los estantes, en lugar del valor biológico. Pero esto es lo que hace tan poderoso al número 15. No necesitas ningún ingrediente exótico. No necesitas ningún suplemento costoso. Necesitas un frasco, algunos vegetales, un poco de sal y tiempo. Y lo que producirás es la tecnología de salud más antigua de la historia humana. La base de alimentos vivos que todas las culturas tradicionales de la Tierra descubrieron de manera independiente, que era esencial para el bienestar humano. Piensa en los vegetales fermentados como el botiquín original, el que tus antepasados mantenían en todas las cocinas, en todas las culturas, en todos los continentes, y que ahora espera a que la ciencia moderna confirme lo que 10.000 años de intuición humana ya sabían. Si llegaste hasta el final de este video, acabas de aprender algo que a la mayoría de las personas nunca les han contado. Los alimentos fermentados no son una tendencia, no son una moda de bienestar. Son la tecnología de salud original de la humanidad, antigua, eficaz, y ahora validada por algunas de las investigaciones más convincentes sobre microbioma y nutrición de la ciencia moderna. Estos 15 alimentos no son folclore, son auténticas herramientas nutricionales respaldadas por investigaciones revisadas por pares. Así que esto es lo que quiero que hagas ahora mismo. Dale al botón de me gusta si este video cambió tu manera de pensar sobre lo que tienes en tu cocina. Y deja un comentario aquí abajo contándome cuál de estos alimentos fermentados fue el que más te sorprendió. ¿Eres del equipo kimchi y chucrut? ¿Del equipo del kvass de los antiguos guerreros? ¿O del equipo de los vegetales lactofermentados? Leo todos los comentarios. Y realmente me encanta saber qué piensan. Y si todavía no has visto nuestro video anterior, 12 bebidas fermentadas que tu cuerpo necesita después de los 60. Míralo a continuación. Allí descubrirás el kéfir, la kombucha, el kvass de remolacha, el kéfir de agua, la cúrcuma fermentada y otras 7 bebidas tradicionales. 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Estamos conectando la sabiduría alimentaria antigua con la ciencia moderna y construyendo una comunidad de personas que entienden que la verdadera salud no siempre viene de una farmacia. A veces viene de un frasco en el estante de tu cocina. Y me encantaría que nos acompañaras en este viaje. Recuerda, a veces, la medicina más poderosa es también la más sencilla. Y ha estado en la cocina de alguien durante 10.000 años, simplemente esperando a que tú la prepares.
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En el año 1493, un marinero español mordió una mazorca arrancada de un campo en la isla que hoy llamamos Cuba y no supo lo que estaba mirando. Nadie en Europa lo sabía. Nadie en Europa podía saberlo. Ese marinero sostenía en sus manos la planta que ya había alimentado imperios enteros durante 7000 años, que había construido pirámides, que había sostenido ejércitos, que había sido el centro de religiones con millones de creyentes, que había determinado quién vivía y quién moría en la mitad del mundo conocido. Y él simplemente la miró, la masticó y siguió caminando. Lo que ese marinero no entendió, y lo que la historia durante siglos no contó bien, es que el maíz no fue un descubrimiento europeo, fue una creación humana. La planta más transformada, más manipulada, más construida por manos humanas en toda la historia de la agricultura en este planeta, no existía en la naturaleza tal como ese marinero la vio. Alguien la hizo. Y esa historia, la historia real del maíz, es una de las más extraordinarias que la humanidad ha protagonizado jamás. 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Dicho esto, comencemos. Hace 8000 años, en el centro de lo que hoy es México, en los valles calientes y secos del estado de Guerrero, un grupo de personas hacía algo que ninguna civilización antes había logrado a esa escala. No estaban cazando, no estaban migrando, estaban eligiendo. Cada temporada, cada cosecha, cada ciclo, seleccionaban las plantas que más les convenían y descartaban el resto. Lo habían estado haciendo durante generaciones. Y en algún punto de ese proceso, sin saberlo, sin tener ninguna palabra para llamarlo, sin ningún concepto de genética ni de biología, estaban realizando uno de los experimentos de ingeniería más complejos de la historia humana. La planta que estaban modificando se llamaba teocintle. El teocintle es un pasto salvaje. Crece en tallos delgados. Produce unas pocas semillas pequeñas y duras, encerradas en una cáscara casi imposible de abrir. Y a primera vista no tiene

0: tiene ningún parecido con lo que hoy conocemos como maíz. Si lo vieras hoy en un campo, pasarías junto a él sin detenerte. No hay nada en él que sugiera que de ahí puede salir algo comestible, ni mucho menos algo capaz de alimentar a un continente entero. Y sin embargo, esas personas lo vieron. Vieron algo en esa planta que nadie más había visto. O quizás no lo vieron. Quizás simplemente lo intentaron. Durante generaciones, durante siglos, seleccionando los tallos con más semillas, seleccionando las plantas con semillas más blandas, con cáscaras más finas, con mazorcas más grandes. Y en algún punto entre hace 8.000 y 5.000 años, el teocintle dejó de ser teocintle y se convirtió en algo nuevo. Se convirtió en maíz. Eso que parece un detalle botánico es en realidad algo que debería detenerte, porque lo que esas comunidades del Valle de Guerrero lograron en varios miles de años, con nada más que observación y selección manual, es genéticamente tan complejo que durante décadas los científicos modernos con todas sus herramientas no entendían cómo había ocurrido. En el siglo XX, cuando los genetistas empezaron a comparar el ADN del teocintle con el del maíz, encontraron diferencias tan profundas que durante años no podían creer que fueran la misma planta con miles de años de diferencia. La distancia genética entre el teocintle y el maíz es mayor que la distancia genética entre un lobo y un perro doméstico. Lo que esas personas hicieron no fue simplemente cultivar una planta, fue crear una planta, construirla desde cero, generación a generación, sin manual, sin ciencia, sin nada más que la observación acumulada de miles de vidas. Y una vez que existió, el maíz comenzó a hacer algo que ningún otro cultivo en la historia de América había hecho antes. Comenzó a moverse. No por sí solo, sino llevado por las manos de quienes lo cultivaban, que lo compartían con los pueblos vecinos, que lo intercambiaban por otros bienes, que lo llevaban consigo cuando se desplazaban. El maíz viajó hacia el norte a través de México. Llegó a los valles del sur, luego a las costas, luego a las regiones áridas del norte. Cada grupo que lo recibía lo adaptaba. Los agricultores de zonas más frías seleccionaban las plantas que maduraban más rápido antes de las heladas. Los de las zonas más secas seleccionaban las que sobrevivían con menos agua. Los de las costas seleccionaban los que toleraban la humedad y la sal en el aire. El maíz se fraccionó en cientos de variedades distintas, cada una perfectamente adaptada a su entorno, cada una el resultado de siglos de observación y selección local. Cuando los europeos llegaron a América en el siglo XV y XVI, encontraron cientos de tipos de maíz distintos: maíz blanco, maíz amarillo, maíz morado, maíz azul, maíz rojo, maíz gigante con mazorcas de 30 centímetros, maíz enano de ciclo ultrarrápido, maíz harinoso, maíz duro, maíz dulce, maíz reventón. Toda esa diversidad, toda esa adaptación, era el resultado de miles de años de trabajo humano. Pero el maíz no fue solo una semilla que viajó, fue una semilla que cambió todo lo que tocó. Y para entender eso, hay que ir al momento en que el maíz se encontró con una civilización que no solo lo cultivó, sino que lo convirtió en el centro de todo. Hay que ir a los olmecas, a los mayas y finalmente a los mexicas. Hay que ir al corazón de lo que el maíz construyó. Los olmecas fueron la primera gran civilización de Mesoamérica. Florecieron en las costas del Golfo de México, en los estados que hoy llamamos Veracruz y Tabasco, aproximadamente entre el año 1500 y el año 400 antes de nuestra era. Construyeron centros urbanos, esculpieron las famosas cabezas colosales de basalto que pesan hasta 40 toneladas y cuyo origen exacto todavía genera debates. desarrollaron sistemas de escritura tempranos y calendarios. Y todo eso, absolutamente todo, reposaba sobre una base agrícola centrada en el maíz. Sin el maíz, los olmecas no existían. No en la forma en que los conocemos. El maíz permitió algo que muy pocos cultivos permiten de forma tan eficiente. Permitió que una parte de la población dejara de buscar comida y se dedicara a otra cosa. Cuando tienes un cultivo que produce suficientes calorías por hectárea para alimentar a más personas de las que necesitas para cultivarlo, de repente tienes excedente. Y el excedente es el origen de todo lo demás. El excedente permite que haya personas que no trabajan el campo, personas que pueden ser sacerdotes, o guerreros, o artesanos, o administradores, o constructores. El maíz creó las condiciones para que existiera la complejidad social, no solo entre los olmecas, en toda Mesoamérica. Los mayas llevaron esto a otro nivel. La civilización maya, que alcanzó su apogeo entre los años 200 y 900 de nuestra era, fue una de las más sofisticadas del mundo antiguo. Tenían astronomía, matemáticas, escritura, arquitectura monumental, sistemas hidráulicos complejos, rutas comerciales que cubrían miles de kilómetros. Y tenían maíz. Tantísimo maíz que en su cosmología, el maíz no era un alimento. Era la sustancia de la que estaban hechos los seres humanos. El Popol Vuh, el libro sagrado de los mayas quiché, que es uno de los documentos más extraordinarios que sobrevivieron a la destrucción colonial, cuenta que los dioses intentaron varias veces crear a los humanos. Primero los hicieron de barro, pero el barro se deshacía. Luego los hicieron de madera, pero los de madera no tenían alma. Finalmente, los dioses encontraron el maíz blanco y el maíz amarillo. Los molieron, mezclaron la masa con agua y de esa masa hicieron a los primeros seres humanos verdaderos. Somos maíz. No como metáfora. En la cosmología maya, literalmente somos maíz. Nuestros cuerpos están hechos de maíz. Y eso no era solo una historia. Era una forma de organizar el mundo, de explicar por qué el maíz era sagrado, por qué cultivarlo era un acto religioso, por qué desperdiciarlo era un pecado, por qué cada grano que caía al suelo debía ser recogido. Los mayas construyeron su agricultura alrededor del maíz con una precisión que todavía sorprende. El sistema de milpa, que combinaba maíz, frijol y calabaza en el mismo campo, fue una de las soluciones agrícolas más inteligentes que cualquier civilización ha desarrollado. No fue un accidente, fue la acumulación de siglos de observación. El maíz crece en vertical y necesita nitrógeno del suelo. El frijol trepa por el tallo del maíz y fija nitrógeno en el suelo mientras crece. La calabaza se extiende por el suelo y su follaje grande retiene la humedad y suprime las malezas. Tres plantas distintas que se ayudan entre sí, que producen juntas más de lo que producirían por separado y que además se complementan nutricionalmente de una forma casi perfecta. El maíz da carbohidratos. El frijol da proteínas y aminoácidos que el maíz no tiene. La calabaza da vitaminas y minerales. Juntos, en proporciones adecuadas, pueden sostener una vida humana saludable. Las poblaciones que vivían de la milpa no padecían los déficits nutricionales que azotaron a los primeros europeos que intentaron vivir solo de maíz, sin adoptar los sistemas de preparación mesoamericanos. Eso último es algo que merece detenerse a entender bien. Porque el maíz tiene un secreto que los mayas y todas las culturas mesoamericanas conocían perfectamente y que los europeos tardaron siglos en comprender, con consecuencias devastadoras. El maíz contiene vitamina B3, también conocida como niacina, pero la contiene en una forma que el cuerpo humano no puede absorber directamente. Para que el cuerpo pueda acceder a esa niacina, El maíz tiene que ser procesado con álcali. Las culturas mesoamericanas lo hacían remojando el maíz en agua con cal, en agua con ceniza, en agua con otros compuestos alcalinos. El proceso se llama nixtamalización y transforma el maíz de forma química. Libera la niacina, hace la proteína más digestible, aumenta el calcio disponible, reduce toxinas naturales. La tortilla, el tamal, el pozol, todos los alimentos fundamentales de la tradición mesoamericana se hacen con maíz nixtamalizado. Sin nixtamalización, comer maíz como alimento principal durante tiempo suficiente produce pelagra, una enfermedad por deficiencia de niacina que causa inflamación de la piel, problemas digestivos graves, deterioro neurológico y eventualmente la muerte. Cuando los europeos llevaron el maíz a Europa y África en el siglo XVI y XVII como cultivo de subsistencia, lo llevaron sin el conocimiento de la nixtamalización. Y durante los siglos XVIII y XIX, la pelagra devastó regiones enteras del sur de Europa y del norte de África, donde el maíz se había convertido en el alimento principal de los pobres. En Italia meridional, en el norte de España, en partes de Rumania, en Egipto, millones de personas se enfermaron. Miles murieron. Los médicos europeos durante décadas no entendieron por qué, porque veían a las poblaciones mesoamericanas comer maíz en abundancia sin esos efectos. No entendían que el secreto estaba en el agua con cal, un conocimiento que los pueblos de México llevaban practicando durante milenios. Pero regresemos al continente americano, porque la historia del maíz todavía no había llegado a su punto más álgido. Faltaba el imperio, faltaban los mexicas, faltaba Tenochtitlan. 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Sigamos. Los mexicas, el pueblo que los españoles llamaron aztecas, llegaron al Valle de México a principios del siglo XIII de nuestra era. Llegaron como pueblo nómada, marginado, sin tierra propia, mirando desde los bordes cómo otras culturas ocupaban los territorios fértiles del centro de México. La leyenda cuenta que su dios, Huitzilopochtli, les había prometido una señal: un águila posada sobre un nopal, devorando una serpiente. La vieron en una pequeña isla pantanosa en el lago de Texcoco, y ahí construyeron. Lo que construyeron en ese lugar en menos de 200 años fue uno de los imperios más grandes que el hemisferio occidental había visto. En el año 1519, cuando Hernán Cortés llegó al Valle de México, Tenochtitlan tenía entre 200.000 y 300.000 habitantes. Era más grande que cualquier ciudad de Europa en ese momento. Más grande que Londres, más grande que París, más grande que Sevilla, que era el puerto más activo de España. En el centro de esa ciudad había un mercado, el Tlatelolco, donde, según los propios cronistas españoles, se reunían cada 5 días más de 60.000 personas a comerciar. Los españoles que lo vieron por primera vez dijeron que nunca habían visto nada igual, ni en ninguna parte del mundo. Y en ese mercado, en ese corazón palpitante del mayor centro urbano del hemisferio occidental en ese momento, el producto más importante, el más presente, el que en más formas y variedades se encontraba, era el maíz. El sistema agrícola que sostenía a Tenochtitlan y al Imperio Mexica era extraordinario. El lago de Texcoco no era solo el suelo sobre el que estaba construida la ciudad, era también uno de los sistemas de producción agrícola más eficientes del mundo precolombino. Las chinampas, que los europeos llamarían jardines flotantes, eran plataformas rectangulares construidas en las aguas poco profundas del lago, hechas de capas alternadas de lodo lacustre y vegetación, estabilizadas con raíces de árboles, conectadas entre sí por canales navegables. Una chinampa bien mantenida podía producir entre 7 y 8 cosechas al año, no dos, no tres, ocho. El suelo siempre húmedo, siempre fertilizado con el lodo del lago y con los desechos orgánicos de la ciudad, era extraordinariamente fértil. Las chinampas eran un sistema de producción continua en un mundo donde la mayoría de las civilizaciones dependían de una o dos cosechas anuales y de los caprichos de la lluvia. El maíz era el centro de esa producción. El maíz alimentaba a los constructores, a los guerreros, a los sacerdotes, a los artesanos, a los comerciantes. El maíz llegaba como tributo desde todos los rincones del imperio, almacenado en los grandes graneros del estado, distribuido en tiempos de escasez. El maíz era la moneda invisible que hacía girar todo lo demás. Los mexicas también entendieron el maíz en sus dimensiones rituales con una intensidad que pocas civilizaciones han dedicado a ningún alimento. Tenían dioses del maíz, varios. Centeotl era el dios del maíz, hijo de la tierra y del sol. Chicomecoatl era la diosa de la abundancia, representada siempre con mazorcas en las manos. Cada fase del cultivo del maíz, desde la preparación del suelo hasta la cosecha, estaba acompañada de rituales, de ofrendas, de ceremonias. La primera mazorca de cada cosecha no se comía, se ofrecía. Los agricultores mexicas pedían permiso a la tierra antes de arar y agradecían después de cosechar. No porque fueran supersticiosos en el sentido en que esa palabra se usa despectivamente, sino porque habían entendido, después de miles de años de dependencia total de esa planta, que la relación entre los humanos y el maíz era recíproca, que la tierra podía dejar de dar si no se le devolvía algo, que el equilibrio importaba. Y luego llegó el quiebre. El 8 de noviembre de 1519, Hernán Cortés entró a Tenochtitlán. No llegó solo, llegó con unos 500 soldados españoles, con aliados tlaxcaltecas que odiaban el dominio mexica, y con algo invisible que llevaba consigo sin saber que lo llevaba: enfermedades. Viruela principalmente, pero también sarampión, tifus. Enfermedades frente a las cuales las poblaciones americanas no tenían ninguna defensa inmunológica porque nunca las habían enfrentado. El primer gran brote de viruela en México Central comenzó en 1520. Mientras Cortés y sus hombres habían sido temporalmente expulsados de Tenochtitlán, antes de que los españoles regresaran a tomar la ciudad definitivamente, la viruela ya había matado a decenas de miles de personas dentro de sus muros. Había matado al Tlatoani Cuitláhuac, sucesor inmediato de Moctezuma, a los 80 días de asumir el poder. Había desorientado a la defensa de la ciudad. Había interrumpido la cadena de mando. Había sembrado el terror en una población que no entendía por qué sus cuerpos estallaban en llagas y sus vecinos morían sin que ningún enemigo visible los atacara. Tenochtitlán cayó el 13 de agosto de 1521 y con ella cayó el sistema que había sostenido a millones de personas. Las chinampas fueron abandonadas. Los graneros fueron saqueados. La red de tributos que movía el maíz desde los campos hacia los centros de distribución se rompió. El hambre llegó a regiones que no habían conocido hambre en generaciones. Lo que siguió en las décadas posteriores fue una de las catástrofes demográficas más severas de la historia humana. Las estimaciones varían según los investigadores, pero hay un consenso general en que la población del centro de México, que en 1519 podía estar entre 15 y 25 millones de personas, se había reducido a entre 1 y 3 millones para el año 1600. En menos de un siglo, entre el 60 y el 90% de la población había desaparecido. No solo por la conquista militar, sobre todo por las enfermedades, por el colapso de los sistemas agrícolas, por el trabajo forzado en minas y plantaciones, por el hambre que siguió a la destrucción de las redes de distribución de alimentos. Los campos de maíz que habían alimentado imperios quedaron sin manos que los cultivaran. Los conocimientos sobre cuándo sembrar, cómo preparar el suelo, qué variedades plantar, en qué condiciones, cómo almacenar el grano para sobrevivir años malos. Todo ese conocimiento acumulado en miles de años empezó a perderse junto con las personas que lo portaban. Y mientras eso ocurría en América, el maíz comenzaba su segunda vida, su vida global. Cristóbal Colón.
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0: Llevó maíz a España después de su primer viaje en 1492. Los españoles en un principio no supieron muy bien qué hacer con él. Lo llamaron panizo, lo confundieron con otros cereales, lo miraron con la mezcla de curiosidad y desconfianza con que los europeos miraban casi todo lo que venía del Nuevo Mundo. Pero el maíz tiene una ventaja que ningún cereal europeo tiene en la misma medida. Se adapta a casi cualquier clima. Crece en los trópicos y en las regiones templadas. Crece con mucha lluvia y con poca lluvia. Crece en alturas y en costas. Produce más calorías por hectárea que el trigo, que la cebada, el centeno, y crece más rápido. Un campo de maíz puede producir en 3 o 4 meses lo que un campo de trigo produce en 6 u 8. Para los agricultores europeos que dependían de cosechas impredecibles y de hambrunas cíclicas, eso era algo casi milagroso. En menos de 50 años después de su llegada a España, el maíz ya estaba en Portugal. En menos de 100, estaba en Italia, en los Balcanes, en el norte de África, en el Imperio Otomano, en África subsahariana, en la India, en China. La velocidad con que el maíz se expandió por el mundo en el siglo XVI y XVII es asombrosa incluso desde la perspectiva actual. Ningún otro cultivo americano, ni la papa, ni el tomate, ni el cacao, se expandió tan rápido ni tan lejos. Y la razón es simple. Funcionaba en regiones de África, donde el clima no permitía cultivar trigo, pero sí arroz. El maíz llegó como una alternativa que producía más con menos. En regiones de Asia donde la presión demográfica hacía insuficientes las tierras de arroz, el maíz permitió abrir nuevos campos en pendientes y zonas que no eran adecuadas para el arroz. En partes de Europa donde las cosechas de trigo fallaban regularmente, el maíz se convirtió en la salvación de los pobres, literalmente en la salvación, no metafóricamente. En China, el maíz llegó probablemente a través de las rutas comerciales portuguesas alrededor del año 1530, y en los siguientes 150 años transformó la demografía del país. Las regiones montañosas del interior de China, que hasta entonces eran poco habitadas porque los suelos pobres y escarpados no permitían el cultivo de arroz, se poblaron con el maíz. Millones de personas pudieron cultivar y alimentarse en zonas donde antes nadie podía vivir. Los historiadores atribuyen al maíz y a otros cultivos americanos como la papa una parte significativa del crecimiento de la población china entre los siglos XVI y XIX, que duplicó y luego triplicó el número de habitantes del país. La historia demográfica de China es en parte la historia del maíz. Lo mismo ocurrió en África. El maíz llegó al continente africano en el siglo XVI a través de los puertos portugueses en las costas oeste y este. Los agricultores africanos lo adoptaron con una velocidad sorprendente porque sus ventajas eran obvias. En regiones donde el sorgo y el mijo eran los cereales tradicionales, el maíz producía más y en menos tiempo. Pero el maíz en África tuvo también una dimensión más oscura, mucho más oscura, porque el maíz llegó a África al mismo tiempo que el tráfico de personas esclavizadas estaba en su apogeo, y los comerciantes de esclavos, europeos y africanos, descubrieron pronto que el maíz era el alimento perfecto para los barcos que cruzaban el Atlántico. Era denso en calorías, fácil de almacenar, barato de producir en grandes cantidades. Los registros de los barcos dedicados al tráfico transatlántico de esclavos muestran que el maíz era el alimento principal con el que se intentaba mantener vivas a las personas durante las semanas de travesía. 3 veces al día, maíz hervido o crudo. Así durante 6, 8, 10 semanas de travesía, en condiciones que no tienen nombre adecuado en ningún idioma. El maíz estuvo presente en uno de los crímenes más grandes de la historia moderna, no como víctima ni como verdugo, sino como testigo, como el alimento que sostenía la vida de millones de personas mientras esas mismas personas eran tratadas como mercancía. Y en el otro extremo del Atlántico, esas personas esclavizadas llegaron a un continente donde el maíz también era el centro de todo. Las plantaciones del sur, de lo que hoy son los Estados Unidos, las del Caribe, las del noreste de Brasil, todas dependían del maíz como alimento base de la población trabajadora esclavizada. Y también dependían de los conocimientos agrícolas que esas personas traían consigo. Muchas de las regiones de África Occidental, de donde provenían la mayoría de las personas esclavizadas, tenían décadas o siglos de experiencia cultivando maíz. Conocían las rotaciones, conocían los suelos, conocían los ritmos de la planta. Esos conocimientos viajaron también en los barcos y se aplicaron en los campos del Nuevo Mundo. En el norte del continente, el maíz ya estaba presente mucho antes de que llegaran los europeos. Las culturas indígenas de América del Norte habían recibido el maíz de Mesoamérica siglos antes. Los pueblos del suroeste, los ancestros de los Hopi, de los Zuñi, de los Navajo, cultivaban maíz en los desiertos de lo que hoy es Arizona y Nuevo México, con técnicas de irrigación sofisticadas que permitían producir cosechas en uno de los ambientes más áridos del continente. Los Haudenosaunee, la Confederación Iroquesa del Noreste, cultivaban maíz, frijol y calabaza, las tres hermanas, en los bosques de los grandes lagos y en los valles del río Hudson. Los Cherokee, los Creek, los Choctaw en el sureste. Casi todas las culturas agrícolas de América del Norte tenían el maíz en el centro de su economía alimentaria. Cuando los colonos europeos llegaron a las costas del Atlántico Norte en el siglo XVI y XVII, los que sobrevivieron, sobrevivieron en buena medida gracias al maíz. La historia de la colonia de Plymouth, la de los peregrinos del Mayflower en 1620, incluye el momento en que los colonos descubrieron almacenes de maíz enterrados por los Wampanoag para conservarlos durante el invierno. Los colonos tomaron ese maíz sin permiso. Sin él, probablemente no habrían sobrevivido a su primer invierno americano. Squanto, el hombre Wampanoag, que habló con los colonos y les enseñó a plantar maíz en la primavera de 1621, puso la base de la primera cosecha europea exitosa en Nueva Inglaterra. La celebración que los estadounidenses conocen como Acción de Gracias tiene en su centro una mesa donde el maíz, en una forma u otra, nunca falta. Eso no es una coincidencia, es una memoria. A medida que los colonos europeos se expandieron hacia el oeste del continente norteamericano, durante los siglos XVII, XVIII y XIX, el maíz los acompañó. Era el cultivo de frontera por excelencia. Se podía plantar en suelos vírgenes recién desmontados, sin la preparación que requería el trigo. producía lo suficiente en el primer año para alimentar a una familia y guardar semilla para el siguiente. Los colonos aprendieron de los pueblos indígenas a plantar en montículos, a asociarlo con frijol y calabaza, a usar los rastrojos como alimento para el ganado. El maíz era tan central en la economía de los primeros asentamientos europeos en América del Norte que en muchas regiones se usaba como moneda. Se pagaban impuestos en maíz, se compraban tierras con maíz, se pagaban servicios con maíz. El dólar todavía no existía, pero el maíz sí. Y mientras el maíz se convertía en el fundamento de la economía agrícola del este de América del Norte, en el sur estaba ocurriendo otra cosa, una transformación que en el siglo XX cambiaría la forma en que el mundo entero come, bebe y vive. Durante los primeros siglos de la colonización europea de América del Norte, el maíz era comida. Directamente, la gente lo comía. En tortillas si eras mesoamericano, en pan de maíz si eras colono del sur de los Estados Unidos, en polenta si eras del norte de Italia, en ugali si eras del este de África. El maíz iba del campo al estómago con pocos pasos intermedios. Pero en el siglo XIX algo cambió. El maíz empezó a producirse en cantidades que superaban lo que las personas podían comer directamente. Los ferrocarriles abrieron las grandes planicies del centro de los Estados Unidos al cultivo a gran escala. La maquinaria agrícola, la sembradora mecánica, la cosechadora, redujeron el número de personas necesarias para producir grandes cantidades de grano. Y el maíz, con su alta productividad por hectárea, empezó a acumularse. El excedente fue inmenso. Y alguien tuvo que encontrar qué hacer con él. La primera respuesta fue el whisky. En las regiones montañosas de Kentucky, Tennessee y Virginia, los agricultores descubrieron a finales del siglo XVIII que el maíz fermentado producía un destilado que podía venderse a precios mucho más altos que el grano crudo. El bourbon, el whisky de maíz americano, nació de esa necesidad práctica de convertir excedentes pesados y difíciles de transportar en un producto concentrado, ligero y de alto valor. Un saco de maíz se convertía en varios litros de whisky, mucho más fácil de llevar a caballo por los senderos de montaña que llegaban a los mercados. El whisky de maíz fue tan importante en la economía de los primeros estados americanos que cuando el gobierno federal intentó poner impuestos sobre él en 1791, los agricultores del oeste de Pensilvania se rebelaron. La rebelión del whisky fue la primera gran crisis constitucional de los Estados Unidos. El presidente George Washington tuvo que movilizar casi 13.000 soldados de la milicia nacional para sofocarla. Todo por el maíz convertido en alcohol. Pero el alcohol fue solo el comienzo. El siglo XIX trajo la industrialización y con ella la posibilidad de procesar el maíz de formas que nunca antes habían sido posibles. El almidón de maíz se convirtió en un ingrediente industrial fundamental. El aceite de maíz comenzó a usarse en la cocina y en la fabricación de productos. El maíz molido se convirtió en alimento para el ganado porcino y bovino a una escala nunca vista. Y ahí está el punto de inflexión que muy poca gente comprende. La mayor parte del maíz que se produce en el mundo hoy no se come directamente. Se convierte en otra cosa. Se convierte en carne, en leche, en huevos. Se convierte en combustible. Se convierte en plásticos y en adhesivos. Se convierte en el jarabe de alta fructosa que endulza los refrescos y los alimentos procesados. Hoy en los Estados Unidos, el mayor productor de maíz del mundo, menos del 2% del maíz producido, se consume directamente como comida por las personas. El resto se transforma. El siglo XX fue el siglo en que el maíz dejó de ser un cultivo y se convirtió en una industria. Y el momento de quiebre, el momento en que todo cambió, ocurrió en la segunda mitad del siglo, con la llegada de lo que se llamó la Revolución Verde y con el desarrollo del maíz híbrido. El maíz híbrido es el resultado de cruzar dos líneas genéticas puras de maíz para producir una semilla que en la primera generación tiene un rendimiento muy superior al de sus progenitores, un fenómeno llamado vigor híbrido. Los agricultores mesoamericanos habían observado algo similar durante milenios al seleccionar sus mejores plantas. Pero los híbridos industriales del siglo XX... llevaron ese principio a un extremo nunca antes visto. Los rendimientos se multiplicaron. En 1930, el rendimiento promedio de maíz en los Estados Unidos era de alrededor de 1.500 kilogramos por hectárea. Hoy supera los 11.000 kilogramos por hectárea, 7 veces más. La producción global de maíz pasó de unos 200 millones de toneladas en los años 50 del siglo XX a más de 1.100 millones de toneladas hoy. Es el cereal más producido del planeta, por encima del trigo y del arroz. El mundo produce cada año más de 1.000 millones de toneladas de maíz, pero los híbridos industriales tienen una característica que los diferencia fundamentalmente del maíz que durante 8.000 años cultivaron las comunidades mesoamericanas y todas las culturas que luego lo adoptaron. La semilla del híbrido, si se guarda y se vuelve a plantar, no produce plantas con el mismo rendimiento. El vigor híbrido desaparece en la segunda generación. Para obtener el mismo rendimiento al año siguiente, hay que comprar semilla nueva, cada año. Eso transformó la relación entre el agricultor y la semilla de forma radical. Durante 8.000 años, el agricultor guardaba sus mejores mazorcas, seleccionaba las semillas, las plantaba el año siguiente. La semilla era del agricultor. Era su trabajo acumulado, su conocimiento, su independencia. Con el híbrido industrial, la semilla es de la empresa que la desarrolló. El agricultor la compra, la planta, y al año siguiente tiene que volver a comprar. La dependencia no es solo económica, es técnica, es biológica. Sin acceso al mercado de semillas, el agricultor no puede producir. Esto tuvo consecuencias a escala mundial, que todavía se están desenvolviendo. En las décadas de los 60, 70 y 80 del siglo XX, con el apoyo de organizaciones internacionales y de gobiernos occidentales, las variedades de maíz híbrido se expandieron a México, a Centroamérica, a África, a Asia. La producción aumentó. El hambre en algunas regiones disminuyó, pero al mismo tiempo, miles de variedades locales de maíz, que habían sido seleccionadas durante siglos para adaptarse a condiciones específicas, que cargaban en su ADN el conocimiento agrícola de incontables generaciones, fueron abandonadas. Los agricultores que adoptaban el híbrido dejaban de plantar sus variedades locales, y cuando dejaban de plantarlas, esas variedades desaparecían. No de inmediato, pero progresivamente. México, que es el centro de origen del maíz y que durante siglos fue el repositorio de la mayor diversidad genética de la planta, perdió en el último medio siglo una proporción significativa de sus variedades tradicionales. La planta que construyó imperios está siendo homogeneizada por la misma industrialización que la convirtió en el cultivo más producido del mundo. Y en el centro de esa homogeneización hay algo que prácticamente todo el mundo en el mundo industrializado consume todos los días sin saberlo: el jarabe de maíz de alta fructosa. En 1971, Investigadores japoneses desarrollaron un proceso enzimático que convertía el almidón del maíz en un jarabe líquido con un alto contenido de fructosa, más dulce que el azúcar de caña y mucho más barato de producir. En los años 70 y 80, los grandes fabricantes de refrescos en Estados Unidos, empujados por los subsidios gubernamentales al maíz que hacían el jarabe

Porque en las etiquetas aparece bajo nombres que no siempre son reconocibles inmediatamente. El debate científico sobre los efectos del jarabe de maíz de alta fructosa en la salud humana ha sido largo y en ocasiones encendido. Lo que sí existe es una correlación temporal que es difícil ignorar. El aumento dramático en las tasas de obesidad en Estados Unidos y en otros países donde se adoptó masivamente el jarabe de maíz de alta fructosa coincide temporalmente con su introducción a gran escala en la dieta. La tasa de obesidad en Estados Unidos era de alrededor del 15% en 1970. Hoy supera el 42%. No todo se puede atribuir al jarabe de maíz, pero tampoco se puede ignorar la coincidencia. El maíz también se convirtió en el centro del debate sobre los combustibles en el siglo XXI. El etanol de maíz, el alcohol producido por fermentación del grano, se convirtió en los años 2000 en una alternativa a los combustibles fósiles con fuerte apoyo político en los Estados Unidos. El gobierno federal estableció mandatos que obligaban a mezclar etanol en la gasolina. Los agricultores de maíz del Medio Oeste

recibieron un mercado nuevo y enorme. La producción de maíz se disparó todavía más. Pero el etanol de maíz también tiene costos. Produce menos energía por litro que la gasolina. Producirlo requiere energía, fertilizantes y agua. Y desviar enormes cantidades de maíz hacia el tanque de los automóviles, en lugar de hacia la alimentación humana o animal, tiene efectos sobre los precios de los alimentos que afectan sobre todo a los más pobres. En los años 2007 y 2008, cuando los precios internacionales de los alimentos se dispararon, una parte de ese aumento fue atribuida al desvío de maíz hacia la producción de etanol. En países donde la tortilla, el ugali o la polenta son la base de la dieta de los más pobres, ese aumento de precios se tradujo en hambre real. Hoy el maíz es omnipresente en una forma que sus creadores, aquellas personas en los valles de Guerrero hace 8.000 años, no podrían haber imaginado en ninguna forma de pensamiento conocida. Está en el combustible de los automóviles. Está en los plásticos de los envases, está en los adhesivos, está en los medicamentos como excipiente, está en los cosméticos, está en el papel, está en las pinturas, está en los alimentos para mascotas, está en los alimentos para el ganado que produce la carne y los lácteos que consumen miles de millones de personas. Está, de una forma u otra, en casi todo lo que toca la vida moderna. Si fuera posible rastrear todos los productos en una tienda de comestibles promedio en un país industrializado y ver cuántos de ellos contienen maíz en alguna forma, el resultado sorprendería a casi todos. La proporción supera el 70% en muchas estimaciones. No porque alguien haya planificado que así fuera, sino porque el maíz, a lo largo de

0: De 8.000 años de relación con los humanos se ha vuelto indispensable. Y sin embargo, en el lugar donde nació, en México, en Mesoamérica, en los valles y las montañas, donde el teocintle fue convertido en maíz por manos anónimas que nunca aparecerán en ningún libro de historia con nombres propios, el maíz sigue siendo algo que ninguna estadística de producción ni ningún análisis de mercado puede capturar del todo. Sigue siendo la sustancia de la que están hechos los humanos. Sigue estando en el centro de la cosmovisión de millones de personas que lo cultivan con la misma lógica básica que sus antepasados: observar, seleccionar, guardar, plantar. Las comunidades indígenas de México, que todavía mantienen sus variedades de maíz criollo, que todavía nixtamalizan con cal, que todavía hacen tortillas a mano, que todavía piden permiso a la tierra antes de sembrar, no están haciendo algo pintoresco o arcaico. Están preservando el conocimiento más profundo que la humanidad tiene sobre esa planta. El conocimiento que no está en ninguna base de datos genética ni en ningún manual agronómico. El conocimiento que vive solo en la práctica, en la memoria, en las manos que conocen la diferencia entre una mazorca buena y una que no debe plantarse. En 1994, México firmó el Tratado de Libre Comercio con Estados Unidos y Canadá, el TLCAN. Uno de los efectos más documentados de ese tratado fue la entrada masiva de maíz amarillo subsidiado de los Estados Unidos al mercado mexicano a precios con los que los agricultores mexicanos no podían competir. Millones de campesinos, sobre todo en las regiones más pobres y más indígenas del país, en Oaxaca, en Guerrero, en Chiapas, en los valles donde el maíz tiene 8.000 años de historia ininterrumpida, dejaron de poder vender su maíz a precios que cubrieran sus costos. Muchos abandonaron el campo, emigraron a las ciudades o hacia el norte, hacia los Estados Unidos. Las milpas que sus familias habían cultivado durante generaciones quedaron sin cultivar o fueron reconvertidas a otros usos. El país que inventó el maíz empezó a importar maíz del país que lo industrializó. La historia del maíz no es una historia de triunfo ni de derrota.
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0: Es una historia de transformación continua. De una planta que empezó siendo un pasto sin ningún valor obvio y se convirtió en el eje sobre el que gira buena parte de la alimentación humana en el planeta. Es la historia de miles de generaciones de personas que pusieron su inteligencia

experiencia, su observación y su trabajo en crear algo que no existía. Es la historia de imperios construidos sobre campos de maíz y de imperios destruidos que dejaron esos campos desiertos. Es la historia de un conocimiento que viajó por el mundo en las manos de personas esclavizadas y en los bolsillos de marineros que ni siquiera entendían lo que llevaban. Es la historia de una planta que fue sagrada durante milenios y que hoy es un insumo industrial. Un número en una hoja de cálculo. Una materia prima cuyo precio se fija en la bolsa de Chicago. Y es también la historia de las comunidades que todavía la tratan como lo que siempre fue. Como el origen. Como el centro. Como la sustancia de la que estamos hechos. Ese marinero español que en 1493 mordió una mazorca en una isla del Caribe y no supo lo que tenía en las manos, no es tan diferente de la mayoría de nosotros hoy. Vivimos rodeados de maíz. Lo comemos todos los días, en formas que no reconocemos. Llena los tanques de nuestros autos, recubre los envases de nuestros alimentos, endulza nuestros refrescos, y casi ninguno de nosotros lo ve. Casi ninguno de nosotros sabe que lo que estamos mirando es el resultado de 8.000 años de trabajo humano. El cultivo más transformado, más viajado, más presente de la historia. La planta que un grupo de personas anónimas construyó desde cero en los valles calientes del centro de México y que terminó alimentando al mundo entero. El alimento que cambió América y que luego cambió todo lo demás.

¿Cambiarías 7 años de tu vida solo por poder respirar cada día? En Bangladesh no es una pregunta, es una realidad. Esta es la tierra de los 700 ríos, pero ni uno solo está limpio. La camisa que llevas puesta probablemente fue cosida por un trabajador que gana $3 al día. Donde se desmantelan a mano gigantescos superpetroleros entre charcos de productos químicos. Donde las mujeres ostentan el mayor poder, pero tienen la tasa más alta de matrimonio infantil en Asia. Bienvenidos a Bangladesh. Una nación de paradojas extremas. Donde la dureza y la belleza coexisten en los niveles más extremos que jamás hayas visto. Número 1. La atmósfera sofocante y el entorno tóxico en Bangladesh. Bangladesh, país del sur de Asia que limita con India, tiene una densidad de población extremadamente alta. Su capital, Dhaka, es una de las ciudades más densamente pobladas del mundo. Aproximadamente 15 millones de personas viven en una superficie sorprendentemente pequeña, de tan solo 306 kilómetros cuadrados. Desde arriba, apenas se ve nada más que casas apiñadas, techos de chapa ondulada unidos entre sí y cables eléctricos enredados. Al llegar, te verás inmediatamente abrumado por las calles caóticas, el tráfico congestionado y el ensordecedor sonido de las bocinas. Las calles están casi siempre abarrotadas. Autobuses, coches, rickshaws y, sobre todo, cientos de miles de triciclos llenan las carreteras. Aquí, un trayecto de tan solo 5 kilómetros puede durar entre 2 y 2,5 horas. Los trenes urbanos están tan llenos que la gente se aferra a las ventanas o se sube a los techos. Alrededor de 200 personas mueren cada año en accidentes ferroviarios. Ahora, respira hondo. Si te encuentras en Dhaka, ese aire que respiras está acortando tu vida. En 2019, el país fue oficialmente clasificado como el de peor calidad del aire del mundo. Respirar el aire de Dhaka equivale a fumar 25 cigarrillos al día. En invierno, esta cifra puede aumentar a entre 40 y 50 cigarrillos, debido a la densa niebla tóxica. Como consecuencia, la esperanza de vida promedio de los bangladesíes se reduce entre 5,5 y 7 años. Cabe destacar que la causa principal no son solo los vehículos. Alrededor de la ciudad hay más de 7.000 hornos de ladrillos en funcionamiento, que generan el 60% de las partículas finas de Dhaka. Dentro de estos hornos, hombres, mujeres, hombres y niños trabajan día y noche. No hay respiradores ni equipo de protección, nada que separe sus pulmones del humo del carbón en combustión. Las emisiones de estos hornos por sí solas causan más de 6.000 muertes prematuras cada año. Por estas razones, Bangladesh no es un destino turístico popular. Si eres extranjero, es probable que seas el centro de atención. Los lugareños son muy amables y pueden rodearte para darte la mano y pedirte fotos. Sin embargo, esta atención constante puede hacerte sentir agobiado o que invaden tu espacio personal. Además, algunos vendedores podrían aprovecharse de esto para subir los precios. ¿Qué tal es la calidad del aire donde vives? Compártelo en los comentarios. Número 2. Industria textil hecho en Bangladesh. Quizás no te des cuenta, pero es muy probable que tu guardarropa esté directamente relacionado con Bangladesh. Bangladesh es el segundo mayor exportador de ropa del mundo, con ingresos anuales de aproximadamente 34 mil millones de dólares. El país cuenta con 5.200 fábricas registradas que emplean a 4,4 millones de trabajadores, el 85% de los cuales son mujeres. Desde marcas de moda rápida como Zara y American Eagle, hasta firmas de lujo como Gucci, Louis Vuitton y Prada, todas tienen fábricas allí. Incluso existe una paradoja evidente dentro de estas fábricas. En la misma línea de producción, fabricando el mismo producto, los trabajadores pueden etiquetarlo como Zara para exportarlo a Europa y como una marca nacional para venderlo aquí mismo en Bangladesh.
Para producir estas prendas, los trabajadores laboran de 12 a 14 horas diarias. Su salario mínimo es de apenas $113 al mes, o menos de $3 al día. Lamentablemente, hasta el 30% de los trabajadores cobraban menos de esta cantidad. Además, sus lugares de trabajo eran edificios que carecían de las normas básicas de seguridad. Los tintes químicos tóxicos se manipulaban manualmente, sin ningún equipo de protección. Como resultado, muchos trabajadores sufrieron enfermedades respiratorias y daños renales en pocos años. La mayoría no sobrevivió más allá de los 50 años. Un detalle inquietante que relataron los trabajadores fue que con frecuencia se les prohibía usar el baño durante la jornada laboral. Los supervisores eran tan estrictos que muchas mujeres se veían obligadas a permanecer sentadas en sus puestos de trabajo durante largos periodos. El resultado fue una epidemia de insuficiencia renal, no causada por toxinas, sino simplemente por la prohibición de usar el baño. El 24 de abril de 2013, se produjo un derrumbe en la fábrica del complejo Rana Plaza en Sabar. El día anterior al incidente, muchos trabajadores habían descubierto grandes grietas que se extendían por las paredes y las columnas de soporte. Informaron de la situación y solicitaron permiso para ausentarse. Sin embargo, la gerencia insistió en que la estructura seguía siendo segura y exigió que todos estuvieran presentes a la mañana siguiente. Exactamente a las 8:45 a.m., el edificio de 9 pisos se derrumbó por completo. 1.134 personas perdieron la vida. Aproximadamente 2.500 personas resultaron heridas. Este fue el derrumbe de edificio más grave en la historia de la industria textil. Ante la presión internacional, más de 200 marcas firmaron el Acuerdo de Bangladesh sobre seguridad contra incendios y construcción, que se aplicó a 1.600 fábricas. A pesar de la mejora en las condiciones laborales, el salario mínimo se mantuvo en $113 al mes. Número 3. Cementerio de barcos de Chittagong. Si se para en la playa de Sitakunda, al norte de Chittagong, verá algo que parece el fin del mundo. A lo largo de kilómetros de la costa se extienden los restos de algunos de los petroleros y portacontenedores más grandes del mundo, algunos de ellos más largos que 3 campos de fútbol. Chittagong es actualmente el astillero más grande del mundo, donde se gestiona aproximadamente el 40% de los buques desmantelados a nivel mundial, lo que equivale a 200 barcos al año. Normalmente, la vida útil segura de un barco es de unos 25 años. Una vez alcanzado este hito, seguir navegando se vuelve demasiado arriesgado. Las compañías navieras internacionales envían sus barcos viejos a Bangladesh para su desmantelamiento. Allí, se desguazan en un plazo de 6 meses. El acero y el hierro recuperados se exportan y reutilizan. La industria es tan grande que cada compañía puede emplear hasta 100.000 trabajadores. Para desmantelar estas estructuras que pesan decenas de miles de toneladas, los trabajadores utilizan principalmente martillos, sopletes y sus propias manos, sin cascos, sin respiradores. Estos trabajadores cargan enormes planchas de acero sobre sus espaldas a diario, expuestos directamente al amianto, la pintura con plomo y los residuos químicos tóxicos que se acumulan en los compartimentos sellados de los barcos. La vida útil promedio de un trabajador en esta industria no suele superar los 20 años desde que comienza a trabajar. Datos de 2009 muestran que más de 470 trabajadores han fallecido. En los últimos 15 años, se ha producido un promedio de una muerte por semana y se han reportado lesiones graves a diario. Todo esto se paga con un salario de entre $100 y $150 al mes. Sin embargo, estos trabajadores prácticamente no tienen opción. Con aproximadamente 20 millones de desempleados en todo el país, si un trabajador rechaza el trabajo, el puesto se cubre el mismo día. El desmantelamiento de cientos de barcos cada año libera enormes cantidades de productos químicos y metales pesados. En los sitios de desmantelamiento, las aguas están tan contaminadas que los peces no pueden sobrevivir. En tierra, el aire está constantemente cargado de humos industriales, convirtiendo a las ciudades costeras en parte de este cementerio químico. Número 4.
Crisis del agua y los productos químicos. Bangladesh es la tierra de los 700 ríos. Pero, ¿qué sucede cuando ni un solo río está limpio? El río Buriganga, que durante siglos fue la savia de la región, ahora es un río verdaderamente muerto. Sus aguas no son azules ni de un marrón turbio, sino negras como la noche y cubiertas de espuma industrial. No hay peces, ni aves, ni vida alguna. Diariamente, el río recibe 4.500 toneladas de residuos sólidos y 40.000 toneladas de aguas residuales industriales sin tratar. En los canales que rodean Dhaka, el color del agua cambia a diario, dependiendo por completo de si las fábricas textiles vierten tintes azules o rojos. Una importante fuente de contaminación proviene de Hazaribagh, una zona con cientos de curtidurías. Diariamente, estas fábricas vierten aproximadamente 1,25 toneladas de cromo directamente al río. Este es un carcinógeno, pero los trabajadores lo manipulan con las manos desnudas. Estudios médicos confirman que el 58% de los trabajadores de las curtidurías padecen enfermedades digestivas, el doble del promedio nacional. Además de la contaminación superficial, las aguas subterráneas de Bangladesh albergan una amenaza invisible, pero aún más aterradora: el arsénico. El arsénico se encuentra de forma natural en la geología de la cuenca de Bengala y se libera gradualmente al perforar pozos. Actualmente, 62 de los 64 distritos de Bangladesh tienen aguas subterráneas contaminadas con arsénico, con entre 35 y 77 millones de personas expuestas. Se trata del mayor envenenamiento masivo de la historia de la humanidad. Esta toxina se acumula lentamente, causando daños en la piel, insuficiencia orgánica y cáncer. Actualmente no existe cura. Cada año, aproximadamente 24.000 bangladesíes mueren a causa de enfermedades relacionadas con el arsénico. Hoy en día, solo el 42,6% de la población de Bangladesh tiene acceso a agua potable segura. Alrededor de 70 millones de personas carecen de una fuente de agua fiable. El gobierno proporciona agua filtrada a 25 centavos de dólar por botella de 18 litros. Pero para las familias que ganan apenas $2 al día, este precio sigue siendo

una barrera insuperable. Número 5. El país con la tasa más alta de matrimonio infantil en Asia. Gran parte de la sociedad bangladesí se rige por normas conservadoras. Con un 91% de la población musulmana, las leyes de herencia estipulan que los hombres reciben el doble de la propiedad que las mujeres. Las muestras públicas de afecto están estrictamente prohibidas. Incluso tomarse de la mano en público se considera un escándalo. Para la gran mayoría, el matrimonio no se basa en el amor. Es una negociación entre familias, medida por la educación, los ingresos y el estatus, similar a un contrato económico. Pero en las profundidades de las colinas de Mimensing y Sylhet, la tribu Mandi, con aproximadamente 25.000 miembros, mantiene un estilo de vida completamente opuesto. Los Mandi viven en una sociedad matriarcal. Aquí la propiedad se transmite de madre a hija. Las mujeres poseen tierras y casas a su nombre. Y en el matrimonio, son las mujeres quienes proponen la mano. En el pasado, mantenían una costumbre singular. Una mujer podía compartir a su marido con sus hermanas. Dado que los hombres Mandi a menudo desempeñaban trabajos peligrosos y que ponían en riesgo sus vidas, compartir marido era una solución práctica para asegurar que todas las mujeres y los niños tuvieran a alguien que los mantuviera. Hoy en día, cerca del 90% de la población de Mandi es católica. Los informes oficiales afirman que la práctica de compartir marido ya no existe, pero en realidad aún persiste en algunos hogares. Durante gran parte de la historia moderna, los más altos cargos de liderazgo del país han sido ocupados por mujeres. Hasta agosto de 2024, el país seguía gobernado por la primera ministra que más tiempo ha permanecido en el cargo en el mundo, Sheikh Hasina. A pesar del alto nivel de poder femenino, Bangladesh tiene la tasa más alta de matrimonio infantil en Asia. Aproximadamente el 51% de las niñas se casan antes de los 18 años. Bajo la presión de la pobreza, muchas familias obligan a sus hijas a contraer matrimonios concertados a una edad temprana. Aunque la dote está prohibida desde 1980, sigue siendo una condición obligatoria en estas transacciones. De forma más clandestina, se utilizan documentos falsificados para declarar falsamente la edad de niñas de 13 y 14 años, enviándolas a redes de prostitución legalizada. Número 6. Los rincones ocultos de la sociedad. Vidas olvidadas. Bajo las caóticas calles de Dhaka, aproximadamente 800.000 hombres se dedican a la limpieza manual de alcantarillas, descienden a las fosas sépticas y los sistemas de drenaje de la ciudad, trabajando en completa oscuridad y vadeando entre desechos humanos. Carecen de equipo de protección, máscaras, detectores de gas y arneses de seguridad. El metano tóxico, el riesgo de ahogamiento y las infecciones se cobran la vida de más de 100 trabajadores cada año. Aunque el 91% de la población de Bangladesh es musulmana, el 98% de estos limpiadores de alcantarillas pertenecen a la minoría hindú Dalit, una comunidad que en el antiguo sistema de castas era considerada una casta intocable. El oficio se transmite de padres a hijos. Se dice que nacieron en las alcantarillas antes incluso de tener nombre. La ciudad funciona gracias a ellos, pero finge que no existen. En la superficie, la pobreza sigue creando otros rincones ocultos. Bangladesh es un país donde la prostitución es legal y los barrios rojos operan abiertamente. Ante la presión de la supervivencia, muchas familias empujan a sus hijas por este camino desde los 13 o 14 años. Es común el uso de documentos falsos para legitimar su edad, introduciéndolas en el mercado sexual o forzándolas a contraer matrimonios concertados a los 15 años. El futuro de estas niñas está sellado por la falta de educación. En algunas zonas, solo 3 de cada 10 personas saben leer y escribir. En los barrios marginales, donde carecen de baños y agua potable, muchas niñas buscan comida en los basureros para sobrevivir. Número 7. Economía flotante y educación en el agua. Para los habitantes de Bangladesh, los monzones y las inundaciones no son un desastre.
funcionan como un calendario natural que moldea todos los aspectos de la vida. En las comunidades ribereñas, los niños aprenden a nadar antes de aprender a caminar. Es una habilidad esencial para la supervivencia. Cuando los arrozales quedan sumergidos durante meses, la gente crea huertos flotantes, con jacinto de agua y compost. La agricultura continúa sobre la superficie del agua, a pesar de la desaparición temporal de la tierra. El sistema educativo también se adapta al agua. Una organización local ha establecido 26 escuelas flotantes en barcos, alimentadas por energía solar. Estas aulas cuentan con bibliotecas, computadoras y acceso a Internet. Se desplazan a cada zona residencial para recoger a los estudiantes, independientemente de si el terreno está por encima o por debajo del nivel del agua. Aproximadamente 160.000 personas se benefician de este programa cada año. Debido a su viabilidad, este modelo recibió una subvención de $1,000,000 de la Fundación Bill y Melinda Gates. En el río, un sistema económico flotante comienza a funcionar antes del amanecer. Cientos de barcos de madera cargados de verduras, especias y pescado se congregan para abastecer de primera necesidad a las comunidades aisladas por las inundaciones. El pilar de esta economía es el pez gilsa. Actualmente, Bangladesh suministra el 97% de la pesca mundial de gilsa. La tradición de pescar este pez es tan importante que la UNESCO la ha reconocido como Patrimonio Cultural Inmaterial de la Humanidad. En Bangladesh, la resiliencia se mide mediante la tecnología. En lugar de detenerse cuando la tierra queda sumergida hasta 6 meses al año, optan por rescatar a comunidades enteras. Número 8. Comida callejera. La cultura culinaria tradicional de Bangladesh se caracteriza por la influencia bengalí, con platos elaborados con arroz, pescado de agua dulce, especias fuertes como el aceite de mostaza y una arraigada tradición de consumo de té. Sin embargo, este panorama culinario suele verse eclipsado por las noticias sobre desastres e industrialización. El biryani es un plato tradicional musulmán popular del sur de Asia. Es similar al pilaf uzbeko y consiste en arroz de grano largo, diversas especias y grandes trozos de carne, a veces con verduras añadidas. En Bangladesh se puede encontrar biryani en casi cualquier esquina. Una ración cuesta menos de 50 centavos de dólar. Además, la población consume aproximadamente 142 millones de tazas de té al día, especialmente té tandoori. Esta bebida se sirve en tazas de barro. El calor de las tazas les confiere un distintivo sabor terroso. Tras su uso, las tazas se disuelven y vuelven a la tierra. La cultura culinaria de Bangladesh está estrechamente ligada al uso de las manos. Mucha gente come sin cuchara ni tenedor. En los puestos de comida callejera, los vendedores preparan y sirven los alimentos completamente con las manos. Es común ver las uñas tocando la comida. Los utensilios se lavan rápidamente en cubos de agua recogida de las cunetas, que son básicamente el sistema de alcantarillado público de la ciudad. La comida se exhibe sin tapar a temperaturas de entre 35 dermigunefukalos y 40 de grúbuna, expuesta directamente a moscas, mosquitos y gases de escape de vehículos. Pero en las zonas más pobres, comer ya no es una costumbre, es un instinto de supervivencia. Durante los meses de escasez, los suministros de alimentos disminuyen. Las familias rurales tienen que cazar saltamontes y escarabajos para alimentarse. En algunas comunidades, la gente bebe sangre fresca de cabra o come el hígado de los animales inmediatamente después de la matanza. Creen que esto les da fuerza. Estas prácticas no provienen de una costumbre ancestral. Fue una adaptación necesaria para quienes no tenían suficiente comida para sobrevivir. Número 9. La vaca sagrada en el mundo islámico. Bangladesh tiene una población musulmana del 91%, pero también alberga aproximadamente 16 millones de hindúes. Para esta comunidad, las vacas no son ganado común, sino animales sagrados. En las comunidades hindúes, sacrificar vacas es tabú y puede acarrear palizas o problemas legales.
Esta reverencia es evidente en las calles. Durante la hora punta en Dhaka, si una vaca se tumba en medio de la carretera, todo el tráfico, autobuses, motocicletas, rickshaws, se detiene automáticamente o la esquiva sin que nadie grite ni la ahuyente. Esta reverencia también se extiende a los rituales espirituales y la medicina popular. Los sacerdotes hindúes suelen utilizar una mezcla llamada pancha para los rituales de purificación. Esta mezcla se elabora con 5 productos derivados de la vaca: leche, mantequilla, yogur, orina y estiércol. En las zonas rurales, la orina de vaca se embotella y se vende por curanderos tradicionales como remedio para enfermedades de la piel, problemas digestivos y diabetes. A pesar de las advertencias oficiales de la Organización Mundial de la Salud, OMS, contra su uso en tratamientos médicos. Aunque tiene un significado espiritual, el uso de subproductos bovinos en la vida cotidiana tiene consecuencias prácticas. Aproximadamente, el 60% de los hogares rurales de Bangladesh secan el estiércol de vaca para convertirlo en tortas y usarlo como combustible para cocinar, ya que es gratuito y fácil de conseguir. Sin embargo, el humo que se emite durante este proceso de combustión contiene concentraciones extremadamente altas de partículas finas. Las mujeres rurales que cocinan con fuego de estiércol de vaca durante 3 horas al día inhalan una cantidad de humos tóxicos equivalente a fumar 40 cigarrillos. Según la OMS, esta es una de las principales causas de enfermedad pulmonar crónica en las mujeres del sur de Asia. Número 10. Rickshaw. Art. Un museo de arte móvil. Dhaka es la capital mundial de los rickshaws. Cada día, entre 400.000 y 600.000 rickshaws recorren las calles. Son el principal medio de transporte, serpenteando constantemente por calles estrechas y uno de los peores atascos. Alrededor del 80% de estos rickshaws están pintados completamente a mano, sin usar plantillas. Los artistas cubren cada superficie de los rickshaws con imágenes vívidas. Tigres de Bengala, escenas de películas de Bollywood, un tranquilo pueblo de pescadores o cordilleras. Su característica común es la paleta de colores extremadamente saturados. Estos colores son tan vibrantes que parecen brillar a través de la densa niebla gris de la ciudad. En diciembre de 2023, la UNESCO inscribió oficialmente la tradición de la pintura de rickshaws de Dhaka en la lista del Patrimonio Cultural Inmaterial de la Humanidad. Este reconocimiento sitúa el arte callejero de Bangladesh al mismo nivel que la Gran Barrera de Coral o la Torre Eiffel en cuanto a su valor de conservación. Más de 500.000 de estos rickshaws han formado un gigantesco museo de arte móvil. Los conductores de rickshaws se encuentran en la base de la economía urbana. Se agotan bajo el calor de 40 degrees Celsius y respiran aire tóxico a diario. Aún así, eligen adornar su medio de subsistencia con los colores más vibrantes. En medio de las calles caóticas y llenas de humo, estos deslumbrantes vehículos son un testimonio de resiliencia y de una creencia simple. La belleza es gratis. Número 11. El tigre asiático está despertando. En 1971, cuando Bangladesh acababa de independizarse, el entonces secretario de Estado estadounidense, Henry Kissinger, calificó al país de vertedero internacional, donde el hambre y la pobreza persistirían indefinidamente. Más de 50 años después, Bangladesh se ha convertido en una de las economías de más rápido crecimiento de Asia. Entre 2009 y 2020, el crecimiento del PIB se mantuvo consistentemente por encima del 6%. Se prevé que para noviembre de 2026, el país saldrá oficialmente de la lista de países menos adelantados de la ONU. Los economistas lo denominan ahora el próximo tigre asiático. Esta transformación se basa en parte en el modelo de microcrédito. El economista Muhammad Yunus decidió prestar $27 a 42 mujeres después de que todos los bancos comerciales les hubieran denegado sus préstamos. Estas mujeres devolvieron el dinero íntegro. Este inicio sentó las bases del Banco Grameen. Actualmente, la organización cuenta con más de 7 millones de prestatarios,
la gran mayoría mujeres, con una tasa de reembolso superior al 97%. En 2006, este esfuerzo por ayudar a los pobres a alcanzar la independencia financiera fue galardonado con el Premio Nobel de la Paz. Otras estadísticas también reflejan el cambio. La tasa de alfabetización ha aumentado del 17,6% en el momento de la independencia al 74,66% en la actualidad. La tasa de matrimonio infantil ha disminuido del 75% en 1997 al 51%. Mediante sistemas educativos itinerantes que atienden a 160.000 personas anualmente, la población de Bangladesh se niega a que las circunstancias la definan. En lugar de colapsar bajo la presión demográfica, Bangladesh está transformando gradualmente a sus 170 millones de habitantes en una enorme ventaja económica. Bangladesh no necesita la compasión del mundo. Las personas que trabajan en hornos de ladrillos, astilleros de desguace o sistemas de alcantarillado no solo luchan por sobrevivir, son quienes construyen y dirigen la economía global. La historia de Bangladesh es una de las transformaciones más notables de Asia. Una transformación forjada por la convicción de que la belleza y la resiliencia existen libremente, incluso en las condiciones más adversas. 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Tan solo un dólar por 12 horas de trabajo extenuante.

pobre del mundo. La población crece vertiginosamente, pero la tierra escasea. La economía está completamente devastada por las consecuencias de las guerras civiles del pasado. Pero en medio de la más absoluta pobreza, deben sobrevivir. Hoy, acompáñanos en un viaje para explorar Burundi. Las historias reales de cómo su gente sobrevive con resiliencia ante la adversidad, sin duda te asombrarán. Número 1. El país más pobre del planeta. Burundi es un país sin litoral situado entre Ruanda, Tanzania y la República Democrática del Congo. Aproximadamente el 90% de la población vive de la agricultura, utilizando principalmente azadas manuales y dependiendo por completo de la temporada de monzones para el cultivo. Sorprendentemente, Burundi tiene una superficie muy pequeña, apenas una 350 parte del tamaño de Estados Unidos, pero ostenta una de las mayores densidades de población de África. Además, la tasa de natalidad promedio es de 5 a 6 hijos por mujer. Este auge demográfico ha provocado la fragmentación de los recursos terrestres, y cada hogar posee apenas una hectárea de tierra estéril cultivable. Para la mayoría de la población, una comida típica consiste en solo una o dos raciones, principalmente harina de yuca, maíz, batatas, plátanos verdes y una pequeña cantidad de legumbres. La carne es un lujo, que representa apenas el 2% de la ingesta total de alimentos. Esta dieta nutricionalmente deficiente provoca que más de la mitad de los niños menores de 5 años sufran retraso en el crecimiento. Se estima que una de cada 20 personas muere de hambre o malnutrición. No solo hay escasez de alimentos, sino que menos del 10% de la población tiene acceso a la electricidad. Por la noche, el campo queda completamente a oscuras. Muchas familias numerosas viven juntas en chozas de barro en ruinas con techos de paja. No tienen camas y en su mayoría duermen directamente en el suelo frío. El agua potable también es extremadamente escasa. Las mujeres y las niñas tienen que caminar durante horas cada día para llevar agua de los ríos y arroyos a sus hogares. El sistema de salud también está prácticamente paralizado, con una proporción de un médico por cada 35.000 personas. Enfermedades prevenibles como la malaria y la diarrea son rampantes. Algunos años, la mitad de la población padece malaria, cobrándose la vida de miles de niños porque las clínicas se quedan sin medicamentos con frecuencia. En cuanto a la educación, cada aula gratuita debe albergar a más de 80 alumnos, pero carece de libros de texto. Muchos niños se ven obligados a abandonar la escuela prematuramente para pastorear ganado o trabajar en granjas para ayudar a sus familias. Como resultado, el 96% de los niños de 10 años no pueden leer ni comprender un texto sencillo. Todas estas estadísticas explican por qué esta pequeña nación ha ostentado el título de el país más pobre del mundo durante las últimas 6 décadas. Sin embargo, a pesar de la pobreza, el pueblo de Burundi sigue viviendo con una resiliencia increíble. ¿Qué opinas de tener que sobrevivir con menos de $2 al día? ¿Y desde dónde estás viendo este video? Comparte tu ubicación en los comentarios para que sepa hasta dónde has llegado con este proyecto. Número 2. Las bicicletas son bienes invaluables. En Burundi, una bicicleta rudimentaria puede transportar hasta 200 kilos de carga. Este peso equivale a 3 veces el peso corporal del ciclista. Para comprender esto, cabe destacar que la infraestructura de transporte de Burundi es bastante deficiente. Carece de ferrocarriles y solo el 14% de las carreteras están pavimentadas. Por lo tanto, el principal medio de transporte son las bicicletas o los carros de madera improvisados, llamados chukudu. Las mercancías se transportan desde las zonas rurales montañosas hasta la ciudad mediante trabajadores conocidos como conductores de rickshaw. En cada viaje, pueden cargar racimos de plátanos, bidones de aceite de palma o carbón vegetal que pesan entre 150 y 250 kilos. Es importante mencionar que, debido al terreno montañoso,
Estos conductores a menudo tienen que descender pendientes pronunciadas a velocidades de entre 60 y 70 kilómetros por hora. El enorme peso los impulsa a una velocidad vertiginosa. Sin embargo, tienen terminantemente prohibido frenar. A esa velocidad y con una carga tan pesada, la fricción provocaría que los neumáticos reventaran de inmediato. Ante pendientes pronunciadas y agotadoras, muchos ciclistas arriesgan sus vidas aferrándose a la parte trasera de camiones a toda velocidad para conseguir un aventón. Esta práctica está prohibida debido a la altísima tasa de mortalidad. Si un camión da un volantazo para evitar un bache, el ciclista no tendrá tiempo de reaccionar. Como resultado, surgió la profesión de empujadores de bicicletas. Enfrentándose a pendientes que superan la fuerza de los ciclistas, estos trabajadores corren detrás, empujando las bicicletas por ellos. Se agotan empujando 200 kilos cuesta arriba durante 15 minutos para recibir apenas 10 centavos. Mientras tanto, los ciclistas tienen que pedalear descalzos entre 10 y 12 horas al día, recorriendo a veces hasta 150 kilómetros. A cambio, ganan menos de $1 al día. Sin embargo, en la sociedad burundesa, poseer una bicicleta se considera un símbolo de riqueza y estatus social. Para muchos, es como un bien invaluable, que incluso aumenta el atractivo de un hombre para las mujeres a la hora de casarse. ¿Qué opinas de agotarte cargando 200 kilos de mercancía todos los días por menos de $1? Número 3. La ley más extraña que prohíbe correr. En Burundi, una actividad deportiva tan común como correr con un grupo de amigos se considera ilegal sin un permiso. El origen de esta extraña ley radica en la obsesión por el derrocamiento y la inestabilidad política que se vivieron entre 2014 y 2015. En aquel entonces, estallaron grandes protestas en la capital que derivaron en violencia. El gobierno comenzó a ver con extrema sospecha cualquier concentración multitudinaria, temiendo que los grupos de corredores pudieran servir de tapadera para organizar protestas o disturbios. Aunque la situación se ha calmado un poco, esta ley sigue vigente. Por ello, los aficionados al deporte hoy en día solo se atreven a correr solos a lo largo de las orillas del lago Tanganica para evitar la vigilancia de las fuerzas de seguridad. Y aquí un dato curioso sobre correr que quizás desconozcas. Burundi es el país más pobre que ha ganado una medalla de oro olímpica en atletismo. En los Juegos Olímpicos de 1996, el atleta Venuste Niyongabo se alzó con la victoria en la prueba de 5.000 metros. ¿Qué opinas de este extraordinario récord de atletismo de Burundi? Número 4. La habilidad de las mujeres burundesas para equilibrar mercancías sobre sus cabezas. En Burundi, las mujeres pueden cargar sobre la cabeza pesos que llegan a ser el 70% de su peso corporal.

0: sin usar las manos. Esta es la rutina diaria de la población local. Desde cántaros de agua y manojos de leña, hasta racimos de plátanos y enormes sacos de mercancías. Todo se transporta sobre la cabeza para desplazarse desde las zonas rurales a las ciudades. Sorprendentemente, no necesitan usar las manos, ni correas, ni soportes. Se basan únicamente en su postura erguida, su andar rítmico y las habilidades transmitidas por sus ancestros. Para reducir la presión sobre la cabeza, suelen enrollar un trozo de tela en círculo para usarlo como acolchado bajo la carga. Además, no viajan por carreteras pavimentadas. Caminan por senderos de tierra roja, laderas aterrazadas y escarpados caminos de montaña. Las mujeres y niñas de la zona a menudo tienen que caminar largas distancias para buscar agua en arroyos o pozos. Hasta el 40% de las niñas pasan más de 30 minutos al día cargando pesados recipientes de plástico amarillo llenos de agua hasta sus casas. Esto les roba directamente el tiempo que deberían dedicar a la escuela o al descanso. No es raro ver a mujeres delgadas cargando sacos de mercancías más grandes que ellas mismas. A pesar del esfuerzo físico diario, caminan con gracia y elegancia. Estas mujeres cargan decenas de kilos mientras charlan, cantan y ríen. Este extraordinario optimismo es la razón por la que Burundi es conocido como la Tierra del Millón de Sonrisas. ¿Qué opinas de que las niñas sacrifiquen su tiempo escolar solo para cargar agua todos los días? Número 5. Estos regalos de compromiso son exclusivos de Burundi. En Burundi, las dotes nupciales no se miden en dinero ni en joyas costosas. En cambio, se representan con objetos esenciales para la supervivencia, como una asada, una vaca o una pizca de sal. Para la mayoría de la población que vive en la pobreza, la asada es la dote más práctica. Representa un compromiso ganado con el sudor y el trabajo del novio. Este promete usarla para cultivar la tierra árida y mantener a su familia en el futuro. Para las familias más adineradas, una Ankole Watusi, vaca de cuernos largos, es la dote más simbólica y honorable. Esta vaca suele recibir el nombre del nuevo hogar de la novia o de una virtud que el novio desea honrar. El aspecto sagrado reside en que la vaca de la dote nunca se sacrifica para obtener carne. Más allá de su valor material, se la cuida, se la trata y se la considera un miembro más de la familia. Incluso cuando una vaca vieja muere, sus cuernos se entierran cerca de la casa para atraer la buena suerte. En mayo, algunas comunidades rurales celebran una ceremonia de compromiso llamada Boda de Sal. Dado que Burundi no tiene costa, la sal es muy valiosa y debe extraerse meticulosamente del suelo salino y de las aguas termales naturales. En la ceremonia, se ofrecen pasteles de sal y cerveza de plátano como regalos. La aceptación de la propuesta por parte de la novia no se manifiesta con un anillo ni con un «sí, quiero». Si prueba suavemente una pizca de sal de los regalos, es la forma más silenciosa y elegante de decir sí al matrimonio. ¿Qué opinas de recibir una asada como regalo de compromiso? ¿Y qué hay del regalo de la cerveza de plátano? Lo analizaremos en la siguiente sección. Número 6. El oro verde más poderoso de Burundi. En Burundi, los plátanos son tan importantes que se les conoce como el oro verde del país. Casi todos los hogares cultivan plátanos. Son un alimento básico que se consume a menudo al vapor, en puré o frito. Los plátanos también sirven como moneda y constituyen el pilar económico de millones de personas. Los agricultores cosechan los plátanos y los venden en el mercado para obtener ingresos y mantener a sus familias. Además de la fruta, las hojas de plátano se utilizan para fabricar camillas. Los tallos de plátano se transportan por los bosques como objetos de valor. Sin embargo, el verdadero poder del plátano reside en una bebida tradicional. Los plátanos maduros se fermentan en un hoyo, se trituran y se mezclan con agua y hierbas u hojas para estimular la fermentación. Este proceso crea el urugua, una cerveza de plátano turbia, dulce y caliente, que existe desde hace siglos. Esta bebida es indispensable en ocasiones importantes como bodas, bautizos o ceremonias de firma de la paz. Cabe destacar que, en estas celebraciones, la cerveza de plátano nunca se sirve en vasos individuales. En cambio, se vierte en una olla de barro gigante. Todos se reúnen en círculo y comparten la bebida con largas pajitas de bambú. Una tradición transmitida de generación en generación. Compartir una jarra de cerveza simboliza la unidad y permite a la gente olvidar las penurias de la pobreza. Según la cultura burundesa, rechazar un sorbo de cerveza de plátano se considera de muy mala educación. ¿Qué opinas de compartir una jarra gigante de cerveza con todos usando pajitas de bambú? Número 7. El mejor café arábica de África. Quizás no lo sepas, pero Burundi produce algunos de los mejores granos de café arábica de África, que se exportan tanto a Europa como a Estados Unidos. El cultivo del café comenzó aquí en la década de 1930, durante la época colonial belga. Hoy en día, representa más del 80% de los ingresos por exportaciones del país, y es el sustento de aproximadamente 600.000 familias. Las fincas se ubican principalmente a lo largo del Valle del Rift, a altitudes de entre 1.400 y 2.000 metros. Esta altitud, combinada con un suelo volcánico rico en nutrientes y un clima con estaciones secas y lluviosas bien definidas, permite que los granos de café se desarrollen lentamente, concentren su sabor y maduren de manera uniforme. La temporada de cosecha suele extenderse de marzo a julio de cada año. Para preservar su esencia, los granos de café se someten a un meticuloso proceso de elaboración en húmedo. Se seleccionan, descascarillan, fermentan, lavan y secan en rejillas elevadas. Gracias a un cultivo cuidadoso y un esmerado cuidado, el café de Burundi presume de una increíble complejidad de sabores. Además, cada región ofrece un sabor único. Por ejemplo, la región de Kayanza es conocida por sus notas cítricas frescas, la región de Ngozi por su rico sabor a chocolate y la región de Muyinga por sus aromas florales y su delicado sabor a té. Debido a su calidad superior, estos granos de café se exportan a Europa y Estados Unidos para ser servidos en lujosas cafeterías a precios exorbitantes. En Estados Unidos, una taza de café burundés artesanal suele costar entre 10 y 15 dólares. Esto es de 3 a 4 veces el precio de un café promedio de Starbucks. En marcado contraste con este lujo, los agricultores tienen que levantarse al amanecer y trabajar bajo el sol abrasador para cosechar cada cereza de café madura. Aún así, el dinero que ganan a veces no les alcanza para vivir. Irónicamente, la mayoría de ellos nunca ha probado una taza de café verdaderamente auténtico, preparado por ellos mismos. ¿Alguna vez has probado café en Burundi? ¿Qué tal te pareció?
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0: Número 8. El misterio de la tribu más baja del mundo. ¿Se han fijado en las tres estrellas rojas en el centro de la bandera nacional de Burundi? Representan a los tres grupos étnicos que conforman la población del país: Hutus, Tutsis y Tidubea. Sin embargo, antiguamente, la distinción entre los dos grupos más grandes no se basaba en la genética ni en el linaje, sino en la cantidad de ganado que poseían. En Burundi, los Hutus constituyen aproximadamente el 85% de la población y se dedican principalmente a la agricultura. Los Tutsis representan alrededor del 14%, suelen ser la élite y se especializan en la ganadería. Básicamente, hablan el idioma Kirundi, comparten una cultura común y con frecuencia se casan entre sí. Antes, un agricultor Hutu próspero con mucho ganado era clasificado automáticamente como Tutsi. Del mismo modo, un Tutsi que perdía su ganado era considerado Hutu. Esta flexibilidad se eliminó por completo durante el periodo colonial belga. Desde 1933, obligan a la población a llevar tarjetas de identidad para clasificar su etnia según sus características físicas. Esta división artificial fue la causa principal de las masacres y la sangrienta guerra civil que siguieron a la independencia de Burundi en 1962. La tercera pieza de la bandera nacional representa al pueblo Tua, que constituye menos del 1% de la población y vive en lo profundo.

El arte sagrado de la percusión de Burundi. En Burundi existen enormes tambores venerados con solemnidad, pero que jamás se han tocado ni se tocarán. Históricamente, estos tambores no fueron creados para el entretenimiento. Eran el símbolo supremo del poder real. Y solo se escuchaban durante coronaciones, victorias militares o rituales espirituales. La elaboración e interpretación de estos tambores era privilegio exclusivo de un grupo de familias ceremoniales llamadas Abatimbo, pertenecientes al linaje Abanjigisaka. Este arte se transmitía de padres a hijos de generación en generación, de forma oral, sin registros escritos. El santuario de Gishora, establecido por el rey Muesi Gisabo en la cima de una colina a 7 kilómetros del centro de Gitega, es la cuna de este patrimonio. Allí, los enormes tambores llamados Inanga se tallan a partir de troncos de árboles macizos. Los parches se cubren con piel de toro adulto, tensada y sujeta firmemente con clavijas de madera. Gishora también alberga dos tambores ceremoniales prohibidos, el Rusiteme y el Murimirwa. El pueblo los venera en absoluto silencio, considerándolos la encarnación del rey y la fertilidad de la tierra. El sagrado tambor Karienda comparte este mismo destino silencioso, siendo sacado de su escondite solo en ocasiones extremadamente raras, como el Festival de la Siembra. Sin embargo, en marcado contraste con este silencio, las interpretaciones de tambores poseen una fuerza arrolladora. Los percusionistas, vestidos con los colores rojo, blanco y verde de la bandera nacional, forman un semicírculo. Golpean los tambores con un ritmo vertiginoso mientras bailan, giran y dan volteretas sin cesar. El momento más explosivo es cuando el líder, sin estar en el suelo, se eleva sobre la cima del tambor gigante. Desde lo alto, desata golpes atronadores con su bastón, como un director de orquesta que invoca a los espíritus de sus ancestros. En un país que alguna vez fue devastado por masacres y guerras civiles, los tambores hoy trascienden el odio. Son el único lenguaje que conecta a todas las clases sociales, derribando barreras étnicas para celebrar una herencia común. Este carácter sagrado y su poder unificador son tan grandes que, en 2014, el arte de la percusión de Burundi fue reconocido oficialmente por la UNESCO como Patrimonio Cultural Inmaterial de la Humanidad. Número 10. Secretos en el fondo del lago de agua dulce más largo del mundo. Bajo la superficie del lago Tanganica yace un cocodrilo del Nilo, de más de 6 metros de largo y más de una tonelada de peso, llamado Gustav. Se cree que atacó y mató entre 200 y 300 personas a lo largo del río Rusizi y la costa norte del lago. El lago Tanganica, que abarca 4 países, es el segundo lago de agua dulce más profundo y largo del mundo, y alberga el 16% del suministro mundial de agua dulce. A profundidades de hasta 1.470 metros, se encuentra un ecosistema increíblemente rico, hogar de aproximadamente 2.000 especies de plantas y animales, incluyendo 500 especies endémicas que no se encuentran en ningún otro lugar, como el cíclido. La industria pesquera de la zona produce entre 165.000 y 200.000 toneladas de pescado al año, lo que sustenta a millones de personas. En cuanto a Gustav, se estima que este cocodrilo tiene más de 60 años. Presenta 3 cicatrices de bala y una herida profunda en el hombro derecho. Debido a su enorme tamaño, Gustav no podía cazar presas ágiles. Se veía obligado a alimentarse de hipopótamos, búfalos y humanos. Sorprendentemente, muchos de los cuerpos de las víctimas de Gustav fueron encontrados intactos, sin que la carne los hubiera desgarrado. A principios de la década de 2000, la investigadora Patrice Fay y su equipo utilizaron una jaula de acero de 9 metros de largo y casi una tonelada de peso, equipada con una cámara infrarroja y una cabra viva para atraparlo. Tras una noche de tormenta, la cámara falló. Cuando regresaron, la jaula estaba medio sumergida, la cabra había desaparecido y Gustav había sido liberado. A pesar de saber que los cocodrilos acechan en estas aguas, los pescadores burundeses siguen arriesgando sus vidas. Remando en sus rudimentarias y precarias barcas de madera, se adentran en el lago por la noche, achicando agua constantemente para evitar

0: evitar que se hundan. Solo pueden confiar en observar las burbujas que suben a la superficie para estimar la ubicación de los cocodrilos. A pesar de los rumores de que Gustav murió en 2019, aún no hay pruebas fotográficas que lo confirmen. Su silueta sigue flotando bajo el 16% del agua dulce del planeta. ¿Qué opinas de los pescadores que siguen remando en botes de madera con fugas en el lago por la noche para pescar, a pesar de los peligros que acechan bajo la superficie? Acabamos de terminar un retrato realista de Burundi. Detrás de las duras estadísticas de pobreza, hemos visto un patrimonio único y un espíritu increíblemente vibrante de su gente. 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

En uno de los títulos de información también falleció Ricardo Soblé. Ya vamos a hacer un recuerdo, o se lo podríamos preguntar, ¿sabes qué? 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

¿Quién es Nati? Hola Nati, hola Emma, qué linda música se está escuchando. Por aquí haciendo el viernes. No me queda nada, dice. En breve finaliza la jornada laboral. Gracias por la hermosa onda. Un beso enorme, gracias.

¡Epa! ¡Qué manera de haber actividad hoy! ¡Nos encontramos todos! Berito, un beso enorme. Gracias por estar acompañándonos también. Bueno, la Iglesia Católica anticipa que el Papa se va a encontrar con alguna contingencia. Un país dividido. Hace falta la palabra del Santo Padre para que nos una. En la mesa hay lugar para todos, dice la canción, ¿no?

0: canción oficial de Papa y que la Argentina se levante, así cierre también. El Papa va a encontrar una Argentina herida, dividida. Era lo que decía en el transcurso de la mañana el arzobispo de Buenos Aires, Jorge García Cuervo. A ver si lo podemos escuchar.
1: Lo que quieren, necesita la confirmación en la fe, necesita del mensaje del Santo Padre que nos una, que nos regale la esperanza, el entusiasmo para seguir adelante, que nos impulse como iglesia a la misión. Es decir, es una visita pastoral que nos va a dejar tarea para el hogar. Cuando el Papa ya no esté entre nosotros, sin embargo, el desafío va a ser concretar todo lo que él nos vaya diciendo.
2: Justamente la segunda pregunta era eso, ¿con qué pueblo se va a encontrar? ¿Con qué Argentina se va a encontrar?
1: Se va a encontrar con una Argentina herida, una Argentina dividida, con esa famosa grieta. Ustedes saben, yo soy de más de decir que es herida porque duele en las entrañas del pueblo. Una Argentina donde la descalificación y la intolerancia están a la orden del día. Una Argentina donde duele un porcentaje muy grande de hermanos que están pasando mal, de hermanos muy pobres desde hace muchos años. Una Argentina que está en crisis hace muchos años. Mi abuelo me decía, cuando vos crezcas seguramente Argentina va a salir adelante. Yo ya crecí y la Argentina sigue en esa situación. Pero también se va a encontrar con una Argentina que no baja los brazos. Se va a encontrar con argentinos trabajadores que todos los días se levantan, que apuestan por las familias, que apuestan por el sacrificio, que siguen luchando para salir adelante. Creo que viene...
0: Bueno, hasta ahí. Era, en definitiva, nada más que la realidad, ¿no? Lo que nos atraviesa. Como argentinos, hace falta unión, ¿no? Capaz que nos viene bien la visita del Papa.

No sé si han visto algo de la presentación de Robbie Williams en la República Argentina. Muchos han quedado con ganas de ver a más Robbie Williams, Bien, mucha actividad. Vamos bien, Tommy, vamos.

0: Ya voy a la tanda, tome un segundito nada más. Sin debate presidencial, Lula y Flavio Bolsonaro están cerrando sus campañas en este momento en Río de Janeiro. A ver, le van a preguntar a la gente justamente ahora, a ver cómo están viviendo el cierre de campaña.
1: ¿Por qué ustedes desean la continuidad de Lula en la presidencia?
2: Lula representa una revolución. Es una revolución educacional.
0: Lula representa la revolución.
2: Seria.
1: Lula representa una revolución.
0: Ahí va,
1: una revolución que sacó al pueblo de la miseria. Les preguntaba por qué eligen la continuidad.
2: El presidente que más investió en universidad, en la educación.
1: El presidente que más invirtió en las universidades y en la educación.
2: Y la perspectiva de futuro es dar para los trabajadores una jornada de trabajo más justa, ¿no? Derrotar el fin de la escala 6x1.
1: Bueno, y habla de un esquema más justo para los trabajadores. ¿Ustedes gustarían de una renovación generacional en el PT?
2: Sí, a gente tem bons quadros, né? A gente tem candidaturas jovens espalhadas por todo o Brasil.
1: Les preguntaba si les gustaría una renovación generacional en el PT, porque también hay algo que es cierto, vuelve a ser candidato Luis Ignacio Lula da Silva,
3: claro.
1: A quien se lo ve muy vital, pero es una persona ya entrada en sus 80 años, y dicen que sí, que hay candidatos fuertes en distintos lugares de Brasil.
0: Bien, hasta ahí. En definitiva, justamente, ¿no? Hay que ver cómo se dan este fin de semana, un domingo cargado de mucha tensión de lo que va a acontecer, y todavía también se puede hacer una lectura geopolítica integral de lo que podría suceder en la parte sur de las Américas, ¿no? Con la posible reelección de Ignacio Lula da Silva. Tengo la tanda y luego de la tanda hacemos la salida con el Ari a ver qué nos dice de la presentación del Festival de Cosquín, que ha presentado una grilla que también presenta sorpresas. 2:43 en el país, estamos en el 3512-140-97, ese es el punto de encuentro digital a través del WhatsApp, obviamente. Nos podés dejar un mensaje de audio, un mensaje escrito, alguna foto, podés ser la invitación, ¿no? Que siempre propone la radio a que seas un corresponsal espontáneo. Continuamos, seguimos adelante, te escucho, Tommy, todo tuyo. 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
0: Hasta las 5 de la tarde, estamos en Elegidos.

0: Ya vamos con información también de la Fórmula 1, porque estamos con el Gran Premio de Malasia y es cobertura también, o por lo menos nos dedicamos en algún pasaje a dar cómo está, ¿no?, el desenvolvimiento del piloto argentino Franco Colapinto, que ha quedado muy sentido luego del accidente que ha tenido el fin de semana pasado. Quien está en sintonía, fíjate vos, y le vamos a dar paso para que nos comente un poco, para que nos diga qué ha pasado en definitiva en la presentación de la grilla del Festival de Cosquín. Se viene una nueva edición de Cosquín 2027, y también me imagino que con mucha expectativa. Cardinali siempre es muy correcto para referirse, para hablar sobre lo que es su festival, ¿no?, ahí en el patio de casa. Cada intendente tiene el compromiso férreo de que el festival funcione. Ariel Bogdanov está, como siempre, le ha tocado, pobre Ari, está, me imagino, con la redacción presta a cerrar, ¿no?, la de perfil. ¿Cómo te va, Ari? ¿Todo bien? Muy buenas tardes.
1: Muy buenas tardes, un gusto saludarte.
0: Bueno, se presenta la grilla del Festival de Cosquín. ¿Qué nos podés anticipar, comentar? ¿Con qué te has encontrado, Ari?
1: Sí, se lanzó hoy a la mañana la 67 edición. No me pidas que diga el número de otra manera. Sí. La 67 edición del Festival Nacional de Folclore, que se lleva adelante en la ciudad de Cosquín, con un evento, podríamos decir, muy colorido, muy tradicionalista, uh-huh, con mucha presencia de artistas en el Paseo del Buen Pastor, en la explanada, allí en pleno Nueva Córdoba. Y realmente una fiesta se vivió, muchísima gente pudo disfrutar del escenario armado para la ocasión. Se presentó una grilla muy completa, con una variedad de artistas muy colorida, donde está presente la tradición, donde está presente lo novedoso. Muchos de los artistas presentes dijeron presentes allí en la mañana del Buen Pastor. También estuvo, como vos lo referenciaste, el intendente de Cosquín, Raúl Cardinali. Bueno, no sé si te interesa que profundicemos un poquito.
0: Claro, claro. Estaba viendo ahí parte de la grilla, las lunas completas. ¿Qué es lo que te ha llamado la atención, que recién lo mencionabas, Ariel?
1: Bueno, digamos que todo el mundo estaba hablando de este tema, de algunas novedades, ¿no? Siempre la grilla del festival presenta alguna cara nueva, alguna cara que no viene particularmente del folclore, y este año las dos presentaciones que tienen que ver con la novedad, con salir un poquito del folclore, tiene que ver con Qué Locura, la banda cuartetera, podríamos decir una de las bandas cuarteteras del momento, que tocaron hace pocos días en el Estadio Mario Alberto Kempes en la presentación de la selección argentina, sí, que va a tener un show más vinculado al folclore. Van a tocar temas que tienen que ver más con el folclore que con su propia identidad cuartetera. Seguramente no falten los temitas de cuarteto, pero Cardinali aclaraba que van a tener un show más cercano al folclore, y que también esta incorporación no empaña lo que es el tradicional festival de Cosquín Cuarteto, que ya lo tiene el Bien. Propio festival.
0: Así claro, que comienza apenas termina el festival de folclore, ahí no, y en la misma plaza Próspero Molina. De hecho, utilizan el mismo sistema de sonido, ni bien termina el folclore, le dan paso al cuarteto. Pero me llama la atención lo que decís, que prometieron de Qué Locura algunas versiones de folclore.
1: Así es, así es. Mira que veremos con qué sorprende, Qué Locura, mostrando un poquito de lo que tiene que ver con el folclore. Y por el otro lado, también se va a presentar Trueno, uno de los referentes de la música urbana del momento. Bien. Y explicaban que para estos shows, que son tan convocantes, se van a levantar gran parte de las butacas que tiene la Plaza Próspero Molina para poder sumar un mayor número de gente, un mayor número de público. Así que realmente una jornada festiva. Hoy lo pudimos ver al dúo Coplanacu, estaban Cuti y Roberto Carabajal, estaba el indio Lucio Rojas, estaba Facundo Toro, hubo bailarines, hubo el tradicional grito de aquí Cosquín. Bueno, todo eso se presentó hoy durante la mañana en el Paseo del Buen Pastor.
0: Lo vi a Paquito Caño también, Ari, ¿puede ser que estaba ahí en la presentación?
1: Muchísimos artistas, realmente estaba y me quedo corto, nombré solamente algunos de los referentes, pero realmente eran muchos los artistas folcloristas presentes allí en la presentación de esta nueva edición del Festival Nacional de...
0: La energía, las caras de los artistas, ¿qué te pareció? ¿Estaban entusiasmados?
1: Entusiasmados, con mucha buena onda y principalmente muy agradecidos con el festival. Era la palabra que todos pronunciaban, la gratitud, el agradecimiento que tienen ellos por el impulso que el Festival Nacional de Folclore le dio a su carrera.
0: Ahí estoy viendo, primera luna, sábado 23 de enero, Campedrinos, Tabaleros, la Guara Calpanchay, solista vocal Raúl Lavie, Quinteto y Néstor Garnica, solista de Malambo Femenino, Delegación de Perú, Soledad. La segunda luna, Juan Fuentes, ¿estuvo Juan Fuentes hoy o no, Ari?
1: Me parece que no lo vi, che, pero no estoy seguro.
0: Bien, Víctor Heredia, 80 años, conjunto instrumental, Nati Pastoruti, Delegación de Paraguay, Joel Hernández, Orozco, Los Nocheros, el indio Lucio Rojas, que hacía referencia al que había estado. Guitarreros, Canción con Todos, conjunto vocal, Lucia Ceresari, Delegación de Córdoba, Juanjo Abregú, Tucumanos. Bueno, en la edición pasada se presentó Milo Jota también como para destacar de lo urbano y de la juventud, que hubo mucha gente también en este año, Ari.
1: En cada una de las ediciones tratan de darle lugar a este género urbano, un género incipiente que ya tiene varios años, pero que rompe con la modalidad de el folclore tradicional. Y yo personalmente me reuní un ratito con los Coplanacu y le pregunté cómo tomaban estas incorporaciones, y ellos estaban muy contentos de que se sumen géneros populares a la Plaza Próspero Molina.
0: Está, y bueno, los coplas siempre reciben muy bien lo que es la innovación. Aire,
1: Maguire, bueno, ellos tienen una presentación con Adelio Valdés, están preparando algo en el comedor universitario próximamente también.
0: Ahí estoy viendo, estoy tratando de encontrar en la quinta luna, sexto luna, a ver cuándo están los Tequis, Bruno Arias, Paquito Caño, mirá la noche, la sexta luna, Paquito Caño con los Tequis, Nahuel Penici también, que bueno, siempre hace grandes presentaciones Nahuel, ¿qué más? A ver, para que quiero encontrar lo de qué locura, qué día y qué...
1: Bueno, mirá, en la séptima luna, una noche cargada, si podés leerla ahí el viernes 29 de enero.
0: La tengo, Nombradores del Alba, Los Cuatro de Córdoba, Los Manceros Santiagueños. Son infaltables, la verdad que los manceros no se caen de ninguna grilla de festivales de la provincia. Expresión Oral Folclórica, Yamila Cafrune, Cuti y Roberto Carabajal. Cuti y Roberto Carabajal, también hay mucha presentación de... Estaba la sobrina de Garnica, si no me equivoco, en su formación. Y además... El cierre con el Chaqueño Palavecino es la séptima luna. Voy a la octava que me hacías referencia vos. La de Qué Locura. Octava luna. Las Dos Miradas, Hugo Díaz, 100 años, La Callejera, Delegación de Buenos Aires, Conjunto de Malambo, Delegación de Japón, Solista Instrumental, Destino San Javier, Adriana Rojas, y el cierre con Qué Locura es para el sábado 30 de enero. Los precios, ¿tenés referencia de los precios, Ari?
1: Están entre 40 y 60 mil pesos. Me parece que son precios populares, teniendo en cuenta que son grillas muy completas. Y lo que me comentaba el intendente, estoy viendo que... Perdón, que La Noche de Trueno llega a 70 mil, entre 40 y 70 mil pesos. Y lo que me comentaba el intendente, que muchas veces en las noches suele entrar 10 mil personas a la Plaza Próspero Molina, pero hay 100 mil personas que llegan a la ciudad a disfrutar de todos los espectáculos que se convocan alrededor del festival, que realmente son muchos. Hay paseo de los artesanos, hay actividades culturales, hay actividades obviamente gastronómicas, y mucha gente que se queda afuera también disfrutando de otras peñas. Bueno, realmente la ciudad de Cosquín se transforma para recibir el festival.
0: Ahí estoy viendo, novena luna, dúo Coplanacu, Cara Fea, Delegación de España, Pachi Herrera. Los reconocimientos también va a haber, me imagino, las revelaciones. Fabricio Rodríguez, mirá, el Fabri llega también a Cosquín, cantante de Villa María, Radamel, Florian y el cierre con Trueno. ahí hacía mención a la novena luna, es la que van a retirar las butacas, ¿no, Ari? En esta oportunidad.
1: Así es, en esta seguro, y no estoy seguro si me parece que en Qué Locura también.
0: Ok, muchas gracias por el reporte, por la información. ¿Para dónde te lleva la agenda del día, Ari? Cerrar la edición de Perfil, me imagino.
1: Sí, sí, sí. Si Diego Caniglia, el jefe de redacción de Perfil Córdoba, me está escuchando, que me dé unos minutitos más para cerrar la nota que te la estoy enviando próximamente.
0: Un abrazo enorme, muchas gracias por el reporte y chao, toda la información. Un abrazo. Buen fin de semana.
1: Chao, chao, gracias.
0: Ahí está. Ariel Bogdanov, que ha tenido la responsabilidad de ir cubriendo todo lo que es la presentación de Cosquín. ¿Te acordás, no? Decía Marvis.

0: Festival Nacional del Folclore.
1: Y ahí estallaba todo, viste, la campana, corte oficial, todo el mundo contento. Comenzaban a cantar los duendes. Tierra de duendes también. De la tarde, 3 minutos en el país. Voy buscando algunos de los principales títulos, títulos de información a esta hora. Todo tuyo, Tommy, te escucho. 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

algunos de los títulos a esta hora. Comenzamos con el ámbito internacional. 3:04 en el país. Las potencias del G7 anunciaron la liberación de las reservas estratégicas para controlar el precio del barril de petróleo. El presidente Emmanuel Macron dijo que se van a volcar al mercado global 100 millones de barriles de crudo y diésel en los meses venideros con el fin de contener el impacto inflacionario derivado de la inestabilidad geopolítica. Del ámbito nacional, la defensa de Manuel Adorni se presentó en Comodoro Py para el peritaje de los 8 de las 8 billeteras virtuales. El abogado Matías Ledesma estuvo en la fiscalía de Gerardo Policita con las claves guardadas en un sobre cerrado y lacrado. La verificación criptográfica quedará a cargo de la Policía Federal. El consumo de carne de cerdo llegó a los 20 kilos por habitante y podría ser aún mayor. Las razones del crecimiento. El consumo pasó de unos 10 a 20 kilos anuales por habitante en la última década, aunque desde el sector sostienen que la cifra real podría llegar a 24 kilos si se contempla la actividad no registrada. Duro panorama de la iglesia. Al Papa lo espera una Argentina en crisis con una gran cantidad de hermanos muy pobres. El arzobispo porteño, lo escuchamos hace un rato, y primado de la Argentina, Jorge García Cuerva, aseguró que León se encontrará además con un país herido, dividido por la grieta e intolerante. Mensajes desde París. Milei aseguró que la economía crecerá de un 7 a un 8% en el caso de resultar reelecto, tras recibir el premio a economista más influyente del Foro Económico de París. El presidente argentino aseguró que una eventual reelección reduciría el riesgo país y permitiría acelerar el crecimiento, mientras reivindicó las desregulaciones de Federico Stutzenegger ante quejas empresarias. En Mar del Plata, en el marco del coloquio de IDEA, Caputo habló ante los empresarios de IDEA, descartó devaluar y anticipó el plan económico si Milei es reelecto. Desde París, el ministro de Economía defendió el rumbo oficial, prometió más bajas de impuestos y regulaciones y afirmó que llegarán inversiones por 150 mil millones de dólares. También habló del riesgo país, la informalidad laboral y las reformas tributaria y previsional. El riesgo país trepa a los 650 puntos pese a la mejora en Wall Street. Los índices de Nueva York avanzan a medida que los operadores reducen sus apuestas sobre un alza de tasas de la Fed tras un fallido dato de empleo de los Estados Unidos. El S&P Merval sube un 0,4% y los bonos ganan un 0,5% con un riesgo país en los 650 puntos. Para mañana en Córdoba, aguas cordobesas, corta el servicio mañana sábado. 39 barrios afectados por 12 horas. La empresa va a realizar trabajos de mantenimiento sobre la red de distribución en la avenida Santana. La interrupción va a comenzar a las 7 de la mañana en sectores del centro y en el oeste de la ciudad. Alerta en Córdoba. Advierten por fuertes ráfagas y alto riesgo en el tema de los incendios. La policía de la provincia emitió una advertencia meteorológica para la tarde de este viernes. Piden no sacar la basura por la suspensión del servicio de recolección y confirman la reapertura del parque del Kempes. Lío ya en la Argentina. Lionel Messi aterrizó en la Argentina con su familia para jugar su partido de despedida en la selección. Estará el sábado en el Monumental. El rosarino desembarcó este viernes por la mañana en el país para afrontar su última función con la albiceleste el martes 6 de octubre ante Benín. Sin embargo, Scaloni lo había invitado a estar este sábado ante Burkina Faso. Por otro lado, estaba viendo que Burkina Faso llegaría mañana al mediodía. Está comprometido. Están varados. Varada la selección de Burkina Faso. Estamos a algunos de los principales títulos de información a esta hora, 3:09 en el país. Continuamos, seguimos adelante. 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

0: 3 de la tarde, 18 minutos en el país. ¿Cómo estamos, Tommy, en el minuto a minuto? Tengo para ofrecerte en la Matutina de Córdoba. No está cargado el extracto de La Nacional. Matutina de Córdoba, primer premio. 7.466 a la cabeza. Ya nos vamos para Villa General Belgrano, ¿eh? Está comenzando el festival. La Fiesta Nacional de la Cerveza. A ver, tengo por acá 7.466 a la cabeza en la Matutina de Córdoba. Segundo, 4.290. Tercero, 6.187. Cuarto, 7.412. Quinto, 6.182. Sexto, 8.075. Séptimo, 3.541. Octavo, 5.752. Noveno, 5.732. Décimo, 4.273. Te repito entonces, Matutina Quiniela de la provincia de Córdoba, 7.466. Te decía con el extracto aún no cargado para que actualizo la página. En una de esas tengo una sorpresa. Ahí está, mirá, justo. Matutina Nacional a la cabeza. 5.521. En la Nacional a la cabeza. Yo voy a la tanda, Tommy. 5.521. 5.521 a la cabeza en la Nacional. Segundo, 8.864. Tercero, 5.088. Cuarto, 2.509. Quinto, 2.820. 2.820. Sexto, 6.910. Séptimo, 6.739. Octavo, 1.964. Noveno, 5.056. Décimo, 6.951. Te repito entonces, Matutina Nacional a la cabeza, 5.521. Matutina, Quiniela de la provincia de Buenos Aires. Lo tengo acá. Me fijo en el extracto, a ver. Siempre me fijo si no sale el 26 primero. Me ha dejado la sana costumbre la mamá. 2897, Matutina de Buenos Aires. 2897. 2897, Matutina, Quiniela de la provincia de Buenos Aires. Segundo, 1980. ¿Qué año es el 80, no? Tercero, 1019. Cuarto, 4213. Quinto, 5249. Sexto, 6126. Ay, ahí está, no lo jugué el ambo. ¿Qué digo? Bueno, era de Buenos Aires. 6126 a la cabeza en la de Buenos Aires. Séptimo, 3200. Octavo, 6698. Noveno, 1336. Décimo, 3039. Estoy viendo, haciendo un repaso rápido, Matutina, Quiniela de la provincia de Buenos Aires, 2897, 2897, Matutina Nacional, entonces en el repaso, 5521 a la cabeza, Matutina, Quiniela de la provincia de Córdoba, 7466.
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0: Está contenta Irmita, ¿no? Te vengo viendo, Irmita. Aparece también en la línea. Línea de afición. Siempre en uno de los primeros lugares. Me siento como Robbie Williams hablándole a los fanáticos anoche. Ese, yo. Es para ubicarnos en el tiempo-espacio, nada más, no pasa nada.
2: Hola, Emma.
0: ¿Cómo va,
2: hola,
0: Irmita?
2: Hola, Tommy, muy buenas tardes. Aquí estoy, escuchándolos.
0: Un beso enorme.
2: Y disfrutando del programa, informándome.
0: Bien.
2: Me pareció muy linda la grilla de Cosquín.
0: De Cosquín, mirá, qué bien.
2: Y bueno, luchando contra el viento.
0: Sí, tal cual.
2: Hay muchísimo viento por acá.
0: Tal cual.
2: Así que los voy a seguir escuchando hasta las 17. Les deseo un excelente fin de semana y que la pasen lindo.
0: Bueno, muchas
2: chau,
0: gracias.
2: Chau.
0: que sea ese deseo un reflejo a través de la radio para quienes están en sintonía en este momento. 3 de la tarde, 23 minutos en el país. Voy buscando nuevos compromisos y me voy para Villa General Belgrano, Tommy. Va a hablar la directora de Cultura. 3 de la tarde, 23. Seguimos adelante. Todo tuyo, Tommy, te escucho.
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3: Hasta las 5 de la tarde, estamos en Elegidos.

3:34 en el país. Hay mucha actividad y comienza también el derrotero de festivales en la provincia de Córdoba. Hay mucha revolución también porque Calamuchita se enciende o se empieza a encender este fin de semana en referencia a la Fiesta Nacional de la Cerveza. Vamos para aquel lado.

0: 3 de la tarde, 35 minutos en el país. Aquí estamos, te decía, ¿no? Hace poco tiempo estábamos con el derrotero de Fiestas de la Primavera en Embalse, en Potrero de Garay, en Villa Carlos Paz. Y cada intendente nos decía esto, ¿no? De lo que derrama cada evento que hacen, o que, mejor dicho, cada jefe comunal, intendente, ponen a disposición, ¿no? Siempre el compromiso es que funcione un festival, tanto sea Jesús María, hoy se ha presentado la Grilla de Cosquín también. Y bueno, lo cierto es que se empieza a encender lo que es Calamuchita con una nueva apuesta de la Fiesta Nacional de la Cerveza. Y para mayor dato, mayor información, vamos a hablar con la directora de Cultura de Villa General Belgrano, la señora Karina Kufer, que la tenemos en línea. ¿Cómo te va, Cari? ¿Todo bien? Muy buenas tardes.
1: ¿Qué tal, Emanuel? Muy bien, todo bien. Pues bien, acá arrancando ya la Fiesta Nacional de la Cerveza, la Oktoberfest, con una excelente programación, así que arrancamos de 10, hace ya 2 horas que estamos con la programación sobre el escenario principal.
0: ¿Viento en Villa, en la Villa General Belgrano? Hay un poco de viento, me imagino, ¿no?
1: Sí, muchísimo viento, no sé allá, pero acá está tremendo viento.
0: Sí, algo bueno,
1: mientras
0: también.
1: No llueva, bienvenido sea el viento.
0: Tal cual. Sí, bueno, sí. Una nueva apuesta, lo decía recién en la introducción, ¿no? El derrame, lo que se genera, el pueblo se enciende, ¿no? En la Fiesta Nacional de la Cerveza. Si bien el primer fin de semana es algo más flojo, pero el segundo es en donde se espera el mayor volumen de personas, pero me imagino la villa encendida.
1: Sí, así es. Igualmente te digo que este fin de semana estamos gratamente sorprendidos porque vemos ya hoy viernes, que es un día laborable, un día todavía hábil, mucha gente en la calle, mucho turismo ya, que ya llegó hoy, así que esperamos que vaya a ser este fin de semana también muy exitoso, muy convocante. Esperemos así también los niveles de ocupación así lo demuestran. Bien. Así que quizá rompamos una nueva referencia histórica en cuanto al primer fin de semana, que suele, como vos decís, ser siempre un poco más tranquilo. Igualmente, el fin de semana largo es desborde total hacia todas las localidades cercanas también.
0: Claro. Bueno, vamos por partes. El colectivo especial va a estar, ¿no?, llevando gente de la terminal al predio de los pioneros, ¿verdad?
1: Claro, se llama el Beer Bus, le llamamos nosotros, que sería el colectivo cervecero. Bien. Es un colectivo gratuito que pone a disposición la municipalidad y que funciona desde la terminal y pasa por toda la zona importante, recogiendo a la gente en los distintos puntos del pueblo y llega hasta el predio cervecero. Funciona durante todo el día, así que pueden aprovechar esta oportunidad, dejar el vehículo donde ustedes se hayan combinado el alojamiento y de ahí dirigirse directamente al predio.
0: Bien, en cuanto a la capacidad hotelera, ¿cómo está la ocupación de la villa para este fin de semana y el que viene, más o menos?
1: Bien, este fin de semana viene muy bien, como te decía, con buenos porcentajes de ocupación. Bien. No tengo el dato del día de hoy, pero sé que venía arriba del 60-70%.
0: Bien, bien.
1: Y el fin de semana largo ya la ocupación es casi plena, por eso te decía que ya derivando a las localidades cercanas, ¿no?
0: Claro, claro. ¿Cuál es el precio para las entradas al predio, Cari?
1: Bien, tenés diferentes opciones de acuerdo también al día, ¿no? Hoy es el día, uno de los días más económicos, porque es el primer día, siempre día laborable. Uh-huh. Arrancan arriba de los 35 mil pesos, tenés días de 70, 80, 90. Y también tenés la parte VIP, donde tenés otros precios, porque tenés un servicio de gastronomía permanente, atención durante todo el día y una ubicación preferencial. Así que también tenemos el servicio de VIP desde el año pasado.
0: Han estado probando sonido, hoy se presenta Turf, ¿verdad, Cari?
1: Sí, exacto, hoy a la mañana estuvo todo el equipo ya con la preparación, la puesta en marcha de lo que es el show hoy a las 21:30 en el escenario Matías Calvo.
0: Bien, ¿cómo continúa la grilla, Karina?
1: Bien, mañana tenemos la primera jornada, decimos nosotros, más fuerte, inaugural, con el plantado del Maikrans, sí. Todas las tradiciones, el desfile de colectividades, que tenemos más de casi 1.500 artistas que desfilan, más de 25 naciones representadas con todo su colorido, con toda su música, y recorremos 3 kilómetros caminando desde una punta del pueblo hasta el predio,
0: sí.
1: Y aquí hacemos el espiche, que es este gran, la gran rotura del barril donde salpica y moja de cerveza a todos los presentes.
0: Tal cual.
1: Y después, eso es un show aparte, digamos, es un show que la gente viene a buscar y que es algo que no se van a encontrar en otro festival, ¿no? Tenemos como producto turístico Villa General Belgrano y como fiesta cultural algunos de estos elementos que son muy propios de nuestra cultura y que no lo van a encontrar en otra fiesta.
0: Me imagino, siempre es muy esperado el speech. Hacen speeches cada cuánto. Me acuerdo que en alguna fiesta de la cerveza, mis hijos han ido ahí al Colegio Alemán de Villa General Belgrano.
1: Se han
0: revolucionado también. No me puedo perder el speech que se hace dentro de un rato, pa. Voy y vuelvo. Hay una programación de speeches hechos cada, por ejemplo, 3 horas, sí. 2 horas.
1: Más o menos son 3 speeches, o sea, no más o menos, en realidad todos los días son 3 speeches por día.
0: Bien.
1: Uno a las 14:30, otro a las 17:30 y otro pasado a las 22:30, ¿no? En ese ciclo, con una variación de 20 minutos, media hora, se suceden los speeches, como te decía, 14:30, 17:30 o 22:30 aproximadamente. Así que bueno, tenemos 3 opciones para que puedan disfrutar de la cerveza, probar algo y después dejarse llevar por los sabores y disfrutar también de la parte gastronómica, que tenemos todo un predio con más de 30 stands de gastronomía y cervezas artesanales.
0: Bien, bien, bien. ¿Está el amigo Lamponi en el predio? ¿Ya ha armado Lamponi su stand?
1: No, este año dijo, este año se quedó con la cervecería del centro. Este año no.
0: Está bien.
1: Se ve que no llegó a juntar la voluntad para estar, pero sí, siempre él está acompañándonos en otros eventos.
0: En esta simbiosis que hay, Gary, permíteme preguntarte, entre lo que es la fiesta ya no en lo que es el microcentro de Villa, de la Villa, y ahora en el predio de los pioneros, ¿hay alguna actividad que se puede desarrollar en lo que es el centro? O sea, ¿va a suceder algo más allá del desfile?
1: Nosotros tenemos, mientras se sucede el desfile, orquesta en vivo, una música tradicional, y después no hay una propuesta para, la idea es que la gente venga al predio, ¿no?
0: Bien.
1: O sea, nosotros siempre convocamos para que lleguen acá donde está todo el espectáculo montado y donde está toda la propuesta también gastronómica. Por supuesto que la gente aprovecha, conoce, disfruta, va a visitar los lugares que, de acuerdo, ¿no?, a las preferencias que hay, pero sabemos que todos los destinos cercanos también son muy visitados, como Cumbrecita, como Los Reartes, como Santa Rosa, pero la gente que está en el pueblo, la idea es que por lo menos durante una parte del día esté en el predio cervecero.
0: Bien, bien, bien. Va a estar, aparte de Turf, ¿qué otras bandas se van a presentar ahí en la Fiesta Nacional de la Cerveza, Cari?
1: Mañana está, Las Pastillas del Abuelo, a las 20:30, también muy esperado. Ha sido, con muy buena recepción por parte de los vecinos y por parte de los turistas.
0: Sí.
1: La presencia de esta banda, que es la primera vez que está en Villa General Belgrano, Las Pastillas del Abuelo. Y el domingo, un tributo a Coldplay, que se llama Light Play, que va a estar en Villa General Belgrano también. Así que la propuesta, como te digo, es muy amplia. Hay más de 100 bandas a lo largo de todos los días de la fiesta, porque tenemos 2 escenarios paralelos.
0: Sí.
1: Tenemos el escenario donde está la parte más centroeuropea, la parte más tradicional, la danza, las orquestas. Y después tenemos lo que es la música rock, pop, ska, que está en el escenario 2, o el escenario Susi Schlotzer, como le llamamos aquí.
0: Bien, va a estar dividido, ¿puede ser?
1: Divididos, claro, divididos, ya nos vamos al fin de semana largo. Arranca el viernes 9, divididos, está a las 21 horas. Y después de divididos, en el otro escenario tenemos a Caligaris, también con una gran puesta en escena.
0: Mirá.
1: Claro, el mismo día hacemos una super apuesta para poner 2 shows muy importantes, como es Divididos y más tarde Caligaris.
0: Ok, o sea, bien completa y con mucha actividad para este fin de semana y el que sigue sobre todo. Si hablamos de un número de la capacidad total que tiene el predio de los pioneros, ¿qué podríamos decir? ¿Qué podríamos arrojar, Cari?
1: Sí. Aproximadamente unas 50.000 personas.
0: Ah, o sea, es un predio grande, cómodo, ingresa la familia, ¿no? Toda la familia.
1: Sí, súper, súper, súper amplio, hay lugar para todos. Y además tenés una parte que recreativa con, digamos, propuesta para los más chiquitos, donde se pueden jugar, se pueden juntar en familia y demás.
0: Bien, bien, bien. Ballet de danzas, ya que sos la encargada de cultura, me imagino que también mucha convocatoria.
1: Por supuesto, como te decía, hay más de 30 grupos de danza.
0: Bien.
1: De aquí, de Villa General Belgrano, tenemos alrededor de 10 y tenemos más de 20 que vienen invitados desde Buenos Aires, Rosario y otras provincias, donde vienen con toda también su colorido, su vestimenta, distintas naciones, como te decía, más de 20 naciones representadas sobre el escenario.
0: Mira qué bueno, buena actividad entonces para este fin de semana y el fin de semana que viene. Te dejo un fuerte abrazo, muchísimas gracias por estar en los micrófonos de Punto a Punto y bueno, ya nos vamos a acercar a disfrutar también.
1: Dale, por supuesto, los esperamos aquí para un prosit.
0: ¿Algún plato que nos puedas recomendar para ir acompañando alguna banda?
1: Sí, por supuesto. La Kratzburg con chucrut, que es la salchicha alemana,
0: sí,
1: cubierta con panceta y unas papas con perejil, unas papas con orégano. Eso es uno de los platos típicos centroeuropeos. O también tenés lo que es la Schuflatter o la Kassler con chucrut, que es como sería la costeleta de cerdo con chucrut. Eso también es uno de los platos preferidos.
0: ¿Y lo acompañamos con una cerveza rubia, roja o negra, Cari?
1: Sí, yo diría una rubia, para todos los gustos, ¿no? Después tenemos bueno, con frambuesa, con miel, tenemos todas las opciones.
0: Ok, te dejo un beso muy grande, gracias por estar con nosotros, ¿eh? Un beso.
1: Chao, chao, hasta luego, buen día.
0: Adiós, adiós, adiós. Bueno, ahí está con nosotros en estos momentos en los micrófonos de Punto a Punto la directora de Cultura, Karina Kufer, que nos brindaba información de lo que está empezando a acontecer en el departamento Calamuchita, ¿no? Se viene una nueva edición de la Fiesta Nacional de la Cerveza.

0: Tommy, fíjate, voy buscando los compromisos, que estamos algo atrasados. Compromisos, 3 de la tarde, 47 minutos en el país. Estamos en el 3512-140-97. Te escucho, Tommy, todo tuyo.
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12: La policía nos rodea sin tregua, lo buscan por ajuste de cuentas y ese...

0: como se hace en las jornadas de en la Bolsa de Comercio, que lo estábamos viendo la semana pasada justamente con Ari Bogdanov, que bueno, sientan a un funcionario y le hacen preguntas. En el marco del coloquio de ideas sucedió algo muy similar. En el coloquio de idea en Mar del Plata se expidió, hizo referencia al movimiento en el riesgo país que hemos tenido en el día de hoy por más de 650 puntos, 651, por ahí bajaba un toquecito. El ministro de Economía, Luis Toto Caputo, que decía lo siguiente, a ver si lo podemos tener.
1: Esta suba coyuntural que se dio en los últimos días del riesgo país.
2: Bueno, sí, hubo una suba importante, diría, porque sin tomar el mínimo, qué sé yo, de un promedio por ahí de 450 puntos básicos, hoy estamos en 600. Yo diría que no es todo, o sea, es mitad atribuible al contexto internacional, sin duda, que está afectando a todos los países, no solo a nivel de riesgo país, sino también de inflación y nivel de actividad. Así que sí, eso ha afectado sin duda, pero como digo, no es solo eso, también ha sido parte, propia, que viene dada más que nada por este temor que tienen algunos a que se vuelva al pasado. Eso ha generado, un cierto temor a volver al infierno. Yo, como dije hoy en una presentación en un evento de un diario, nosotros no es el escenario base que esperamos. Sí nos preparamos como si fuera algo que pudiera pasar, porque es nuestra responsabilidad. Entonces hoy estamos mucho más preparados incluso que en octubre del año pasado, donde hubo un intento bastante brutal y donde lamentablemente el sector privado perdió casi 2.000 millones de dólares. A nosotros no nos gusta eso, porque eso de alguna manera es la plata que pierde el sector privado, es menos plata que puede ir a inversión. O sea que el escenario ideal sería que la gente entendiera que en realidad eso, ese riesgo está totalmente exagerado. Y que, como bien decía, si vos generas previsibilidad y estabilidad, que es lo que nosotros estamos generando, se van a venir 20 años de crecimiento y es el momento para aprovecharlos.
0: Bueno, hasta ahí la palabra de lo que decía recién, hace instante nada más, qué sé yo, 20 minutos, 25 minutos, el ministro de Economía, Luis Caputo, en referencia a la suba del riesgo país. Por otro lado, el presidente Javier Milei aseguraba, ratificaba, compensaba esa información, que el riesgo país iba a bajar cuando la convulsión internacional se diera un poco, cosa que no está sucediendo. Ya sabe lo que está pasando, ¿no? En el marco internacional, conflicto en Medio Oriente, bueno, lo que ha pasado hace poco con el avión este de Fly Dubai, ¿eh? Hay alguna convulsión también en lo que es en las Américas con Venezuela, Estados Unidos y demás. Nos queda el tránsito. Fíjate vos, Tommy, no hemos puesto el informe del tránsito de esta hora. Vamos para aquel lado, todo tuyo. 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

0: Bueno, actualizo el mapa y veo que hay actividad de primera en la zona sur de la ciudad, La O'Higgins está muy cargada, muy cargada. Y allá por donde arranca Revolución de Mayo, también algo está sucediendo en esa, en realidad es la donde está el monumento del Dante, monumento a la bajada. La bajada Pucará, donde está el monumento a Belgrano, ahí está. Desde ahí, en el cruce de lo que sería el comienzo de O'Higgins con la Revolución de Mayo, por O'Higgins y hasta Malagueño, que es la calle de las vías, está muy cargada. Y luego continúa la congestión justo al frente de Los Hornillos, más o menos a donde está el Carrefour. Y continúa también hasta la Celso Barrios, que se cruza con Richelli. Está cargada en la parte sur de la ciudad. Bien, me muevo rápidamente a la Plaza España y me encuentro con una poeta lugones que está muy cargada también. Leopoldo Lugones, perdón. Leopoldo Lugones presenta un tráfico de consideración. Lo que está muy cargado también es la Ambrosio Olmos, saliendo de Plaza de las Américas, buscando Plaza España. Salgo de la Plaza España, carril izquierdo colapsado. Te diría hasta Olmos. Todo lo que es la bajada que implica el cruce con Boulevard Ilía y después buscando Boulevard Chacabuco, la parte nueva de Boulevard Chacabuco con Maipú. También, carril izquierdo de Chacabuco, Maipú, muy colapsado. Lo que está colapsado también, y hay mucho tránsito, es la avenida La Alvear, que comienza el embotellamiento allá arriba en Humberto Primo, Sarmiento. A esa altura, donde están las casas de repuesto de cocina, cocinas usadas, nuevas, cocinas industriales, ahí, hasta te diría, el Boulevard Ilía. Muy cargada la Alvear. Lo que está muy cargado también es la calle Rivadavia, Buenos Aires. Sí, más sobre el microcentro que por Nueva Córdoba, Buenos Aires. Boulevard Ilía o Boulevard San Juan, yendo en sentido de la terminal hacia el Patio Olmos, también te vas a encontrar con una congestión. Y hay también una actividad importante en Vélez Arfiel o General Paz y Boulevard San Juan. En La Cañada, llegando, si venís bajando desde el norte hacia el sur por La Cañada, te vas a encontrar con una congestión. Justo a la altura empieza a donde está pasando la 27 de abril, el Palacio 6 de Julio. Una cuadrita más, ahí donde está la Plaza de los Soldados, ¿no? De los Caídos de Malvinas. Esa partecita. Ahí te vas a encontrar con una congestión. Que es Duarte Quirós. Es la última cuadra, también está embotellado, algo está aconteciendo ahí. Después, en el Boulevard Mitre, también con mucha congestión, y se presenta jodido junto al frente del edificio de PEC. ¿Dónde más? Boulevard Guzmán, llegando a Olmos. Eso es en la esquina del, si no me equivoco, ¿no? Cuando vas buscando el hospital de urgencias. Bien, saliendo de lo que es el centro cívico. No, la Alvear está intratable a esta hora, intratable. Accesos y egresos de la ciudad. Empiezo por Avenida Fuerza Aérea y me encuentro, mira vos, con un embotellamiento. Saliendo, carril derecho sería saliendo hacia Carlos Paz, te vas a encontrar con una congestión de consideración, son unas 7, 8 cuadras más o menos. Santa Ana, a ver, no presenta ninguna complicación. Duarte Quirós, y está algo cargado justo al frente de la radio en Ciudad Gama. Avenida Colón, que presenta alguna complicación en el ingreso al centro previo a cruzar La Cañada. Alguna complicación nada más. Lo que llama la atención y divide a la ciudad en dos es la calle Alvear. Algo está aconteciendo, sucediendo en la Alvear, porque está prácticamente toda roja, son unas 15, 20 cuadras. No vayas ni cerca del Alvear porque te va a costar, vas a perder mucho tiempo. La policía está en la costanera, ¿eh? Algo ha acontecido también en la costanera, yo te digo de qué lado. Como quien va uno hacia el cerro, en sentido este-oeste. Bien. Paso rápidamente por la avenida Rafael Núñez, a ver si hay alguna novedad, si me puedo encontrar con algún embotellamiento. Y en la última parte nada más hay algo de congestión. Lo que sí presenta alguna congestión es justamente en la colectora para subir al nudo vial o tomar el cerro o irse para el lado de Argüello. Y la recta Martinoli arriba, a ver si presenta alguna complicación. Justo al frente del Colegio La Salle es el clásico, ¿no? Embotellamiento. 4 de la tarde, 3 minutos en el país. El tránsito, como todos los días, está presentado por los amigos de... Che, me quedó lo de Solé, a ver si lo puedo comunicar a José Ávila. Presentó el tránsito en la ciudad. 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Bueno, ahí estamos, Tommy, 3512-140-97, y me va hablando, me va diciendo los títulos, proto de títulos. Ya voy por aquel lado, 4 de la tarde, 4 minutos en el país. Títulos de información a esta hora. Te escucho, Tommy, todo tuyo. 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

información a esta hora. Lo destacado del día es lo siguiente. Las potencias del G7 anunciaron la liberación de reservas estratégicas para controlar el precio del barril de petróleo. El presidente Emmanuel Macron dijo que se van a volcar al mercado global 100 millones de barriles de crudo y diésel en los meses venideros con el fin de contener el impacto inflacionario derivado de la inestabilidad geopolítica. Más títulos. La defensa de Manuel Adorni se presentó en Comodoro Py para el peritaje de las 8 billeteras virtuales. El abogado Matías Ledesma estuvo en la fiscalía de Gerardo Policita con las claves guardadas en un sobre cerrado y lacrado. La verificación criptográfica quedará a cargo de la Policía Federal. El consumo de carne de cerdo llegó a los 20 kilos por habitante y podría ser aún mayor. Las razones del crecimiento. El consumo pasó de unos 10 a 20 kilos anuales por habitante en la última década, aunque desde el sector sostienen que la cifra real podría llegar a los 24 kilos si se contempla la actividad no registrada. Hablado el arzobispo porteño y primado de la Argentina, Jorge García Cuervo, dijo: duro panorama de la iglesia. Al Papa lo espera una Argentina en crisis con una gran cantidad de hermanos muy pobres, ¿no? De cara a lo que va a ser la visita del Papa León XIV al país, va a encontrar el territorio nacional herido, dividido por la grieta e intolerante. Milei aseguró que la economía crecerá 7 u 8% en caso de resultar reelecto, tras recibir el premio a economista más influyente del Foro Económico de París. El presidente argentino aseguró que ante una eventual reelección reduciría el riesgo país y permitiría acelerar el crecimiento, mientras reivindicó las desregulaciones de Federico Stutzenegger ante quejas empresarias. Caputo habló ante los empresarios de IDEA en Mar del Plata. Descartó devaluar y anticipó el plan económico si Milei es reelecto. Desde París, el ministro de Economía defendió el rumbo oficial, prometió más bajas de impuestos y regulaciones y afirmó que llegarán inversiones por 150 mil millones de dólares. También habló del riesgo país, la informalidad laboral y las reformas tributaria y previsional. En el riesgo país, el riesgo país trepa los 650 puntos pese a la mejora de Wall Street. Los índices de Nueva York avanzan a medida que los operadores reducen sus apuestas sobre un alza de las tasas de la Fed tras un fallido dato de empleo de los Estados Unidos. El S&P Merval sube un 0,4% y los bonos ganan un 0,5% con un riesgo país en los 650 puntos. Para mañana en Córdoba. Aguas Cordobesas corta el servicio mañana sábado. 39 barrios afectados por 12 horas. La empresa va a realizar trabajos de mantenimiento sobre la red de distribución en la avenida Santa Ana. La interrupción va a comenzar a las 7 de la mañana en sectores del centro y el oeste de la ciudad. Guarda con el viento, alerta en Córdoba. Advierten sobre fuertes ráfagas y riesgo alto de incendios. La policía de la provincia de Córdoba emitió una advertencia meteorológica para la tarde de este viernes. Piden no sacar la basura por la suspensión del servicio de recolección y confirman la reapertura del Parque del Kempes. Lionel Messi aterrizó en el país una del deporte con su familia para jugar su partido de despedida ante la selección. ¿Va a estar este sábado en el Monumental?, se pregunta. El rosarino desembarcó este viernes por la mañana en el país para afrontar su última función con la albiceleste el martes 6 de octubre ante Benín. Sin embargo, Scaloni lo había invitado a estar este sábado ante Burkina Faso, que por cierto en Marruecos estaba retrasada la selección de Burkina Faso. 4 de la tarde, 10 minutos en el territorio nacional. Alguno nada más de los títulos. Títulos de información a esta hora. Continuamos. Seguimos adelante. 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

0: Una gran canción, El Duque Blanco, David Bowie y Heroes. Qué temor, ¿eh? Qué legado artístico también que nos ha dejado David Bowie. Peregrinación, hay mucha actividad en Luján. Luján está revolucionado, ¿eh? Te lo decía hace unos días, las consultas sobre alojamiento en Luján aumentaron algo así como un 1800%, una locura, ¿eh? Y hay actividad. Están todo el tiempo, están los chicos ahí preparándose, le están dando instrucciones a los chicos. La clásica. Como te decía, esto de cada pueblo, cada localidad con un festival se va preparando, ¿no? Y en la Basílica de Luján hay mucha actividad. Estaba viendo en TN, le hacían una nota recién al padre Luca, que es el rector de la Basílica de Luján. Decía lo siguiente, a ver.
1: Dios, si... Y ahora vamos a hablar con los chicos. El padre Lucas, que es rector de la Basílica. ¡Chao! ¡Hasta luego! El rector de la Basílica. Te llena de vida esto, ¿eh?
2: Y siempre, acá siempre hay. Claro. Hay algo de lío, como decía Francisco y decías vos. Siempre pasa.
1: ¿Cómo se están preparando?

0: Movimiento particular de mucha gente, constantemente va creciendo, año a año va creciendo, que no sé si es porque se hace más conocida. Creo que este año el hecho de que el Papa León venga a la Argentina, bueno, tiene un movimiento, pero también fue el movimiento cuando fuimos campeones con la selección, también había mucho también, que agradecer, claro. Y se vino. Ajá. Siempre hay algún motivo, yo creo que siempre hay algún motivo para peregrinar, no solo sociales o esto de la visita, sino personales de cada una de las personas, ¿no? Y bueno, y se hace más conocido y el evento es grande siempre.
1: Me gustó escuchar esto de que la caminata, que es muy larga, es de 60 kilómetros, no está vinculada con el sufrimiento, es un propósito.
0: Nunca, es decir, toda entrega de una persona no tiene que ver con el sufrimiento, sino con un acto de amor, digamos, ¿no? Bueno, y ese, si vos querés, es la entrega de Jesús en la cruz, ¿no? Y bueno, para nosotros todo acto, incluso estos que tienen que ver con la religiosidad popular, que mueven el cuerpo, que evidentemente, es decir, es un cansancio, como lo que vemos también en la gente, que a veces llega como puede, pero llega, no hay sufrimiento sino alegría, ¿no? Entrega, amor, donación, agradecimiento, todo eso es lo que mueve a una persona a peregrinar. Si fuese sufrimiento, no caminaría nadie. Hay otro sentimiento en el corazón que es lo que mueve. Y bueno, y eso es lo que queremos descubrir y ver, ¿no? Es la fe de la gente que se mueve para encontrarse con la Virgen y bueno, y que ella nos mire.
1: Y el lema de este año es: Madre, en tus brazos somos todos hermanos.
0: Madre, en tus brazos no nos reconocemos hermanos, ¿no? Es decir, siempre el lema de la peregrinación tiene que ver con algo social, con algo de la patria, en realidad. Una de estas dos grandes cosas, la Virgen y la patria, ¿no? Es decir, ya desde la primera peregrinación. Bueno, en este momento, porque ese lema brota de la oración de las personas, es decir, de los cuadernos que escriben acá, de ahí se saca el lema de la peregrinación. Se rezan cuadernos, es decir, con intenciones de los peregrinos de acá de Luján, y de ahí se salen algunas palabras, y de esas palabras, bueno, se va construyendo el lema, teniendo en cuenta estas dos cosas que son la Virgen y la patria. Así que, bueno, creo que la hermandad, el reconocernos juntos hermanos, el descubrirnos solidarios, amigos, bueno, nada, decir que somos parte de una misma sociedad, creo que está bueno como lema, y que este año, y bueno, y rezar con esto y vivirlo, ¿no? Que es lo más grande.
1: Gracias, padre. Hasta mañana, porque estaremos aquí mañana con la llegada de los peregrinos, que será, bueno, más bien será la madrugada del domingo, ¿verdad?
0: Sí, en realidad vamos a ver cómo el clima también juega en esto.
1: Claro.
0: Porque dan lluvias para mañana a la mañana cuando la gente salga, pero nosotros desde las 5 de la mañana ya el templo está abierto para recibir a los peregrinos.
2: Se viene con todo, Luján,
0: que puedan caminar, bueno, que nos sigan a través de las redes del santuario también, que eso es lindo, y que recen para que todos los que caminan puedan llegar y que todos podamos hacer una peregrinación particular.
2: Bueno, ahí está el rector de la Basílica de Luján, ¿no? El padre Lucas. Se viene la visita del Papa, se viene también una nueva peregrinación a Luján.

camino. Está preparando la radio una gran cobertura, Todo el grupo de medios punto a punto va a estar ahí, siguiendo de cerca todo el derrotero del Papa León, aquí en Córdoba y en diferentes lugares del país, también en Luján, en Buenos Aires. El gran La Visita de la década, te podría decir.

está la canción de los hermanos Moyano, en la que se presentaron, participaron, competieron y al final resultaron elegidos con esta canción, ¿eh?

frase del final, es la que más me llega, y cala hondo también en el corazón. Es hora que la Argentina se levante. Muy bien, linda canción.

pasado con Juan Gil Navarro, ¿te acordás, no? De Floricienta, ¿no? Explotó de bronca con el público por el uso del celular durante su obra. Estás en toda, Tommy, ¿eh? No te perdés una, ¿eh? Giuseppe todavía está con nosotros. Muy bien, José. Muy bien, muy bien. No se aleje, José Tapia. Te veo, José, te veo. Por el rabillo del ojo. Que por ahí chequeo a ver si estamos bien conectados. Estamos bien conectados, José. Suena, suena un cristal. La actividad que hay. Bueno, hola Emma, Tommy, ¿qué tal? Soy Chuli de Paraná en Entre Ríos. ¿Cómo andan? Felicitaciones por el programa. Le mando un beso enorme al navegante. Ya voy a sacar al navegante. Me encanta hablar del Papa. Muy buenas tardes, Emma querido, me dice Sole Baluche en un cativo. Hablando de peregrinación, el domingo próximo vamos a peregrinar desde un cativo hacia Laguna Larga al encuentro con mi amada Virgen del Rosario. Créeme que te tengo muy presente a vos y a toda tu familia. Un abrazo y un beso muy grande. Gracias, Sole. Gracias por estar.

que nos queda con algo de inestabilidad también para los próximos días. Atención con la alerta. Por ráfagas fuertes de viento, ¿eh? Ya se está sintiendo en diferentes lugares de la provincia. Nos decía Irma en Marcos Juárez. Viento muy fuerte por estos lados, Eva. Le dejo una fotito. La Virgen del Rosario, ¿eh? ¿No tiene la Basílica en Villa del Rosario? ¿O la venís siguiendo de algún lado, Sole? Dejame un mensaje de audio, así nos podemos enterar. Está como para ir acompañando, ¿no? Mirá. ¡Qué lindo! En la matutina de Córdoba, 7.466. En la nacional, 5.521. Solitario.

han difundido en el transcurso del día, además, el nuevo parte médico sobre la salud de Mirtha Legrand, a 2 semanas de su internación. Avanza favorablemente.

Merito me decía, pone otro. Déjalo correr, pone otro. Mira. Vamos, es apenitas nada más, apenas nada más. Y ya voy buscando más compromisos, los últimos compromisos de esta tarde. Un segundito, déjalo correr, Tommy. Lo pide, ¿qué quiere que haga, Tommy? Así le escucho a la Sole. Sole Baluche, nunca te digo.

0: que es la audiencia, ¿no? Y estar acompañados también, sobre todo estar acompañados. Quizás en algún momento difícil, otras veces en momentos de alegría, pero estar acompañados. Nacimos para estar acompañados. ¿Cómo te va, Sole? ¿Todo bien? Así que la peregrinación. ¿De dónde es? De Oncativo a Laguna Larga, ¿no?
1: Emma, querido, buenas tardes. Qué lindo escucharte. Qué lindo esto de transmitir la fe. Uno compartiendo lo que puede hacer, lo que elige. Qué lindo, qué lindo. El Día de la Virgen del Rosario es el 7 de octubre.
0: Bien.
1: Pero como fuera en este caso en Laguna Larga, siempre se celebró el primer domingo de octubre. Y bueno, es muy conmovedor, muy bonito. Y desde que estoy viviendo en Oncativo, todos los años he podido peregrinar hacia el encuentro de ella. Y es tan bonito. Y créeme que cuando uno tiene presente los afectos, te tengo presente.
0: Mira, a vos,
1: gracias. A tu familia. Y bueno, y siempre con ese corazón dispuesto a agradecer más que pedir. Pero es tan hermosa, tan hermosa. Y yo es como que le pido siempre que con su manto nos cubra a todos los argentinos, que cubra toda nuestra amada Argentina. Que seamos gente de bien, de corazones sanos, para que de esa manera tengamos cariño solamente para irradiar. Un abrazo grande, Emma.
0: Un beso enorme. Gracias, Sole, por estar, ¿eh? El otro día me preguntaban, ¿quién es que te escucha de Oncativo? Ahí está, Sole Balucci de Oncativo. Amiga que se va sumando también a la señal de Punto a Punto. Algunas veces nos despojamos de otras señales, otras veces nos encontramos con nuevas señales. En la vida misma, ¿no? Y eso que tiene y que nos propone de ir descubriendo nuevas formas también de comunicarnos, porque nacemos para estar comunicados. Ahora sí, Tommy, todo tuyo, te escucho. Compromisos, los últimos compromisos del día. Te escucho, adelante, Tommy. 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

0: Amigos queridos, vamos llegando al final del encuentro de elegidos del día de la fecha. Estamos promediando una semana que comenzaba ya en septiembre y termina en octubre. Está bien, está bien. Uno de los desafíos que te decía, las empresas automotrices de la República Argentina, cuales afecta también a muchos empleados del país, se enfrentan con esta un gran dilema, ¿no? Con este paradigma. Es decir, bueno, ante la inclusión, la apertura de importaciones y además todo lo que es referente a los autos chinos, ayer te decía que se viene con todo una nueva expo de auto chino, ¿eh? ¿Sí? La expo auto chino ya puso primera en Costa Salguero de la ciudad de Buenos Aires. A ver si podemos tener un poco la palabra, lo tomo ahí. A ver.
1: Hoy está todo muy bien, ya está todo construido, es un mar de gente, afortunadamente. Esta expo auto chino es un éxito, estamos muy contentos. Bueno, yo soy este año organizador de esta exposición, pero soy también periodista y como periodista me pongo contento de ver tantas novedades acá, debajo del techo, en este caso, de Vera Ferial Costa Salguero. Y si quieren les muestro un poquito, podemos hacer un paneo de lo que hay.
0: Pasa de todo, porque son más de 100 autos chinos y arriba de más de 30 empresas chinas que en Costa Salguero de la ciudad de Buenos Aires están, en esta encrucijada, ¿no? En esta disyuntiva del auto chino versus este auto nacional.
1: El mercado, por ejemplo, esta marca que dice que va a fabricar camionetas en la Argentina, está trayendo, por ejemplo, esta camioneta que no se conocía acá en la Argentina y está rodeada de gente. La gente se corrió porque estamos nosotros, pero está lleno. Hay otra unidad allá. Y
0: vos, la Imla Cherry, se llama así.
1: Stands, hay construcciones espectaculares. Vos fíjate que allá hay un auto arriba, hay prensa, hay público, todos juntos. Hay gente de la comunidad de los autos. Y si venimos para este lado, podemos ver otros también. No todos son camionetas, ¿no? Hay, por ejemplo, autos de otro tipo, de marcas nuevas, marcas y modelos nuevos también, como por ejemplo este que se está presentando acá. La gente, fíjate, que lo está viendo.
2: Acá, como
1: bueno, me voy a cruzar en la cámara.
0: Le pregunto si son todos eléctricos.
1: ¿Cómo va? ¿Auto chino va o no va?
3: Sí, van, son de buena calidad. Se nota.
1: ¿Estás sorprendido?
3: No, son raros de usar. Querés prender el aire, así como. Y ahora para apagarlo, el botón.
1: Claro, la gente lo que está viendo es que muchos de estos autos son súper modernos, tienen pantallotas, como digo yo. Fíjate, este no tiene ni siquiera marco de ventanilla. Y yendo a tu pregunta, Elio, no son todos eléctricos. Hay híbridos, hay eléctricos, hay nafteros también convencionales. Están todas las tecnologías juntas acá en esta muestra que, bueno, explota de gente, te decía. Fíjate, a ver si puedo abrir un poquito de lugar para seguir viendo. Fíjate allá.
0: Bueno, muestra la expo de auto chino en Buenos Aires.

Se viene con todo también, ¿eh? Y la disyuntiva, a ver qué pasa también con la industria nacional. 4 de la tarde, 53 minutos en el país. Vamos levantando la mano a cual reina del corso de Corrientes. Siempre me digo eso. Vamos que nos vamos, vamos que nos vamos. Muy suavecito para el final, Tommy, ¿eh? Muy bien, muy bien. De colección, ¿eh? 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Estamos en Ibiza prácticamente, ¿no? A ver, voy actualizando. Antes de la clasificación de la Fórmula 1, Franco Colapinto va a tener la última práctica libre en Malasia. 1:30 a.m. Así comenzamos esta noche de viernes, en primera hora, con actividad a 1:30 a.m, luego a 5:00 a.m. la quali. ¿Bien? En el marco de lo que es Fórmula 1. El DNU 70 de Milei en la mira, optimismo en el gobierno porque creen que la oposición no seguirá con esta meta, ¿no? De derogarlo.

Con la declaración de una médica comenzaron las indagatorias por el vacunatorio VIP. Bien. Amalia Granata fulminó a Mario Pergolini tras el intento de demoler su historia con Robbie Williams. Bueno, hizo referencia muy lindo, estuvo el recital de Robbie Williams anoche. El dólar tuvo una leve baja semanal tras haber tocado su precio máximo histórico. También. Google reunió a los clubes del fútbol argentino para capacitarlos en inteligencia artificial. Algo de lo que nos viene arrojando también la tarde de viernes.

ahí acomodado el portarretrato, cada vez más cómodos nos sentimos aquí en la señal de Punto a Punto Radio, ¿eh? Muy bien, Tommy, ¿eh? Muy bien. ¡Vámonos!

En la dirección general de Punto Punto Radio, el señor Carlos Del Frari. Gracias, Carlos. Nos encontramos, si Dios quiere, el día lunes, Carlito. Sobre el final, un gran pico de audiencia, Tommy, ¿eh? ¿Quién te ha visto y quién te ve, querido? ¿Quién te ve? El próximo domingo. El próximo domingo. Talleres Belgrano en el Kempe. Actividad también en el primer fin de semana de la Fiesta Nacional de la Cerveza. Villa General Belgrano te espera. Pasate por Potrero también. En la dirección artística de Punto a Punto Radio, en cada trazo, en cada pincelada, con nosotros el señor Lito Quintero. Gracias, Lito. Muchas gracias. He puesto al aire también en producción, me envía muchísimo material y muchísimo también queda afuera. Nosotros, el señor Tomás Rubino. Gracias, Tommy. Estoy viendo, está José también y no se va, José. Se quedó, José, ya. Digo, vi luz y entré. Y aquí me quedé. Muy bien, José, gracias. Vamos a encontrar el próximo lunes a 5:05. Vamos a haber cobrado todo, me parece ya, ¿eh? O casi todo. Estamos llegando ahí con el olor nada más a nafta, nada más. Chau, buen primer fin de semana de octubre. Adiós, chau. Lindo, ¿eh? En la continuidad ya llega De Boca en Boca con Flavio Castelo. So good, I got you. Oh, I feel nice. Me voy al espiche ahí en Villa General Belgrano ahora. Sugar lindo. I feel nice. Mucho viento en las sierras, ¿eh? Sugar en toda la provincia de viento. Adiós. So nice. Chau. Buen fin de. So nice.

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tardes, muy buenas tardes, bienvenidos. Aquí estamos ya de boca en boca, volviendo, empezando a terminar, empezando quizá lo que va a ser la mejor parte del día, ¿no? Que es el legendario, épico, inigualable comienzo del fin de semana, amigo. Supongo que hay buena onda porque es viernes. Supongo que hay buena onda en torno a los que tendrán entradas para ver Argentina-Burkina Faso, porque no se sabe si esta selección africana va a llegar a la Argentina. Esta noche parte el avión desde Marruecos. En 20 horas estaría llegando, van a llegar para calentar y empezar. ¿Se hará el partido o no se hará el partido? Estamos tras esa información. Lo ponemos en contexto. Usted que recién se suma a la radio, que no estás en una, recién salís y no entendés nada. Bueno, mañana juega Argentina, el segundo de los amistosos, en esta fecha FIFA, ¿no? La selección de Scaloni se enfrenta frente a Burkina Faso, que tuvo un problema y no llegó todavía a la Argentina y peligra en este momento el amistoso frente a la selección. Es el sábado a las 21 en el Monumental. Hay incertidumbre, está a 20 horas el vuelo. Todavía el vuelo de Marruecos a Buenos Aires, el dato ahora es que no despegó. El encuentro está pactado para mañana a las 21 en el Monumental para entonces disputar el partido. El tema es que la planificación indicaba que iban a llegar el martes 29, pero tres días más tarde siguen sin aterrizar. Una serie de condiciones que la AFA iba a brindar, habrían acordado, pero finalmente no se concretó. Los jugadores decidieron dilatar el viaje hasta que se cumpla lo pactado. El viaje del equipo nacional A se vio interrumpido tras la cancelación sin previo aviso por parte de la compañía de vuelos charter. Del vuelo inicialmente programado para el 30 de septiembre, esta cancelación obligó a reorganizar el programa de viaje de la delegación. Eso es lo que dice en este momento la Federación de Fútbol de Burkina Faso. Un error, algo de cálculo por parte de AFA, que debe cubrir creo que los gastos, no sé cómo será esta cuestión, pero el viaje de la selección nacional se vio afectado por una cancelación sin previo aviso por parte de la empresa que fletó el avión del vuelo inicialmente programado para el 30 de septiembre, y esta cancelación obligó a reorganizar el itinerario de la delegación. ¿Habrá sido un error de la AFA? ¿Se comprometen a...?

0: Se liberó el carretero, me pregunta Salomé. Por lo que me decían los oyentes, sí, ¿no? Ya se terminó el problema ahí. Dato de color, la canción de Mi novia se cayó en un pozo ciego, la que la escribió el primo de Tinelli, el Tirri. Claro, tuvo los fabulosos Kyler, ¿no? Frecuencia viernes, 5 de la tarde, 8 minutos. Le metemos al ranking, le metemos a... El viernes llega la hora loca. 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

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Frecuencia Onda Láser, frecuencia de viernes, preparamos el fin de semana. El sábado viene con lluvia, aparentemente madrugada del sábado y a la mañana. ¿Ya sos parte de Cinemark Club? 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

0: molto hermosa la Darla, frecuencia láser, versiones exclusivas en la radio. ¿Cómo están todos en Guardería Náutica Puente Leyes? 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
1: 180, ¿qué pasa en ese fluvial? Si hay como un kilómetro de cola de autos de Santa Fe a Paraná.
0: Ahí le voy a preguntar a la gente de fluviales, a ver si sabe algo. El chofer buena onda, a ver si tenemos a alguien de fluviales.
2: 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Te buscaste a otro.
0: Hola.
3: Siento, hay algo que no entendí. ¿La bajada con el elevador la eleva o cómo es? Porque no entiendo. ¿Me puedes explicar?
0: No, sirve para las dos cosas el elevador, para subir y para bajar. ¡Ah, señor! Es sub y baja. Que te sube, que te sube, que te baja,
4: ¿verdad? Pasar el rato.
0: Ah, estás cancherito.
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0: Estás cancherito.
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0: Cancherito, Carlito. 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Hola
5: Chetti, acá tomando unos mates, escuchándote como siempre. Buen viernes y que te pases un buen fin de semana.
0: Buen viernes.

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0: Deseame suerte, hoy a las 19 horas tenemos el ciclo de audición en el Instituto Santafesino de Danza. Bien, éxitos Cari, éxitos Karina. Umbaya,
1: Umba. Maquinaria, me olvidé de contarte, estuve en la fiesta del pueblo ahí en Arroyo Leyes.
0: En Arroyo Leyes, lindo, sí.
1: Enfrente de la municipalidad.
0: De la comuna, enfrente de la comuna, pues sí, muy lindo.
1: El predio de los artesanos.
0: Exacto.
1: Linda fiesta hicieron.
0: Hermoso.
1: Hace como un fin de semana atrás, un domingo.
0: Sí, sí, sí, fue el día de la Rosa.
1: Viendo la 3000.
0: Qué lindo.
1: Y unos muchachos que hacían folclore. Y vos no estaba tu presencia.
0: No me avisaron nada, loco. Tu energía. Bueno, ahora nos cubre si viene una salsera ahí un poquito más adelante, ¿eh? Kilómetro 13,5. Ahí sí, te voy a ver. Una salsera. Escucha cómo suena, aquí es para bailar.
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0: Elvis Crespo y

0: casi llegamos a las 6 de la tarde, últimas 2 horas de éxitos.
1: Ahí vamos a ir a Bailodía. No, que no va a creer, no, dijo el Yankee.
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0: Camionazo que pegó la gente de M&M, ¿eh? 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Tremendo camionazo. Boca, boca, fuera, Shakira.

0: Santa Fe Capital, 20 grados.
1: ¡Sea!
0: 17 la sensación térmica porque está más fresco por el viento. Mañana para la mañana, pronóstico de lluvia. Agua, agüita.
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5: El camioncito de M&M, camioncito, camionazo, está repartiendo en San Justo. Nos manda videos eso, ¿eh? Que vamos, tremendo camionazo, eso no es guía, no, eso no. Eso es una foto real.
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5: Está atrás de la banda de San Justo ahí. ¡Vamos! Alguno de Donalo Palito Ortega, Sandro para la hora loca. ¡No! ¡No!
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5: ¿Podemos tener un anticipo de la hora loca? Hoy tenemos ranking.
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5: La loca. Hacemos un anticipo nada más, ¿eh? Un anticipo de la hora loca, por favor.
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5: Un anticipo.
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5: En la hora loca.
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0: Mujer y niño se preguntará cómo ha sobrevivido sin esto. ¿Te has fijado cuando quieres pan, pero no toda la hogaza? Yo las llamo piezas de pan de igual tamaño del pato Lucas.
1: El resto del mundo lo llama pan de caja.
2: No quiero que se lleven a ninguno de mis clientes.
3: Me voy a comer todas tus ganancias. Mala jugada de negocios, Speedy.
2: Excepto a él. Pueden llevárselo. ¡Vamos, Box! ¡Ven a ver!
3: Y no creas que no regresaré por mi segundo, y tercero, y cuarto, y quinto.
2: ¡Mira! Tenemos de pepperoni, tenemos de salchicha, tenemos la clásica de queso, de zanahorias para ti. ¡Tenemos! ¡Oh! ¡Qué bueno que no eres del departamento de salud!
3: ¡Sí! ¡Cinco!

0: Se termina el día, pero arranca lo mejor. Celeste, la gitana Pereira.
1: Te comió 54 tartas de arándano en un concurso de comer más tartas. Y pudo ganar una carreta. Y después, mi abuelo, Landolfo, comió 112 piezas de maíz en un concurso de comer más maíz y ganó un modelo.

0: prueba de sonido. Quiero que los oyentes empiecen un poquito a disfrutar.
1: Entramos. Vamos, Raúl, ¿verdad?

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Estamos despidiendo a Ricardo Soler, que nos ha dejado ya a los 76 años. Hace unos meses ya había anunciado que se retiraba del mundo de la música como consecuencia de su enfermedad. Estamos